0: Buenas noches, familia de nuestra querida radio. El choque entre Boca Juniors y Recoleta FC en el estadio de Huracán nos pone frente a una definición de alta tensión, donde la jerarquía del club Xeneize busca imponerse sobre la resistencia táctica del equipo visitante. Mira que Boca llega con una ofensiva sólida liderada por figuras clave, mientras que Recoleta intenta capitalizar la localía en un recinto que siempre genera una atmósfera de presión constante. Es una realidad que el fútbol sudamericano se define en estos detalles técnicos y en la capacidad de los jugadores para mantener la concentración bajo la exigencia de una serie eliminatoria.
1: Pero escúchame bien, Carlos. Boca no puede permitirse un error táctico porque el hincha no perdona nada, y la presión de jugar en Huracán es una caldera que te puede cocinar si bajas la guardia. Lo que yo veo es que Recoleta tiene que salir a morder desde el primer minuto, como un equipo que sabe que si se encierra atrás contra los que tienen la pelota, se los van a devorar en 10 minutos. Eso es fútbol de verdad. El que no corra por cada pelota va a terminar pagando el precio caro en el marcador final. ¿Realmente crees que la defensa de Recoleta aguanta el ritmo del ataque Xeneize si les dejan espacios en el medio?
0: La clave de este choque está en cómo la línea de fondo de Recoleta logre neutralizar a los extremos de Boca, quienes han registrado un promedio de 3 tiros al arco por partido en esta fase eliminatoria. Hay que mirar con lupa el desempeño del volante central paraguayo en el esquema defensivo, porque su capacidad para interceptar pases largos será vital para frenar la transición rápida del equipo Xeneize en el estadio de Huracán. El dato es claro. Si Recoleta no logra cerrar los pasillos internos en los primeros 20 minutos, la superioridad técnica y la experiencia individual de Boca terminarán por desbordar cualquier esquema táctico que intenten imponer como visitantes. Cambiemos ahora el foco hacia lo que nos toca más cerca, a nuestra propia realidad productiva, aquí en la región. Vamos a hablar sobre el impacto del nuevo corredor logístico para las exportaciones agrícolas en el norte del país, y cómo esto busca reducir los tiempos de transporte en un 15% para los productores locales durante la próxima cosecha.
1: Escúchame bien, porque esto es lo que mueve la aguja en el campo. Ese corredor no es solo un camino nuevo. Es la salvación para el productor de Concepción y las zonas vecinas que hoy sufren con los camiones trabados por la falta de infraestructura. Si logramos bajar ese tiempo de transporte un 15%, estamos hablando de menos pérdida de calidad en el grano y más dinero directo al bolsillo del campesino que se rompe el lomo trabajando. Dale. Es una oportunidad histórica para que nuestros productos lleguen frescos y rápido a los mercados externos sin tantas vueltas ni tanto costo logístico. ¿Realmente pensás que las empresas privadas van a colaborar con el mantenimiento de esa ruta? ¿O nos va a tocar al Estado cargar con todo el peso de la infraestructura?
0: Mira, lo que está pasando con este pacto entre Arabia Saudita, Turquía y Pakistán es un movimiento geopolítico de peso que busca crear un bloque de defensa mutua frente a las tensiones actuales en Medio Oriente. Este acuerdo surge como una respuesta directa a la escalada de conflictos donde Irán se encuentra bajo presión por las acciones de Estados Unidos e Israel, buscando consolidar una zona de influencia que proteja sus intereses estratégicos y recursos energéticos. Es un escenario complejo porque estas tres naciones tienen una relevancia enorme en el comercio global de hidrocarburos y rutas comerciales clave para la estabilidad del mercado mundial. Pasemos ahora a algo que nos toca directamente en casa, en nuestra propia tierra paraguaya. Vamos a hablar sobre los desafíos actuales de la producción agropecuaria en nuestras zonas rurales y cómo las nuevas tecnologías están permitiendo a nuestros productores optimizar el rendimiento por hectárea frente a los cambios climáticos extremos que hemos registrado este último año.
1: Eso es. Escúchame bien, porque acá estamos hablando de la supervivencia del campo paraguayo, no solo de tecnología por moda. El productor que hoy usa drones para monitorear el estrés hídrico o sensores inteligentes en el suelo está ganando una batalla contra las sequías extremas que nos están pegando fuerte en el Chaco y en el departamento de Concepción. Esos cambios climáticos ya no son una amenaza del futuro. Son una realidad que nos golpea hoy mismo. Si no invertimos en estas herramientas para optimizar cada hectárea, vamos a seguir perdiendo rinde por culpa de las lluvias irregulares o el calor insoportable. ¿Realmente creemos que el pequeño productor ¿va a poder acceder a esta tecnología sin un apoyo fuerte del Estado? ¿O se van a quedar atrás mientras los grandes productores se llevan toda la torta?
0: Mira, la brecha tecnológica es un riesgo real para nuestra soberanía alimentaria si no democratizamos el acceso a estas herramientas digitales en las zonas rurales. El pequeño productor que hoy depende de la lluvia y no tiene sensores para medir la humedad del suelo está condenado a perder competitividad frente a los grandes agroexportadores que ya están automatizando sus procesos con inteligencia artificial. Necesitamos un modelo de crédito rural específico o cooperativas fuertes que permitan comprar estas tecnologías en bloque, porque si el Estado no interviene con subsidios directos a la innovación técnica, vamos a terminar con una producción desigual, donde solo unos pocos logren sobrevivir a las sequías del Chaco. Es fundamental que veamos esto como una inversión estratégica en nuestra infraestructura productiva, y no solo como un gasto de lujo para los campos más grandes.
1: Exactamente. Esa brecha no es solo una cuestión de dinero. Es una carrera contra el reloj, porque cada hectárea que se pierde por falta de tecnología es un golpe directo a nuestra soberanía alimentaria y al bolsillo del productor que lucha día a día. Si no armamos esas cooperativas fuertes de las que hablas para que el pequeño productor pueda comprar drones o sensores en bloque, vamos a terminar con un campo dividido entre los que tienen tecnología y los que se quedan fuera del juego por pura falta de acceso. ¿Cuál es el asiento de algún por sobre ese verano? Dale. Jane y Samad. Es momento de actuar ya para que la innovación llegue a cada rincón del Chaco y no sea un lujo de pocos. Vamos a una pausa musical corta. Quédate ahí con nosotros. 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

0: Buenas noches a toda la gente que nos sintoniza en esta noche de viernes. Escúchame bien porque hoy vamos a meterle fuego a nuestras raíces con este tema que es puro orgullo. No podemos hablar de cultura paraguaya sin reconocer que lo guaraní no es algo del pasado, sino que late fuerte en cada rincón. Desde la música de los artistas que fusionan el folclore con sonidos modernos hasta las tradiciones que se mantienen vivas en cada feria artesanal. Es impresionante ver cómo la lengua y los mitos nos dan identidad frente al mundo, marcando un ritmo propio que no se copia ni se imita. ¿Hasta qué punto creen ustedes que nuestra modernidad está perdiendo esa esencia única? ¿O si realmente estamos logrando que las nuevas generaciones se sientan orgullosas de nuestras raíces?
1: Mira, la realidad es que nuestra identidad no es una pieza de museo estática, sino un organismo vivo que se adapta sin perder su esencia profunda. Lo que vemos hoy con los artistas jóvenes que integran el guaraní, en géneros urbanos o electrónicos, demuestra que la lengua tiene una fuerza comunicativa que trasciende las barreras del tiempo y la tecnología. No es una pérdida de identidad, sino una evolución necesaria para que el joven que hoy usa redes sociales sienta que hablar guaraní es algo moderno y auténtico, no algo que solo sus abuelos usaban en el campo. El verdadero desafío está en que las instituciones educativas valoren esta lengua como herramienta de pensamiento crítico, y no solo como una materia escolar obligatoria con poco contexto práctico.
0: Pero escúchame bien lo que te voy a decir. Lo que está pasando ahora es que la verdadera batalla no es solo con el ritmo musical, sino con la discriminación que todavía siente el pibe en la calle cuando se anima a soltar una palabra en guaraní. No podemos hablar de evolución si las instituciones siguen tratando al idioma como algo secundario o un adorno para las fiestas patrias comunitarias. Eso es lo que nos frena. Necesitamos que el joven que sale del colegio sienta que su lengua es su herramienta de lucha y orgullo diario, tal como un jugador que entra a la cancha con la jerarquía de saber quién es antes de tocar la pelota. ¿De qué sirve que suene bien en una canción si todavía hay gente que mira raro al que habla guaraní en el mercado o en la oficina?
1: Esa discriminación que mencionas, mi amiga, es el síntoma de un prejuicio estructural que nos ha costado décadas desmantelar porque históricamente se intentó marginar lo nuestro para encajar en modelos externos. El verdadero cambio ocurre cuando dejamos de ver al guaraní como una herramienta de comunicación pasiva y empezamos a entenderlo como un vehículo de resistencia cultural, donde la palabra tiene peso propio. Si logramos que el ciudadano común entienda que nuestra lengua aporta una cosmovisión única sobre la tierra y la comunidad, esa mirada de extrañeza en el mercado o en la oficina se va a desvanecer por puro respeto a la identidad. Es fundamental que las políticas públicas no solo promuevan el idioma en festivales, sino que lo integren en espacios de decisión real para que deje de ser un adorno y pase a ser una estructura sólida de nuestra vida cotidiana.
0: Escúchame bien porque ese punto que tocas es clave. El problema es que no podemos esperar a que las políticas públicas se muevan solas mientras el idioma se queda encerrado en los libros de texto o en los discursos oficiales. Eso es lo que me molesta. Necesitamos que la gente en la calle, desde el taxista hasta el comerciante, empiece a usar el guaraní como una herramienta de trabajo real, y no solo para vender folclore a los turistas. Si queremos que las nuevas generaciones se sientan orgullosas, tienen que ver que hablar nuestra lengua les da poder en su día a día, dándoles esa autoridad que un jugador tiene cuando domina cada zona del campo antes de empezar el partido. ¿Hasta cuándo vamos a esperar a que la resistencia sea solo una palabra bonita, si todavía no es parte activa de nuestras transacciones diarias?
1: Mira, el punto central aquí es que la verdadera utilidad del guaraní hoy pasa por su capacidad para generar cohesión social en los espacios de trabajo y servicios. Si logramos que el idioma sea el vehículo principal para resolver conflictos o gestionar trámites en la ciudad, le quitamos esa etiqueta de folclore y lo convertimos en una herramienta práctica de convivencia. No podemos esperar a que las leyes cambien por arte de magia. Necesitamos que los comerciantes y profesionales vean que hablar guaraní es una forma de conectar con el vecino, simplificando la comunicación y fortaleciendo el tejido de nuestra comunidad. es pasar del orgullo pasivo a la utilidad activa en cada transacción diaria.
0: Pero escúchame bien porque te voy a decir algo fundamental. La verdadera llave para que esto deje de ser un sueño y pase a la realidad está en la educación técnica y profesional, no solo en el aula básica. Si un joven que estudia mecánica o una chica que se gradúa en enfermería siente que su guaraní es la herramienta para explicarle un procedimiento a un paciente o a un cliente en el barrio, ahí es donde el idioma gana autoridad real. Eso es lo que falta. Tenemos que sacar al guaraní de los museos y meterlo en las herramientas de trabajo. Si no le damos esa funcionalidad práctica en cada oficio, vamos a seguir hablando de identidad mientras la gente en la calle sigue sintiendo que tiene que pedir permiso para hablar como ellos. ¿Cómo pretendemos que sea una herramienta de convivencia si todavía nos da miedo usarla para cerrar un trato comercial o resolver un problema técnico en el taller?
1: Tienes toda la razón, porque cuando el idioma se vuelve una herramienta técnica y profesional, deja de ser un tema de debate cultural para convertirse en un activo de productividad real para el trabajador paraguayo. Esa transición del aula al taller o a la clínica es lo que finalmente rompe las barreras de la discriminación y le devuelve al guaraní su lugar como motor de nuestra economía y vida diaria. Es ese puente entre la identidad y la utilidad práctica lo que va a consolidar nuestra cultura para las próximas generaciones. Quedémonos con esa reflexión tan potente, porque es ahí donde empieza el cambio real. Nos vemos en la próxima.
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0: Taka metida en el WhatsApp de la gente, ayudando a los emprendedores de nuestra tierra a responder clientes rápido y optimizando las ventas en las redes sociales. Mira cómo las empresas locales están usando herramientas para automatizar procesos pesados, mientras nosotros, en el día a día, ya dependemos de algoritmos que deciden qué contenido vemos o cómo nos recomiendan productos en las aplicaciones de delivery. Es un cambio fuerte como un gol de media distancia, porque impacta directamente en el trabajo del joven que busca innovar y en la eficiencia de los comercios de nuestros barrios. ¡Dale! Hay que hablar de esto con fuerza, porque es la herramienta que va a definir quiénes se quedan atrás y quiénes corren hacia adelante. Estamos listos para que nuestra producción local use esta tecnología al máximo. ¿O nos vamos a quedar mirando desde la banca como un equipo que no entrena?
1: Mira, el punto clave acá no es solo la automatización del mensaje de texto, sino cómo esta tecnología está democratizando el acceso a análisis de datos complejos para el pequeño productor paraguayo. Un emprendedor que antes tardaba horas procesando inventarios, ahora puede usar modelos predictivos para saber exactamente cuánto stock necesita producir según las tendencias reales del mercado local. Esto es una herramienta de justicia económica porque permite que el negocio de barrio compita en términos de eficiencia con las grandes cadenas que tienen presupuestos millonarios. No podemos ver esto como un juguete tecnológico, sino como una infraestructura necesaria para que nuestra producción nacional no se quede estancada en procesos manuales obsoletos mientras el mundo corre a otra velocidad. Es fundamental que integremos estas herramientas ahora mismo para que la innovación llegue al corazón de nuestras comunidades y no se quede solo en las oficinas de la capital.
0: Escúchame bien, Carlos. Lo que decís del inventario es clave, pero hay que meterle más garra al punto de la formación humana, porque no sirve de nada tener la mejor tecnología si el pibe del barrio no sabe cómo manejarla para crear algo nuevo. Tenemos que exigir capacitación real en las escuelas técnicas y universidades para que los jóvenes no sean solo operadores de máquinas, sino creadores de soluciones que defiendan nuestra identidad nacional frente a lo global. Si no capacitamos con urgencia, vamos a terminar siendo simples consumidores de herramientas ajenas en vez de dueños de nuestro propio progreso tecnológico. Dale. Hay que empoderar al talento local para que la inteligencia artificial sea un multiplicador de nuestras capacidades y no una muleta que nos haga perder el ritmo.
1: Mira, lo que planteas sobre la formación es fundamental porque hay un riesgo real de que nos convirtamos en simples usuarios pasivos si no fomentamos el pensamiento crítico frente a estas herramientas. No basta con saber apretar botones. El productor paraguayo tiene que entender la lógica detrás del algoritmo para poder personalizar las soluciones y que no pierdan esa esencia única que nos identifica. Necesitamos una formación que enseñe a integrar la tecnología sin sacrificar nuestra identidad, logrando que la inteligencia artificial sea un puente hacia la soberanía tecnológica de nuestras pequeñas industrias. Si logramos ese equilibrio entre técnica y propósito humano, el impacto en la productividad local será un salto cuántico para nuestra economía regional.
0: Escúchame bien, Carlos. Lo que decís de la soberanía es un punto fuerte, pero no podemos olvidar que para que ese puente funcione, las empresas paraguayas tienen que dejar de tenerle miedo a lo nuevo y lanzarse al ruedo ya mismo. No sirve de nada tener una visión estratégica si el comerciante del mercado o el productor de nuestra zona se quedan paralizados por el miedo a que la máquina les quite el puesto. Tenemos que hablarle claro a la gente. La inteligencia artificial no viene a reemplazarnos, sino a darnos las herramientas para que nuestro trabajo valga más y llegue más lejos, como un jugador que usa mejor táctica para ganar el partido. Dale. Hay que dejar de ver esto como una amenaza lejana y empezar a tratarlo como la herramienta de supervivencia que es para nuestras pequeñas industrias hoy mismo. ¿Estamos dispuestos a dar ese salto de fe? ¿O vamos a seguir esperando que alguien más nos dé el permiso para innovar?
1: Mira, la clave que tenemos que entender es que ese salto de fe del que hablas no puede depender solo de la voluntad individual del comerciante, sino de una

0: infraestructura digital sólida y accesible para todos los rincones del país. Si el productor de la zona rural no tiene conectividad estable o acceso a plataformas simplificadas en nuestro idioma y contexto, esa herramienta de supervivencia se vuelve un privilegio de pocos y no una oportunidad colectiva. Tenemos que trabajar en la desmitificación técnica para que el pequeño empresario entienda que la inteligencia artificial es, en realidad, una forma de optimizar su tiempo para que pueda dedicarle más horas a la calidad de su producto artesanal. El verdadero progreso está en usar la máquina para liberar al humano de las tareas repetitivas y aburridas, permitiéndole potenciar ese valor agregado que solo nosotros, como paraguayos, sabemos darle a lo que producimos.
1: Escúchame bien, Carlos. Lo que decís de la conectividad es el talón de Aquiles que nos tiene frenados a todos los que estamos en la calle. No podemos hablar de progreso si el productor del Chaco o el artesano de Caazapá están peleando con una señal de Internet que se corta cada 5 minutos, porque ahí la tecnología se vuelve un lujo y no una herramienta de trabajo. Tenemos que exigir políticas públicas que lleven fibra óptica a cada rincón del interior, no solo para las capitales, sino para que el pequeño productor pueda vender sus productos directamente al mundo sin intermediarios. Dale, si no democratizamos el acceso a la red, la brecha entre el campo y la ciudad se va a hacer más grande y vamos a dejar fuera de la carrera a los que más necesitan ese empuje. ¿Queremos un país conectado o queremos seguir con una infraestructura que nos deja en desventaja frente al resto del continente?
0: Tenés toda la razón, porque si no democratizamos ese acceso a la red desde ya, estamos condenando al productor local a una desventaja competitiva que es casi imposible de revertir en el mercado global. La infraestructura no puede ser un privilegio de las zonas urbanas. Tiene que ser la base que permita que cada emprendedor en el interior tenga la misma oportunidad de mostrar su talento sin trabas técnicas. Es hora de exigir soluciones reales para cerrar esa brecha y que la tecnología sea, finalmente, el motor de igualdad que necesitamos para nuestra economía. Vamos a seguir con un poco de música ahora mismo.
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0: Buenas noches. Escúchame bien porque hoy el calor no nos va a dar tregua. Se siente ese aire pesado que ya conocemos bien en nuestra capital. Tuintun. En Asunción vamos a tener una máxima de 36 grados con una humedad que te deja pegado al piso, mientras que ayer apenas llegamos a los 34 y ya estábamos sufriendo. El viento sopla suave del noreste a unos 10 kilómetros por hora y el índice UV está por las nubes, así que si vas a salir a la calle, ¡dale! Protégete bien porque el sol quema fuerte. Para mañana se espera que baje un poquito la temperatura. Pero la humedad va a seguir siendo una pesadilla para los que tengan que trabajar afuera. Olvídate de la ropa pesada. Hoy lo que necesitas es algo fresco y mucha agua si vas a salir a caminar por las calles o ir al mercado. ¿Están preparados para aguantar este calorazo? ¿O ya se rindieron en el trabajo?
1: Esa humedad es la que realmente castiga al cuerpo, porque hace que el sudor no se evapore y nos deje sin aire en medio de la jornada laboral. Mira, cuando pasamos los 35 grados con esa presión atmosférica, lo que estamos hablando no es solo del clima, sino de un desafío real para la salud pública y la productividad en las zonas comerciales más concurridas. El impacto humano es directo. El trabajador que está bajo el sol o en una oficina sin ventilación adecuada termina agotado mucho antes de las 2 de la tarde. Hay que ser conscientes de que este clima exige que las empresas y comercios ajusten sus horarios para proteger a nuestra gente, porque cuidar al vecino es lo primero.
0: Eso es. Y es que no podemos quedarnos solo en la teoría, porque el vecino que vende en el mercado de abasto, o el que maneja un colectivo bajo este sol, no puede esperar a que las empresas decidan qué hacer. La realidad es que nuestra infraestructura urbana está desbordada y muchos comercios ni siquiera tienen ventilación básica, convirtiendo los locales en hornos donde la gente trabaja hasta desfallecer. Es una injusticia total que el trabajador de la construcción o el que vende en la calle tenga que aguantar este castigo sin ningún tipo de protección real del Estado. ¡Dale! Necesitamos medidas urgentes de salud pública porque este calor no es un capricho. Es algo que está golpeando fuerte a los más vulnerables de nuestras zonas comerciales. ¿Hasta cuándo vamos a dejar que nuestra gente se queme bajo el sol por falta de una gestión que priorice la vida sobre la producción?
1: Es preocupante cómo esta falta de infraestructura urbana nos condena a un ciclo de vulnerabilidad donde la salud del trabajador queda en segundo plano frente a la dinámica comercial. Hay que entender que el diseño urbano actual no contempla las olas de calor extremas, lo que genera islas de calor en zonas como el centro y los mercados, elevando la temperatura varios grados por encima de las áreas periféricas. Si no hay una planificación que incluya corredores verdes o sistemas de ventilación urbana más robustos, seguiremos viendo a nuestra gente sufrir las consecuencias físicas de un entorno que no está diseñado para protegerlos. Necesitamos pasar de la queja a exigir políticas de urbanismo resiliente que mitiguen este impacto térmico en los espacios donde la gente se gana el pan todos los días.
0: Escúchame bien, porque lo que planteas del urbanismo es la clave para dejar de apagar incendios cada verano, como si fuera un desastre natural impredecible. ¡Eso! No podemos seguir tratando el diseño de nuestras calles como algo estético, cuando hoy es una cuestión de supervivencia. Si no plantamos árboles nativos masivos en las zonas críticas y no pintamos los techos de los mercados con materiales reflectantes, vamos a seguir condenando a la gente a vivir en hornos urbanos. Es como en el fútbol, si sabes que el rival viene fuerte por un costado, tenés que cerrar esa zona antes de que te metan el gol. Y aquí, nuestra infraestructura está dejando la puerta abierta para que el calor nos destruya la salud pública cada año. ¡Dale! Necesitamos que los planes municipales dejen de ser papeles guardados en una oficina y se conviertan en proyectos reales de sombra y ventilación natural para que el trabajador del centro no tenga que elegir entre su salud y su sustento. ¿No te parece que ya es hora de exigirle a las autoridades que metanle voluntad a estos corredores verdes antes de que la próxima ola de calor nos pase factura más fuerte?
1: Mira, Lo que mencionas sobre los materiales reflectantes es un punto fundamental, porque la gestión térmica no solo depende del verde urbano, sino de cómo las superficies absorben el calor durante todo el día. Si mantenemos ese asfalto oscuro y techos de chapa sin tratamiento en las zonas comerciales, estamos creando una batería térmica que libera calor, incluso cuando baja el sol, afectando el descanso nocturno de quienes viven cerca de esos núcleos. Es una cuestión de ingeniería básica aplicada a la vida diaria. Si no modificamos la composición de nuestras superficies urbanas con pinturas térmicas o materiales porosos, seguiremos atrapados en ese ciclo, donde la ciudad se calienta y no deja enfriar a nadie.
0: Eso es. Escúchame bien. Porque no podemos olvidar que este problema del asfalto y las chapas también está destruyendo el sueño de la gente que vive en los barrios pegados al centro. Si el suelo sigue reteniendo calor hasta las 3 de la mañana, el trabajador no descansa ni un segundo, y eso es una bomba de tiempo para su salud física. Dale. Es como un equipo que juega mal, porque sus jugadores están agotados. Aquí la ciudad está agotando a los ciudadanos por una falta de voluntad política para cambiar materiales básicos. ¿Hasta cuándo vamos a permitir que el diseño de nuestras calles sea un castigo diario y no una solución para la vida de la gente?
1: Exacto, porque al final del día lo que estamos hablando es de la calidad de vida y el derecho básico al descanso para cada paraguayano que se levanta a trabajar temprano. Si no transformamos esa infraestructura hoy mismo con soluciones técnicas y voluntad política, seguiremos pagando un precio muy alto en salud pública por una falta de planificación que ya nos debería haber alcanzado hace años. Es fundamental que la gestión urbana deje de ser estética y pase a ser funcional para proteger a nuestra gente del impacto térmico diario. Bueno, cerramos este bloque con esta reflexión tan importante. Ahora nos quedamos con un poco de música para seguir acompañándolos en la jornada.
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0: Buenas noches. Estamos transmitiendo y hay que ponerse las pilas porque el dengue no espera a nadie mientras llueven así en todo el país. Las cifras del Ministerio de Salud ya muestran un aumento preocupante en los casos en Asunción y Central. Por eso es vital que la gente deje de dormir con el agua estancada en los floreros o en las cubetas. Escúchame bien. Si tenés fiebre alta, dolor de cuerpo fuerte o sarpullidos, no te automediques con nada, porque eso puede complicar el cuadro médico. Hay que ir directo a los puestos de salud más cercanos o al hospital más cercano para que te revisen bien. Dale, que la prevención es nuestra mejor defensa contra este bicho.
1: Mira, el problema real con esta situación es que muchas familias subestiman la importancia de vaciar esos recipientes, porque piensan que un poco de agua no hace daño, pero para el mosquito Aedes aegypti eso es un banquete constante. La falta de control en los patios y las construcciones abandonadas en los barrios periféricos está creando focos de infección que no podemos ignorar más. Es fundamental que entendamos que la salud pública empieza en cada casa propia, porque si uno no limpia su patio, le está poniendo en riesgo a todo el vecindario. Necesitamos una acción comunitaria inmediata antes de que las salas de urgencia colapsen por completo esta temporada de lluvias.
0: Escúchame bien. Lo que pasa es que no basta con que la gente sepa del riesgo, porque si no hay una fiscalización real de las municipalidades en los barrios más alejados, el mosquito va a seguir multiplicándose sin freno. No podemos esperar a que los hospitales colapsen para que las autoridades salgan a fumigar cada cuadra y limpien los terrenos baldíos que están abandonados hace años. Eso es lo que quiero decir. Si no metemos mano ahora mismo con una campaña fuerte en cada barrio, la gente va a seguir desprotegida mientras el mosquito circula libremente por toda la ciudad. ¿Hasta cuándo vamos a esperar a que la prevención sea solo un consejo y no una acción real del gobierno local?
1: Tenés razón, porque la gestión municipal no puede ser reactiva, sino que debe enfocarse en la infraestructura urbana, especialmente en el drenaje pluvial y el saneamiento de las zonas críticas donde el agua se estanca por fallas en los desagües. No es solo un tema de limpieza doméstica, sino de una planificación urbana que evite que cualquier construcción abandonada se convierta en un criadero masivo debido a la falta de mantenimiento de las calles principales. Si invertimos hoy en mejorar el flujo del agua y en pavimentar correctamente los accesos, reduciremos drásticamente la necesidad de fumigaciones constantes, que son costosas y muchas veces ineficaces, si no eliminan la fuente original.
2: No.
1: Es una cuestión de responsabilidad civil compartida, donde el municipio debe proveer las condiciones básicas para que el vecino pueda mantener su entorno sano sin tantas complicaciones.
0: Escúchame bien. Lo que Carlos dice del drenaje es clave. Pero hay otra cosa que nos está golpeando fuerte: la falta de educación vecinal en los barrios populares sobre cómo tratar los residuos sólidos. No sirve de nada tener un buen desagüe si el vecino tira las latas y botellas en cualquier esquina, porque ahí se junta la lluvia y el mosquito se arma su fiesta sin control. ¡Dale! Tenemos que meterle presión a las municipalidades para que no solo miren el asfalto, sino que organicen jornadas de limpieza masiva con la gente del barrio para sacar todo ese plástico de la calle, ahora mismo. Si no sacamos los basurales clandestinos que están en cada esquina, cualquier mejora en las tuberías va a ser como poner un parche en una pared que se está cayendo. ¿Hasta cuándo vamos a dejar que la basura sea el nido principal de este problema?
1: Mira, es fundamental que hablemos también del impacto económico y social que genera esta gestión deficiente de los residuos, porque cada vez que un barrio se convierte en foco de infección por la basura acumulada, el costo para el sistema público de salud se dispara exponencialmente. No estamos hablando solo de limpieza urbana, sino de una falla en la cadena logística de recolección que obliga a las familias más humildes a convivir con focos de enfermedades constantes. Si las municipalidades no establecen rutas de recolección fijas y eficientes en las zonas periféricas, el vecino se ve obligado a improvisar soluciones que terminan siendo contraproducentes. Tenemos que exigir una estructura sólida donde la gestión de desechos sea una prioridad técnica y no un tema que se deje para cuando ya hay brotes de dengue confirmados en los centros de salud locales.
0: Eso es. Y escúchame bien, porque lo que falta es hablarle a la gente de la responsabilidad de los grandes constructores y de las empresas que dejan esas obras a medio terminar sin ningún tipo de control. No podemos culpar solo al vecino cuando hay terrenos gigantes abandonados por constructoras que no cumplen con sus obligaciones y terminan siendo nidos perfectos para el mosquito. ¡Ay! ¡Dale! Es una falta de respeto total que la municipalidad no multe fuerte a estas empresas o les clausure los sitios, porque mientras esas obras sigan ahí estancadas, el barrio va a seguir en peligro. ¿Hasta cuándo vamos a permitir que la negligencia de unos pocos afecte la salud de toda la comunidad?
1: Es una injusticia que la falta de ética corporativa termine pasando factura a la salud pública del pueblo, porque esas obras abandonadas son focos críticos que las autoridades deben clausurar inmediatamente bajo sanción severa. No podemos permitir que la desidia de unos pocos constructores comprometa la seguridad de nuestras familias, ni nos obligue a vivir en un entorno insalubre por pura negligencia técnica. Es hora de exigir que el municipio actúe con firmeza sobre estos terrenos y limpie los focos que ponen en riesgo a toda nuestra comunidad. Seguimos con más música ahora mismo.
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0: Buenas tardes a toda la gente que nos sintoniza en Deportes Total. Escúchame bien porque hoy el fútbol paraguayo está que arde con lo que se vivió en la Copa Libertadores. El Cerro Porteño demostró una garra increíble y logró imponer su jerarquía en el campo, dejando claro que no cualquiera aguanta ese ritmo de alta intensidad. Eso es tener personalidad, es pelear cada pelota como si fuera la última del partido. ¿Es este el impulso definitivo para que el club termine bien arriba en la tabla general?
1: Mira, más allá de la garra que mencionas, lo que realmente puso en jaque al rival fue el orden táctico que mantuvo el equipo desde el minuto uno. Esa disciplina defensiva permitió que los volantes tuvieran libertad para crear, algo fundamental cuando jugas contra equipos con mucha posesión y presión alta. Es un cambio de mentalidad importante porque demuestra que ya no solo confían en la entrega física, sino en una estructura sólida que les da seguridad en cada jugada.
0: Dale, que la cosa no para porque el fútbol no duerme. Pasamos ahora a lo que está dando de qué hablar en las calles, especialmente con la selección nacional y el camino hacia las eliminatorias. Tenemos que hablar de la convocatoria de Gustavo Alfaro, donde se nota que quiere meterle sangre nueva a los extremos para romper el esquema defensivo que tanto nos cuesta aplicar cuando estamos contra las balas. Escúchame bien. La gente en los barrios está pidiendo a gritos que los jóvenes con pegada, esos que no tienen miedo de encarar y gambetear, tengan más minutos en cancha, porque la táctica sin talento individual es como un equipo sin alma. ¿Estamos listos para ver una selección que se anime a atacar con todo o vamos a seguir jugando con el miedo en los ojos?
1: Mira, la cuestión con Alfaro no es solo meter sangre joven, sino cómo integrar esa audacia en un sistema que antes era demasiado rígido y predecible. El problema histórico de nuestra selección ha sido el miedo a perder la posición, lo que nos volvía un equipo lento y fácil de marcar cuando queríamos proponer algo ofensivo. Si estos nuevos extremos logran romper líneas y generar caos en la defensa rival, le daremos a la gente esa identidad que reclama el hincha, porque un equipo sin vértigo pierde su esencia frente a las potencias sudamericanas.
0: Escúchame bien, porque la cosa se pone seria cuando hablamos de los grandes. En el fútbol europeo, el Real Madrid sigue demostrando por qué es el rey de la Champions, con Vinicius Jr. rompiendo líneas y esa efectividad que nadie les puede quitar en las zonas críticas. Contra Anisenó, un Chelandino en Coba Muneñas. Y la efectividad que nadie les puede quitar en las zonas críticas. Mientras tanto, en nuestra Libertadores, el Olimpia está mostrando un juego mucho más sólido y un gol de media distancia que nos dejó a todos con la boca abierta. Pero ojo, que lo que me tiene con los pelos de punta es el rendimiento del Olimpo en el torneo local. Ese equipo no baja las manos y cada punto cuenta para la clasificación directa. Pero para un poco porque no podemos quedarnos solo con lo que pasa afuera. Vamos a meterle un poco más de ritmo a la radio y hablemos de algo que nos toca de cerca a todos los que amamos el deporte nacional. La situación de las categorías inferiores en nuestro fútbol paraguayo. Necesitamos saber si estamos formando a los próximos cracks o si solo estamos dejando pasar el talento por falta de estructura. No hay nada sentalier y sermonos algunos de los cibercartas y amores de día se había. ¿Realmente tenemos un plan para que los pibes de los barrios lleguen al profesionalismo con herramientas reales?
1: Mira, la realidad es que nuestras inferiores sufren un problema estructural grave, porque muchos clubes priorizan la venta inmediata de talento antes que la formación integral del jugador. El pibe que sale de los barrios necesita no solo técnica y gol, sino una base táctica sólida y formación en valores, para aguantar el ritmo del profesionalismo sin desmoronarse. Si no invertimos hoy en procesos de formación a largo plazo, vamos a seguir viendo cómo los mejores talentos se pierden en el camino o terminan en otros países sin haber tenido la oportunidad de representar nuestra bandera con una base sólida.
0: Escúchame bien, porque esto es una urgencia real. El problema no es solo que los clubes busquen vender rápido, sino que el sistema de scouting y las canteras están descuidados por la falta de infraestructura básica en las zonas más humildes. Si un pibe tiene talento pero no tiene una cancha en condiciones o un entrenador que sepa trabajar con él desde la base, ese talento se apaga antes de llegar a los 20 años. ¡Dale! Tenemos que exigir que el fútbol paraguayo deje de ser un negocio de quemar jugadores y empiece a invertir en escuelas de formación real donde el pibe aprenda táctica y disciplina antes de saltar al profesionalismo. ¿De qué sirve tener un crack con técnica si no tiene la madurez para aguantar la presión de una cancha llena?
1: Tenés toda la razón, porque si no construimos esa base sólida hoy, estamos condenando a los pibes de nuestros barrios a ser simples productos de exportación, sin identidad ni madurez táctica. Necesitamos que el fútbol paraguayo deje de buscar el éxito inmediato y empiece a valorar el proceso educativo del deportista, para que cuando llegue al profesionalismo, tenga las herramientas mentales y físicas para resistir la presión. Al final del día, lo que nos hace grandes es esa formación integral que permite que el talento local brille con luz propia en cualquier escenario. Vamos a dejar este tema por ahora y nos vamos con un poco de música para seguir acompañando la jornada.
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0: Buenas noches. Qué calorcito fuerte estamos sintiendo hoy en la capital. Mira que para este viernes el termómetro no baja de los 34 grados en Asunción, y con una humedad del 70% que te deja pegado al suelo, bien distinto a lo seco de ayer. El viento sopla suave desde el noreste, a unos 12 kilómetros por hora. Pero ese índice UV está altísimo, así que si vas a salir, métele protector solar, porque el sol no perdona. Mañana se viene un frente frío que va a bajar la temperatura a unos grados, así que prepara el cuerpo porque el cambio va a ser brusco. Dale, salí con ropa fresca y mucha agua si tenés planes en la calle.
1: Mira, ese golpe de humedad del 70% es lo que realmente agota al trabajador que está en la calle, porque no es solo el calor, es como el aire se siente pesado en los pulmones. Es fundamental que entendamos que estas olas de calor no son un capricho del clima, sino un fenómeno que afecta directamente la productividad y la salud de nuestra gente en las zonas más densamente pobladas. Hay que estar atentos a la hidratación constante, porque con estos niveles de radiación, el cuerpo se deshidrata mucho más rápido de lo que uno imagina mientras camina por nuestras calles. Es una realidad dura para los que no tienen un ambiente climatizado y dependen del sol para su sustento diario.
0: Exacto, Carlos. Pero escúchame bien, porque no es solo la salud del trabajador, es como esto nos está matando la movilidad en el centro de la ciudad. Con ese calor pegajoso, los colectivos se vuelven hornos caminantes y la gente que espera en las paradas sin sombra se desespera. Es una situación crítica para el transporte público. Tenemos que exigir a la municipalidad que ponga más puntos de hidratación y zonas de sombra real en las paradas principales, porque no podemos dejar que la gente sufra así por falta de infraestructura básica. ¿Hasta cuándo vamos a esperar que los planes de contingencia por calor sean solo palabras y no acciones concretas para proteger al que labura bajo el sol?
1: Mira, más allá de la infraestructura faltante, tenemos que poner el foco en cómo estas condiciones extremas están forzando a las empresas de transporte a modificar sus rutas o reducir frecuencias por fallas mecánicas constantes en los motores debido al sobrecalentamiento. Es una realidad técnica que termina castigando al usuario, porque un colectivo que falla por la temperatura es un viaje perdido para el trabajador que ya viene agotado por el clima. Hay que presionar para que se invierta en sistemas de ventilación más robustos y no solo en parches visuales, porque el bienestar del pasajero es una cuestión de dignidad básica en nuestra ciudad.
0: Escúchame bien, Carlos, porque acá estamos hablando de dignidad. No podemos seguir ignorando que mientras los motores fallan por el calor, la gente se queda varada en las esquinas sin un gramo de sombra, como si fuera algo normal. Es una injusticia total que el sistema colapse y el que termine pagando el pato sea el muchacho que viene desde el conurbano o la doña que va a comprar al mercado. Ellos no tienen un aire acondicionado para refugiarse mientras esperan que pase un colectivo que ni siquiera llega por fallas técnicas. Dale, tenemos que exigirle a las autoridades que no nos vendan humo y que metan presupuesto urgente en renovar esa flota vieja que ya no aguanta el trote de nuestro clima. ¿De verdad vamos a permitir que la infraestructura de nuestra capital siga siendo un obstáculo para el derecho básico de moverse con seguridad?
1: Tenés mucha razón. Y hay que mirar esto desde la óptica de la planificación urbana a largo plazo, porque el diseño de nuestras calles no contempla estas temperaturas extremas. Si no invertimos ahora en pavimentos que absorban menos calor y en una red de arbolado urbano real, las islas de calor en el centro van a seguir castigando a los ciudadanos sin tregua. No es solo un problema de transporte o de falta de sombra momentánea, es la falta de una infraestructura urbana moderna que sea capaz de resistir estos cambios climáticos y proteger la salud pública de manera estructural.
0: Pero escúchame bien, Carlos. Lo que estás diciendo del diseño urbano es clave, pero no podemos esperar a que se planten árboles para que den sombra en 10 años mientras la gente hoy se desmaya en el asfalto hirviente. Hay que meterle presión ahora mismo para que las paradas de colectivos se conviertan en refugios reales con techos térmicos y materiales que no retengan el calor. No podemos seguir con esas estructuras de chapa que son un horno. Es una cuestión de urgencia social. Si la ciudad no se adapta hoy a esta realidad climática, estamos condenando a los trabajadores a sufrir cada día más en el camino al trabajo. ¿Hasta cuándo vamos a dejar que la falta de planificación urbana sea una excusa para que la gente viva en condiciones tan precarias?
1: Exacto. Y esa urgencia que mencionas es la que tiene que golpear las puertas del municipio ahora mismo para que esas paradas dejen de ser hornos de metal bajo el sol. Si no transformamos esas estructuras básicas en espacios con materiales térmicos reales, estamos fallando en nuestra responsabilidad básica como comunidad hacia quienes más necesitan transitar la ciudad cada día. Es momento de exigir soluciones tangibles y rápidas, porque la salud del vecino no puede esperar a que los planes de largo plazo se conviertan en realidad. Vamos a seguir atentos a cómo evoluciona esta demanda por una infraestructura digna para todos. Seguimos con música un ratito.
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0: Buenas noches, qué alegría estar con ustedes hoy. Escúchame bien, porque el tema de la inteligencia artificial ya no es una fantasía de película. Está metida en nuestro bolsillo y cambiando cómo nos movemos acá en Paraguay. Ya no es solo un cuento para expertos, desde los chicos que usan ChatGPT para sus tareas, hasta las empresas locales que están usando algoritmos para mejorar la atención al cliente en WhatsApp. La tecnología está transformando nuestra rutina diaria. Fíjate que el impacto es real cuando ves cómo se optimizan las rutas de entrega o cómo las aplicaciones de banca móvil ahora detectan fraudes al instante con estos sistemas inteligentes. Dale, hay que entender que esto no es algo del futuro. Es algo que ya está afectando el trabajo en nuestras oficinas y la forma en que los jóvenes buscan oportunidades hoy mismo. ¿Estamos listos para adaptarnos a este cambio o nos vamos a quedar atrás mientras otros avanzan a paso firme?
1: Mira, el punto clave acá no es solo la herramienta tecnológica, sino cómo nosotros, como paraguayos, vamos a reaccionar ante la automatización de tareas que antes requerían manos humanas. En nuestro contexto local, una empresa que adopte modelos de lenguaje para gestionar inventarios o procesos contables va a ganar una eficiencia que hoy les permite competir fuera de nuestras fronteras. El verdadero desafío está en la capacitación rápida del trabajador promedio para que no sea desplazado por el algoritmo, sino que aprenda a usarlo como un aliado estratégico en su día a día. Hay que entender que la inteligencia artificial no viene a reemplazarnos, sino a obligarnos a elevar nuestro nivel de pensamiento crítico y creatividad frente a las máquinas.
0: Escúchame bien, porque acá está el punto clave que nos preocupa a los que estamos en la calle. No podemos hablar solo de eficiencia empresarial cuando hay miles de jóvenes buscando su primer empleo y temen que un software les robe la oportunidad de empezar desde abajo. Si no exigimos una reforma educativa urgente que enseñe a usar estas herramientas desde la escuela primaria, vamos a tener una brecha social enorme donde solo unos pocos tengan el conocimiento para dominar la tecnología parado. Dale, el desafío real es que la educación paraguaya se mueva rápido para que el trabajador del mercado o el administrativo no queden fuera del juego por falta de capacitación técnica básica. ¿Queremos un país que compita con inteligencia humana potenciada por máquinas? ¿O simplemente queremos que nos dejen atrás porque no aprendimos a manejar las herramientas nuevas?
1: Mira, la brecha que mencionas no es solo una cuestión de acceso a Internet o dispositivos, sino de soberanía intelectual en el uso de estos datos. Si nosotros no desarrollamos capacidades para supervisar críticamente lo que las máquinas generan, terminaremos siendo consumidores pasivos de algoritmos diseñados fuera de nuestra realidad cultural y lingüística. Es fundamental que nuestras instituciones promuevan la creación de contenido local con IA para que la identidad paraguaya no se diluya en una producción masiva y genérica. La verdadera resistencia frente al desplazamiento laboral está en la especialización humana, donde el criterio ético y la empatía son imposibles de replicar por un código binario.
0: Eso es. Pero escúchame bien, porque hay algo que no podemos ignorar: la cuestión del idioma y nuestra identidad cultural. Si dependemos de algoritmos creados en el norte que no entienden nuestras expresiones, nuestro guaraní o la forma única en que hablamos en las calles, vamos a terminar hablando como robots sin alma. No se trata solo de si la máquina hace el trabajo, sino de quién controla la narrativa y cómo protege nuestros datos personales mientras nos metemos en estas plataformas sin filtros. ¡Dale! Necesitamos que las empresas locales no solo usen la tecnología, sino que exijan protocolos claros para que nuestra identidad no se diluya en un mar de contenido genérico. ¿Estamos dispuestos a ceder nuestra cultura por una comodidad rápida? ¿O vamos a pelear por herramientas que hablen nuestro idioma y respeten nuestra realidad?
1: Mira, ¿sabe qué? Hay un punto crítico que a veces pasamos por alto, y es la infraestructura necesaria para sostener esa soberanía cultural de la que habláis. No sirve de nada querer proteger nuestra identidad si nuestras empresas locales no tienen la capacidad técnica para alojar datos en servidores propios o desarrollar modelos que procesen el guaraní con la profundidad que merece nuestra lengua madre. Si seguimos dependiendo totalmente de nubes externas, estamos entregando las llaves de nuestra narrativa cultural a manos ajenas por una comodidad inmediata. Tenemos que empezar a exigir y fomentar que los desarrolladores paraguayos creen capas locales sobre estas tecnologías para asegurar que el algoritmo entienda nuestras raíces antes de que sea demasiado tarde.
0: Escúchame bien, porque acá es donde la cosa se pone seria. Si no tenemos servidores propios y dependemos de nubes extranjeras para procesar nuestra realidad, estamos entregando el control de nuestra historia a cualquiera que quiera vender datos al mejor postor. No podemos quedarnos sentados esperando que las grandes potencias decidan si incluyen nuestro guaraní o nuestras costumbres en sus sistemas. Nosotros tenemos que producir tecnología propia desde ahora mismo. ¡Dale! La soberanía no es un concepto abstracto. Es tener el control real de nuestra información y de cómo nos ven los algoritmos para que no nos vendan una versión genérica de lo que somos. ¿Vamos a seguir siendo simples usuarios pasivos o vamos a exigirle al Estado y a las empresas locales que inviertan en infraestructura tecnológica paraguaya de verdad?
1: Tenés toda la razón, porque si no invertimos hoy en infraestructura propia y en el desarrollo de software local, estamos condenando nuestra identidad a ser una simple traducción defectuosa de una realidad ajena. La soberanía digital es la nueva frontera del patriotismo. Proteger nuestro guaraní y nuestras costumbres en el entorno digital es lo que garantizará que las próximas generaciones sigan sintiéndose paraguayas en un mundo cada vez más automatizado. Es hora de pasar de la queja a la acción técnica, exigiendo políticas que prioricen nuestra cultura sobre la conveniencia del clic rápido. Quedamos con este tema tan importante para reflexionar mientras suena la próxima tanda musical.

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0: Buenas noches a toda la gente que nos sintoniza ahora mismo en esta noche de viernes. Escúchame bien porque el tema del dengue no es un juego, y con estas lluvias que están cayendo sobre Asunción y todo el país, los focos de agua estancada se multiplican como locos. El Ministerio de Salud ya está dando la alerta máxima porque las cifras de casos en los departamentos del Norte y Central siguen subiendo cada semana. No podemos esperar a que nos den fiebre para movernos. Hay que vaciar esos floreros, tachos y neumáticos, donde se junta el agua, porque el mosquito no descansa ni un segundo. Si alguien siente dolor de cabeza fuerte o dolores musculares intensos, tiene que ir directo al puesto de salud más cercano o a los hospitales regionales sin perder tiempo. Dale, que la prevención es la única herramienta real que tenemos para que esta temporada no nos gane la partida.
1: Mira, el problema central aquí es que muchas veces subestimamos la velocidad con la que la Aedes aegypti se reproduce en entornos urbanos densamente poblados como los nuestros. No es solo cuestión de voluntad, sino de entender que un pequeño recipiente con agua puede convertirse en una incubadora masiva para el virus en apenas unos días tras las lluvias intensas. Tenemos que dejar de ver la limpieza como una tarea opcional y entenderla como una medida de supervivencia colectiva para proteger a los más vulnerables, especialmente a los niños y adultos mayores de nuestra comunidad. Lo que nos urge es que cada vecino tome conciencia de que el mosquito no distingue entre un patio privado o un espacio público. Si uno no limpia, le está dejando la puerta abierta al vecino.
0: Eso mismo te digo. Y es que no podemos seguir esperando a que las autoridades municipales hagan todo el trabajo pesado mientras la gente se queda sentada viendo cómo suben los casos en los hospitales del centro. ¡Pum! ¡Top! El problema real es que hay mucha desidia en los barrios, donde un tacho de basura tirado o una construcción abandonada se vuelven campos de batalla para el mosquito durante semanas. ¡Dale! Si no nos movemos ahora mismo a limpiar cada rincón de nuestros patios y veredas, vamos a terminar con las guardias colapsadas y la gente sufriendo en las salas de espera. ¿Hasta cuándo vamos a esperar a que el vecino se enferme para que recién ahí nos toque la ficha de la limpieza?
1: Lo que me preocupa, y te lo digo de corazón, es la falta de infraestructura básica en los barrios periféricos donde el agua no corre bien y se estanca por fallas en las tuberías. No podemos cargarle toda la responsabilidad al vecino cuando muchos viven en zonas donde el drenaje deficiente crea criaderos permanentes que ningún tacho vacío va a solucionar por sí solo. Necesitamos una inversión real en saneamiento básico porque, mientras no tengamos un sistema de desagüe eficiente, el mosquito seguirá teniendo refugios seguros independientemente de cuánto limpie la gente en sus casas. Es una cuestión de justicia social y salud pública que el Estado debe resolver con obras de ingeniería antes de que las estadísticas de contagio sigan subiendo sin control.
0: Pero escúchame bien lo que te digo. El tema del drenaje es clave, pero no podemos usar la falta de infraestructura como una excusa para que el vecino se duerma en los laureles con su propio patio. Es como en el fútbol. Si el campo está mal, el equipo tiene que esforzarse el doble en la táctica. Y acá la táctica es no dejar ni un gramo de agua estancada cerca de las casas, porque el mosquito vuela y no conoce fronteras de barrio. El Estado tiene que poner las obras grandes, pero cada vecino tiene que ser responsable con lo que está justo frente a su puerta para no convertir su cuadra en una zona de riesgo. ¡Dale! Si nos quedamos esperando la solución mágica del gobierno, mientras ignoramos los pozos y recipientes en nuestras veredas, vamos a terminar con un brote que nadie va a poder frenar por más obras que hagan. ¿De verdad vamos a dejar que nuestra falta de voluntad individual sea la que termine enfermando a los chicos del barrio?
1: Mira, lo que tenemos que entender es que esta lucha contra el mosquito no es solo una cuestión de voluntad individual o de falta de obras, sino un problema de educación preventiva profunda que nos falta como sociedad paraguaya. No sirve de nada limpiar hoy si mañana la gente vuelve a dejar los recipientes sin tapa, porque no comprenden que el ciclo biológico del insecto es implacable y constante. Necesitamos una campaña de comunicación que llegue al corazón de cada hogar, donde se explique que un solo patio descuidado en una cuadra puede infectar a toda la comunidad en cuestión de horas. Es fundamental que las instituciones de salud trabajen mano a mano con los líderes vecinales para crear redes de vigilancia donde el vecino sea el primer guardián de su zona. Si logramos que cada persona entienda que su acción directa es la barrera principal contra la enfermedad, entonces sí vamos a poder frenar este avance antes de que las salas de espera se saturen de nuevo.
0: ¡Exacto! Y hay algo que no podemos dejar pasar. La responsabilidad también está en los comercios y en las construcciones grandes, no solo en el vecino de casa. Escúchame. Un negocio que deja una llanta con agua o una obra paralizada con tanques abiertos es una bomba de tiempo para toda la cuadra, porque ahí es donde se producen los criaderos masivos. No podemos esperar a que el Estado llegue a cada local comercial. Tenemos que exigir que las empresas y constructores cumplan con sus normas de higiene bajo pena de multas pesadas. ¡Eso! Si queremos ganar este partido contra el mosquito, necesitamos que todos los actores, desde el kiosco de la esquina hasta la gran empresa constructora, se pongan la camiseta y entiendan que un descuido suyo es una amenaza para toda la comunidad. ¿Realmente vamos a dejar que por una falta de control en las zonas comerciales nos terminen afectando a todos los vecinos?
1: Tenés mucha razón, porque si no sumamos esa presión sobre los grandes actores y las empresas constructoras, vamos a tener puntos ciegos que nos van a costar muy caro en salud pública. La clave está en esa responsabilidad compartida, donde nadie se siente eximido de su rol, desde el pequeño comerciante hasta la gran constructora, para que ningún rincón de nuestra ciudad sea un foco de infección. Es una lucha colectiva que requiere voluntad de todos los sectores para proteger a nuestras familias y asegurar que las medidas preventivas realmente funcionen en cada rincón del barrio. Vamos con un poco de música ahora. Nos escuchamos en la próxima.
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0: Buenas noches. Qué calor que está haciendo hoy. Escúchame bien porque el tiempo está loco. Para esta noche en Asunción tenemos una temperatura de 31 grados con una humedad que te deja pegada al piso, casi al 80%. El viento sopla del noreste a unos 15 kilómetros por hora y el índice UV estuvo altísimo durante el día. Así que si saliste a la calle sin protección, ya sabes cómo es la cosa. Comparado con ayer, hoy subió 3 grados y la sensación térmica está pesadísima. Parece que estamos en pleno verano de enero. Mañana se viene un frente frío que va a bajar la temperatura a unos 24 grados. Así que prepara el cuerpo porque el cambio va a ser brusco. Si vas a salir ahora, búscate algo liviano y fresco. Pero mañana ya vas a necesitar una camperita para aguantar el bajón del viento. ¿Vas a aprovechar este último calorcito o ya te estás preparando para el frío que viene?
1: Esa humedad del 80% es la que realmente nos castiga, porque hace que el cuerpo no descanse ni un segundo, y la ciudad se sienta pesada como si estuviéramos bajo el agua. Esos 3 grados de diferencia respecto a ayer no son solo números, sino una señal clara de cómo los cambios bruscos en el clima afectan directamente nuestra salud y el ritmo del trabajo diario. Mañana ese bajón a los 24 grados va a ser un alivio para muchos, pero requiere que estemos atentos, porque el cuerpo humano necesita tiempo para adaptarse a esa transición tan repentina de la temperatura. Hay que aprovechar este cierre de calor con responsabilidad, hidratándonos bien antes de que el viento del sur nos cambie las condiciones por completo en las próximas horas.
0: Pero escúchame bien, Carlos. Lo que me preocupa no es solo la temperatura, sino cómo nos afecta esto a los que laburamos afuera, en el mercado o manejando por la ciudad bajo ese solazo que quema hasta las ganas de caminar. Esa humedad del 80% es una trampa mortal para la salud, porque te deja sin aire y te agota el cuerpo en un abrir y cerrar de ojos. Además, hay que estar atentos con los chicos en las escuelas, que este tipo de cambios tan bruscos en el clima pueden traer muchas enfermedades respiratorias si no nos preparamos bien para el frente frío de mañana.
2: ¿Y bueno? ¿No es así?
0: ¿Realmente estamos preparados como ciudad para estos cambios tan locos que nos da la naturaleza cada semana?
1: Mira, el problema de fondo es que nuestra infraestructura urbana no está diseñada para estos extremos, y eso termina castigando más a los trabajadores informales que se exponen directamente al clima. Esa falta de resiliencia estructural significa que la salud pública se ve golpeada cada vez que la humedad sube así, aumentando casos de deshidratación severa en el sector comercial. Necesitamos una planificación urbana que proteja al ciudadano común de estas fluctuaciones, porque un cambio brusco no es solo un dato meteorológico, es un riesgo real para la productividad y el bienestar de nuestra gente.
0: Dale, Carlos, tocaste un punto clave con la infraestructura. Pero escúchame bien, porque esto no es solo falta de planificación urbana, es una cuestión de justicia social para el que labura en el terminal o en las ferias libres sin techo ni sombra. Mientras unos se quejan del aire acondicionado, hay gente que está literalmente sufriendo la falta de espacios públicos techados y ventilados en los puntos críticos de la ciudad. Tenemos que exigirle a las autoridades que no esperen a que haya una emergencia sanitaria para instalar estructuras permanentes o mejorar la movilidad urbana con paradas protegidas. ¿De qué sirve tener un plan si el trabajador del día a día sigue quedando expuesto al solazo y a la humedad, como si nada?
1: Tenés razón, porque esa carencia de infraestructura no es solo un descuido técnico, sino una falla en la ética del diseño urbano que ignora al ciudadano más vulnerable. Cuando el Estado o las empresas privadas fallan en proveer zonas de descanso protegidas en los nodos de transporte, están condenando a la salud del trabajador a depender exclusivamente de su propia resistencia física ante un clima que ya no es predecible. Hay que empezar a mirar estos espacios públicos como derechos básicos de salud pública y no como simples adornos estéticos de la capital. Si no invertimos ahora en techados permanentes y sistemas de ventilación natural en las paradas, estamos permitiendo que el clima dicte quién puede trabajar y quién no en nuestras calles.
0: Eso mismo. Y escúchame bien, Carlos, porque esto me recuerda cuando un equipo no tiene defensa y se expone a cada golpe del rival. La ciudad está desprotegida ante el clima. No podemos seguir tratando estos problemas como si fueran detalles de arquitectura. Son temas de supervivencia diaria para los que mueven la economía en la calle. Si no hay una inversión real en infraestructura básica hoy mismo, estamos dejando que el trabajador sea el que pague las consecuencias con su salud cada vez que suba la humedad. ¡Dale! Es hora de que las autoridades entiendan que un techo o una sombra no son lujo. Son herramientas fundamentales para que la gente pueda cumplir con su jornada sin terminar en una guardia médica por deshidratación.
1: Exacto. Porque al final del día lo que estamos discutiendo es la dignidad básica de nuestra gente para poder laburar sin poner en riesgo su vida por una falta de planificación. Es fundamental que entendamos que cada parada techada o cada espacio público protegido es una inversión directa en la salud pública y en la economía que mueve a nuestro país. No podemos permitir que el clima sea un obstáculo insalvable para el trabajador honesto que se expone cada mañana. Bueno, por ahora nos quedamos con esta reflexión bien profunda para nuestra gente. Vamos con un corte musical.
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Buenas noches. Estamos juntos en este espacio de economía y negocios para desmenuzar lo que realmente afecta el bolsillo de nuestra gente. La participación de 55 máquinas en la competencia de arroyos y esteros bajo el sello del CNSP no es solo una cifra técnica, sino un motor clave para dinamizar la producción agropecuaria que sostiene el valor de nuestra moneda. Con los costos de insumos agrícolas subiendo debido a la inflación acumulada, contar con maquinaria eficiente reduce los costos operativos por

0: Pero lo que yo veo es que si esas máquinas no llegan a los productores más chicos, el campo se va a seguir dividiendo entre los que tienen y los que no. No podemos dejar que solo las grandes empresas se beneficien de esa maquinaria. Mientras el pequeño productor sigue sufriendo con insumos carísimos y un guaraní que no para de caer. Es como en el fútbol. Si uno solo tiene la pelota y el resto está fuera del juego, el equipo no gana. Necesitamos que esa tecnología sea una herramienta real para todo el país. Si queremos que el precio de la carne o del maíz baje de verdad en el mercado de abasto, hay que democratizar ese acceso a la maquinaria ahora mismo. Dale, porque si no, la brecha entre los productores se va a hacer cada vez más grande.
1: Mira, este hecho en Cazapá no es solo un drama social, sino que pone en alerta la seguridad jurídica y social que cualquier pequeño negocio o familia necesita para prosperar sin miedo. Cuando la violencia escala así, el impacto se siente en la desconfianza del inversor y en el miedo del productor a transitar caminos rurales, donde la falta de seguridad puede significar pérdidas materiales y humanas constantes. Una familia paraguaya que intenta sacar adelante un emprendimiento local necesita un entorno estable para que su inversión no se diluya en la inseguridad, algo fundamental para mantener el poder adquisitivo frente a una inflación que ya golpea fuerte los costos operativos diarios. Pasemos ahora a un tema que nos toca directamente en el bolsillo y en la mesa de cada hogar paraguayo hoy mismo. Analicemos cómo la fluctuación del precio internacional del maíz y la soja está condicionando directamente el costo de producción local y, por consecuencia, el precio final de los productos básicos en nuestros mercados internos.
0: Escúchame bien, Carlos. El problema es que nosotros estamos amarrados a esos precios internacionales como si no hubiera vuelta atrás, y eso nos deja desprotegidos cuando el mercado mundial se mueve. Si la soja o el maíz suben afuera por cualquier conflicto o sequía en otros países, nosotros terminamos pagando el pato en el mercado local, porque nuestra producción depende de esa dinámica global. Ponle pontano. Canon. Eso es una trampa. Necesitamos dejar de ser tan dependientes y empezar a fortalecer nuestra propia producción interna para que el precio del alimento no dependa de lo que pase en Chicago o en China. Si no buscamos una soberanía real sobre nuestros granos, la gente en las ferias va a seguir viendo cómo suben los precios de cada cosa básica, porque no tenemos un colchón propio contra esas fluctuaciones externas. ¿Hasta cuándo vamos a dejar que el bolsillo del paraguayo dependa tanto de lo que pase fuera de nuestras fronteras?
1: Esa historia de Ana Lucía Pineda nos muestra cómo el liderazgo femenino puede transformar la gestión pública en programas sociales concretos que impacten directamente en la calidad de vida de las familias. En nuestro contexto, una gestora social eficiente debería enfocarse en fortalecer los subsidios para medicamentos y alimentos básicos, buscando que una familia paraguaya no tenga que elegir entre pagar el alquiler o comprar medicinas cuando la inflación golpea con fuerza. Si logramos implementar políticas similares que protejan a los más vulnerables, podríamos mitigar el impacto de la pérdida del poder adquisitivo en las zonas rurales y urbanas más castigadas por los costos de vida. Pasemos ahora a un tema fundamental para nuestra economía doméstica. Analicemos cómo el aumento del costo de los servicios básicos, como la electricidad y el agua, está afectando el presupuesto mensual de los hogares paraguayos este año.
0: Escúchame bien, Carlos. Es una injusticia que la gente del barrio tenga que elegir entre prender la luz o comprar la comida, porque el recibo de la ANDE y de la ESAP ya no es algo manejable para un sueldo mínimo. Eso es un golpe directo al bolsillo. La gente en los mercados se queja porque el costo de vida sube por todos lados y estas facturas básicas son las primeras en asfixiar a las familias humildes. No podemos seguir permitiendo que la infraestructura básica sea un lujo. Tenemos que buscar formas de subsidiar realmente a los sectores más golpeados para que el derecho a tener agua limpia y energía no dependa de cuánto dinero tengas en el bolsillo cada mes. ¿Cómo pretendemos que la gente prospere si lo básico le sale a precio de oro?
1: Mira, el problema con las tarifas de luz y agua es que no solo afecta a la mesa del paraguayo, sino que genera un efecto dominó en toda nuestra cadena productiva local.

0: Un pequeño comercio o un taller mecánico, que son los que mueven la economía de barrio, ven cómo sus márgenes de ganancia se evaporan cuando el costo operativo fijo sube sin previo aviso. Si a una pequeña empresa le cuesta más producir su servicio por el alto costo energético, ese sobrecosto termina impactando en el precio final del pan, de la leche o de los productos básicos que consumimos todos. Necesitamos una estructura de costos que proteja al pequeño productor para que no terminen cerrando sus puertas ante un sistema que hoy parece castigar más a quien está empezando que a las grandes industrias.
1: Esos son los puntos clave, Carlos. El pequeño comerciante que se levanta a las 5 de la mañana para vender pan o productos básicos es el que sostiene nuestra economía de barrio y no puede seguir aguantando estos sobrecostos que lo asfixian. ¿Qué entonces somos? Si no protegemos al productor local con medidas concretas contra el aumento de las tarifas, vamos a terminar con menos comercios y más gente sin trabajo en nuestras calles. Esa es la realidad que la gente siente cada vez que abre su negocio. Vamos a un corte. Ya volvemos con más música para seguir con todo. 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

0: Buenas noches, ¿qué energía se siente hoy en los micrófonos de Radio Arasunción? Escúchame bien, porque lo que pasó anoche en el fútbol paraguayo nos dejó con la boca abierta. Esa victoria del Olimpia sobre el Cerro Porteño fue pura garra y corazón. El equipo no bajó un segundo y demostró por qué es un gigante histórico, dejando una estadística de posesión que nos hace dudar de la táctica del rival. Eso es pasión. ¿Es este resultado el golpe definitivo para definir quién manda en la liga local, o solo fue un día de suerte?
1: Mira, no podemos hablar de este resultado como una simple cuestión de azar, porque el Olimpia demostró una solidez táctica que impuso condiciones reales sobre el juego del Cerro Porteño. El equipo blanco no solo ganó por la garra, sino que su capacidad para cerrar los espacios en el medio campo anuló las transiciones rápidas que son la marca registrada del rival. Este triunfo reafirma la jerarquía de un club que sabe manejar la presión de ser el favorito en momentos clave del campeonato paraguayo. Es una victoria que envía un mensaje claro a todos los aspirantes al título. Para ganarle a este gigante, no basta con tener talento. Hay que tener una estructura colectiva impecable.
0: Esa es la posta, Carlos. Pero escúchame bien, que lo que vimos anoche no fue solo táctica. Fue puro aguante de los hinchas que se quedan hasta el último minuto. Y eso tiene que pesar en el campeonato, porque un equipo que no sabe manejar la presión del estadio no llega a nada. ¡Dale! Ahora vamos a meterle picante a otras noticias que están dando de qué hablar. En la Copa Libertadores, los equipos paraguayos están demostrando que pueden competir de igual a igual con los grandes de afuera. Y en el fútbol europeo, la pelea por la cima está que arde con goles increíbles de jugadores que no dan tregua. Pero ahora, quiero que nos enfoquemos en algo que tiene a todo el país hablando: la situación del mercado de pases para la próxima temporada. ¿Crees que los clubes locales están invirtiendo lo suficiente en jóvenes promesas o se están quedando cortos buscando nombres ya consagrados que solo bajan el rendimiento del equipo?
1: Mira, la realidad es que nuestros clubes están atrapados en una dicotomía peligrosa entre la gratificación inmediata y la sostenibilidad a largo plazo. Invertir en un jugador consagrado genera un impacto mediático instantáneo, pero el mercado de pases muestra que muchos de esos nombres llegan con un desgaste físico y mental que no siempre se traduce en rendimiento en la liga local o en torneos internacionales. Lo ideal sería equilibrar esa balanza, porque las estadísticas demuestran que las promesas jóvenes tienen una curva de aprendizaje más alta, pero ofrecen una estructura de club mucho más sólida para el futuro. Si no priorizamos la formación desde las divisiones inferiores, nos condenamos a depender de fichajes externos que, al primer obstáculo fuerte, suelen buscar refugio en otros mercados.
0: Eso es. Pero escúchame bien, Carlos. Porque lo que decís de las promesas jóvenes es la posta, y lo que falta es que los dirigentes se pongan las pilas con las divisiones inferiores para no depender de jugadores que se van a la primera oferta mejor. ¡Dale! Ahora pasemos a otra noticia que tiene a todo el país con el corazón en la mano. Porque en la Copa Libertadores, los clubes paraguayos están dando una batalla increíble y demostrando que el fútbol nuestro no se achica ante nadie en el continente. En las eliminatorias también hay mucha tensión porque cada gol cuenta para los puestos clave. Y mientras tanto en Europa, la Champions está siendo una locura de goles y táctica de alto nivel que nos deja a todos con la boca abierta. Pero ahora quiero que hablemos de algo que nos toca el bolsillo y la vida diaria: el aumento del costo de vida en las ciudades y cómo eso está pegando fuerte en los bolsillos de la gente que sale a trabajar cada mañana.
1: Mira, este fenómeno del costo de vida no es solo una cifra en un informe económico, es algo que golpea directamente el plato de comida de las familias paraguayas cada mañana. La inflación en productos básicos y los servicios básicos está comprimiendo el poder adquisitivo de la clase media y trabajadora, obligándolos a priorizar necesidades básicas sobre cualquier otro gasto. Tenemos que analizar cómo la falta de una estructura productiva diversificada hace que dependamos tanto de precios externos, lo que nos deja vulnerables ante las fluctuaciones del mercado global. Es fundamental que se impulsen políticas que protejan el salario real y fomenten la producción local para que el bolsillo del vecino no se siga achicando mientras todo sube sin control.
0: Escúchame bien, Carlos, porque eso que decís del plato de comida es la pura verdad. La gente en el mercado ya no aguanta más que los precios suban mientras los sueldos se quedan quietos como una estatua. Eso es lo que se siente en la calle todos los días. No podemos seguir mirando para otro lado cuando el transporte público y la canasta básica nos están asfixiando, porque eso afecta directamente a la capacidad de la gente para proyectar algo a futuro. Necesitamos medidas urgentes que protejan al trabajador real, no solo teorías económicas. Porque si el bolsillo del vecino sigue apretado, la economía de todo el país se va a terminar estancando por completo. ¿Cómo pretendemos que la gente viva tranquila si lo básico ya cuesta un ojo de la cara?
1: Esos desafíos estructurales que mencionas, Lucía, son los que nos obligan a exigir políticas públicas más robustas y menos improvisadas para proteger el sustento de cada hogar. Si no logramos estabilizar los costos del transporte y los insumos básicos mediante una producción nacional fuerte, la brecha social seguirá creciendo en nuestras ciudades. Necesitamos soluciones reales que den alivio inmediato al trabajador antes de que el impacto sea irreversible para nuestra economía local. Vamos a hacer un breve corte y volvemos con más música para acompañarlos.
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0: Buenas tardes, familia. Miren, hay que ponerle mucha atención a lo que está pasando con el bloque económico de los BRICS, donde China acaba de anunciar una expansión de crédito masiva para proyectos de infraestructura en infraestructura en infraestructura en Sudamérica. Esta inyección de capital busca fortalecer las rutas comerciales terrestres y marítimas, algo que impacta directamente en nuestra región al ofrecer alternativas reales frente a la dependencia tradicional del dólar estadounidense. Para nosotros acá en Paraguay, esto significa que la inversión extranjera podría diversificarse, bajando los costos logísticos para nuestros productores agropecuarios que necesitan llegar a mercados asiáticos con mayor eficiencia. Es un movimiento geopolítico fuerte, que obliga a nuestros gobiernos a sentarse a negociar condiciones de financiamiento más competitivas y menos gravosas para el desarrollo nacional.
1: Pero escúchame bien, Carlos. Eso no es solo un movimiento de oficina. Eso es una oportunidad de oro para el productor que hoy se está rompiendo la espalda con los costos del flete y las trabas del sistema tradicional. Si China mete ficha en nuestras rutas, estamos hablando de que el grano paraguayo puede llegar a Asia sin tantas vueltas ni tanta dependencia de lo que decidan allá en Washington. Dale. Es hora de que nuestros productores dejen de ser espectadores y aprovechen esta diversificación para que el campo realmente prospere. Pero ¿estamos preparados nosotros como Estado para manejar ese volumen de inversión? ¿O nos vamos a quedar mirando cómo otros países se llevan la tajada grande por no saber negociar?
0: Miren, la gran pregunta aquí es si tenemos la infraestructura técnica y legal para absorber ese flujo de capital sin caer en las trampas de la deuda impagable que otros países vecinos ya sufrieron. No se trata solo de recibir el dinero, sino de que nuestras aduanas y puertos funcionen con una logística moderna que no dependa de intermediarios costosos que se quedan con el margen de ganancia del productor. Si logramos integrar tecnología de punta en la cadena de frío y transporte pesado, el impacto en la calidad final del producto paraguayo en los mercados asiáticos sería un salto cualitativo, sin precedentes, para nuestra economía nacional. Es fundamental que el Estado fortalezca las garantías institucionales ahora mismo para asegurar que estas inversiones se traduzcan en soberanía productiva y no solo en infraestructura física vacía de contenido local.
1: Eso mismo es lo que digo, Carlos. El problema es que mientras nosotros nos quedamos discutiendo si el puerto va a ser moderno o no, la competencia ya está corriendo en la cancha y nosotros todavía estamos en el vestuario. Si no modernizamos nuestras aduanas ahora mismo para que el proceso sea rápido y transparente, el productor paraguayo va a terminar siendo un simple esclavo de los intermediarios que se quedan con todo el margen antes de que el grano llegue a China. Dale. Necesitamos leyes que protejan al pequeño productor frente a estos gigantes, porque si no, vamos a terminar vendiendo nuestra soberanía por un poco de infraestructura que otros van a manejar por nosotros. ¿Realmente queremos ser el patio trasero de los grandes, o queremos tener las reglas claras y una logística propia que nos dé poder real en la mesa de negociación?
0: Mira, lo que tenemos que analizar con lupa es la soberanía tecnológica que viene con estas inversiones, porque no se trata solo de mover camiones o barcos por puertos más grandes. Si permitimos que la infraestructura crítica sea operada bajo estándares extranjeros, sin una supervisión técnica nacional fuerte, terminamos cediendo el control sobre los datos y la logística básica de nuestra producción primaria. Es fundamental que Paraguay establezca convenios de transferencia tecnológica, donde cada centavo invertido en digitalización de aduanas o sistemas de rastreo geográfico quede bajo mando local para evitar que los intermediarios externos decidan qué rutas son rentables y cuáles no. El desafío real es que el Estado garantice que estas mejoras tecnológicas sean herramientas para el productor paraguayo y no simplemente pasarelas digitales controladas por otros capitales.
1: Escúchame bien, porque este punto es clave. Si no tenemos mano dura con la soberanía tecnológica, nos vamos a quedar como un simple operador de botones en nuestro propio territorio. No podemos permitir que los algoritmos de las grandes potencias decidan qué rutas son rentables o dónde se queda estancada nuestra producción. Eso tiene que estar bajo control paraguayo al 100%. Dale. Si el Estado no garantiza que el software y la infraestructura digital sean herramientas para el pequeño productor y no simples pasarelas para que otros extraigan datos, nos van a manipular los precios antes de que salgan del puerto. ¿De qué sirve tener un puerto moderno si el sistema que lo mueve está programado por alguien más para beneficiar su propio bolsillo?
0: Mira, hay un punto fundamental que a veces se nos escapa entre los tecnicismos. La formación de capital humano local para gestionar estas herramientas digitales es la verdadera garantía de nuestra autonomía. De nada sirve tener el software más avanzado si nuestros técnicos y funcionarios no tienen la capacitación necesaria para auditar esos sistemas o proponer mejoras propias sin depender de consultorías externas constantes. Si queremos que el productor paraguayo tenga voz real, necesitamos una política de formación masiva en gestión de datos y logística inteligente que nos permita entender los algoritmos antes de que estos decidan por nosotros. El objetivo final debe ser que el conocimiento técnico se quede en nuestras manos para que la tecnología sea un puente hacia el mercado y no una cadena que nos amarre a la voluntad del proveedor de software.
1: Exactamente eso, Carlos. Si no formamos a nuestra propia gente, vamos a quedar mendigando soluciones cada vez que el sistema falle o se bloquee. No podemos depender de un manual extranjero para entender cómo mover nuestra producción. Necesitamos técnicos paraguayos que dominen la tecnología desde la raíz para defender al productor local en cualquier negociación. ¡Dale! Si no invertimos hoy en educación técnica y capacitación real, ¿vamos a seguir siendo espectadores mientras otros deciden nuestro futuro? Contando, deciden nuestro futuro. Es hora de que el conocimiento se quede en casa para que las herramientas digitales sean nuestro motor y no una jaula. Seguimos con más música. 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

Buenas noches a toda la gente que nos sintoniza en esta noche de sábado. Escúchame bien porque hoy vamos a meterle fuego a nuestra identidad, con las raíces guaraníes que todavía laten fuerte en cada rincón del país. No es solo una historia antigua, es lo que vemos hoy en el arte de artistas, como el gran B.J. Cassiodi, o en la música que nos identifica, donde el idioma y la cosmogonía indígena se mezclan con lo moderno para darnos esa esencia única paraguaya. Desde las tradiciones del tereré, declarado Patrimonio Cultural por la UNESCO, hasta la resistencia del idioma guaraní en las calles de Asunción. Y los barrios más alejados, nuestra cultura es un campo de batalla de identidad que hay que defender con orgullo. ¿Hasta qué punto estamos dejando que lo moderno borre nuestras raíces? ¿O estamos logrando que el mundo

0: Tú entero vea lo fuerte que es nuestra herencia ancestral.
1: Mira, la verdad es que esa resistencia del guaraní no es un gesto romántico de ayer, sino una herramienta de supervivencia cultural que hoy nos permite negociar con la globalización sin perder el alma. Cuando vemos a artistas locales integrar sonidos ancestrales en géneros contemporáneos, están logrando que nuestra identidad no sea una pieza de museo estática, sino algo vivo que se adapta y sobrevive en las redes sociales y en las calles. La verdadera batalla está en que esa conexión con la tierra y nuestras raíces no se diluya por el consumo masivo, sino que sirva como un ancla sólida para que cualquier paraguayo sepa quién es frente al mundo. Es fundamental que entendamos que cada palabra en guaraní que sale de la boca de un joven hoy es una victoria contra la homogeneización cultural que intenta borrar nuestras diferencias únicas.
0: Eso es. Pero escúchame bien, no podemos quedarnos solo en la teoría de la supervivencia, porque lo que yo veo en las calles es otra cosa. La verdadera batalla está en la educación y en cómo los pibes hoy usan el guaraní no como algo antiguo, sino como un orgullo de identidad frente a lo que viene de afuera. Si un joven en un barrio popular usa una expresión en guaraní para defender su territorio o su cultura, eso es una victoria rotunda contra esa moda global que quiere que todos hablemos y nos vistamos igual. ¡Dale! Tenemos que dejar de ver nuestras raíces como algo de museo y empezar a verlas como el motor que nos diferencia en cualquier cancha del mundo. ¿Realmente estamos listos para que el resto del mundo vea nuestra cultura sin filtros? ¿O todavía nos da miedo mostrarle la fuerza de lo que somos?
1: ¿Sabes qué? El verdadero desafío no es solo mostrar nuestra cultura sin filtros al mundo, sino que nosotros mismos dejemos de verla como algo secundario o puramente folclórico, para convertirla en la base de nuestro desarrollo económico y social. Cuando un emprendimiento local utiliza iconografía guaraní con una estética moderna, está creando un valor agregado que no puede ser replicado por ninguna marca global, porque esa conexión con nuestra tierra es irreemplazable. La clave está en entender que nuestra identidad es nuestro mayor activo estratégico. Si logramos integrar la cosmovisión indígena en la planificación urbana y el desarrollo tecnológico, estaremos construyendo una nación que no solo resiste a la globalización, sino que propone algo auténtico y único.
0: Escúchame bien porque te voy a decir algo clave. El gran problema es que todavía tenemos esa mentalidad de que lo nuestro solo sirve para el turismo o para un festival del interior. Cuando la verdadera fuerza está en cómo nuestras raíces pueden transformar la producción real aquí y ahora. No podemos hablar de desarrollo si seguimos pensando que el guaraní y nuestra cosmogonía son solo decoración bonita. Tienen que estar en el diseño de nuestros productos, en la forma en que gestionamos nuestros recursos y en la creación de tecnología propia con sello Paraguay. Si no le metemos esa garra para que lo nuestro sea sinónimo de calidad y modernidad en cada negocio, nos vamos a quedar siempre mirando desde afuera cómo otros venden su identidad como una potencia mundial. ¿Estamos dispuestos a dejar de pedir permiso y empezar a imponer nuestra cultura como la base de todo lo que construyamos como país?
1: Mira, lo que planteas es fundamental porque para pasar de la decoración a la base real del desarrollo, tenemos que hablar de soberanía intelectual y propiedad creativa. No basta con ponerle un diseño guaraní a un producto, si no estamos protegiendo el conocimiento ancestral como patrimonio inmaterial que genera valor en la cadena de producción nacional. Si logramos que nuestras empresas locales utilicen nuestra cosmovisión para resolver problemas cotidianos, desde la arquitectura sostenible hasta la gestión comunitaria de recursos, estaríamos creando una ventaja competitiva real frente a lo genérico. El desafío es pasar del orgullo emocional a la implementación técnica, donde nuestra identidad sea el motor de innovación y no solo un sello en la etiqueta.
0: Eso mismo es. Pero escúchame bien. Para que esa soberanía intelectual no se quede en un papel firmado por unos pocos funcionarios, tenemos que meterle mucha fuerza a la formación de los pibes desde las escuelas y universidades. No sirve de nada hablar de propiedad creativa si nuestros jóvenes no conocen a fondo la profundidad de nuestra historia. Necesitamos que el guaraní y nuestras costumbres sean la base del currículum escolar para que cuando salgan al mundo no tengan que traducir su identidad porque ya es parte de sus huesos. Si queremos que nuestra cultura sea el motor de innovación, tenemos que formar profesionales que no sientan vergüenza de usar lo nuestro como herramienta técnica, en ingeniería, en medicina o en sistemas, y no solo en las artes. ¡Dale! Estamos dispuestos a invertir realmente en educar para que la próxima generación no tenga que buscar fuera lo que ya tenemos aquí en abundancia.
1: Exacto. Porque si no invertimos en esa formación profunda desde las aulas, vamos a seguir siendo un país que exporta materia prima y talento ajeno, mientras otros países venden su identidad como una marca de lujo. La educación es el puente donde la cultura deja de ser algo del pasado para convertirse en la herramienta técnica que permite a un ingeniero o a un médico paraguayo resolver problemas con soluciones propias y auténticas. Es momento de que nuestras raíces sean el motor real de la innovación, y no solo una historia bonita que contamos de vez en cuando. Quedamos con esta reflexión potente. Seguimos con más música para acompañarlos.
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0: Buenas noches, familia de Radio Arasunción. Estamos juntos en este sábado para encarar un tema que nos toca el bolsillo y el tiempo todos los días al salir de casa. El transporte público en nuestra capital está en una encrucijada crítica, porque la falta de unidades modernas y la saturación de las líneas actuales están asfixiando la movilidad urbana de los trabajadores. No podemos seguir ignorando que el caos en las paradas no es solo falta de orden, sino una carencia estructural de infraestructura vial y un sistema de rutas que ya no responde a la demanda real de la ciudad. Analicemos con firmeza cómo esta crisis logística impacta directamente en la calidad de vida de cada vecino que busca llegar sano y salvo a su destino.
1: Escúchame bien, Carlos. Lo que pasa es que la gente ya no aguanta más estar colgada en las esquinas bajo el sol o la lluvia, mientras pasan los colectivos y nadie se detiene porque están llenos hasta el techo. Es una falta de respeto total para el trabajador que sale a las 5 de la mañana desde los barrios periféricos. Ese tiempo perdido en el tráfico es vida que le roban a su familia. Necesitamos un sistema de rutas inteligente como el que tienen otros países, donde no tengas que caminar kilómetros esperando una unidad que quizás ni llegue por la cantidad de gente que hay en cada parada. ¡Dale! Que ya basta de promesas. Si no metemos inversión real y unidades nuevas ahora mismo, vamos a seguir teniendo una ciudad paralizada mientras los vecinos se vuelven locos con el caos del transporte.
0: Mira, la cuestión no es solo que falten unidades, sino que la falta de un sistema de gestión centralizado hace que los colectivos circulen sin una frecuencia real, dejando a la gente a merced del azar. Dejando a la gente a merced del azar. Si analizamos el impacto económico, cada hora que un trabajador pierde en una parada congestionada es productividad que se le quita al motor productivo del país, afectando directamente al salario real de las familias paraguayas. Necesitamos una reingeniería de las rutas principales que priorice los corredores de alta demanda para que el flujo no se estanque en cada semáforo. La tecnología hoy permite monitorear el GPS en tiempo real, y así evitar que las unidades queden vacías mientras la gente sufre en las esquinas, algo que es fundamental para ordenar este desorden estructural.
1: Exacto, Carlos. Pero escúchame bien, porque la tecnología por sí sola no va a solucionar el problema si las calles siguen siendo un caos de puestos ambulantes y vehículos mal estacionados que bloquean los carriles exclusivos. No podemos hablar de GPS ni de gestión moderna si el trabajador sigue teniendo que esquivar obstáculos en cada esquina, mientras el colectivo pierde tiempo valioso tratando de avanzar entre el desorden. ¡Eso es! Necesitamos una fiscalización real y agresiva para que las rutas funcionen como deben. No solo ponerle un aparato a la unidad, pero dejar que el entorno siga siendo un nudo imposible de desatar. Si no despejamos los corredores principales con autoridad, ninguna tecnología va a lograr que el vecino llegue a tiempo a su trabajo sin sufrir ese estrés que ya les está pasando factura en la salud mental y física. ¿De qué sirve una aplicación si el colectivo ni siquiera puede avanzar porque la calle es un mercado abierto todo el día?
0: Mira, hay que poner sobre la mesa la cuestión del costo operativo y cómo eso afecta la calidad del servicio que recibe el vecino. El problema es que muchos transportistas operan con unidades obsoletas porque el mantenimiento de una flota nueva exige un flujo constante de pasajeros que el sistema actual no garantiza sin subsidios inteligentes o incentivos por eficiencia. Si no logramos equilibrar la rentabilidad del empresario con la necesidad humana de transporte digno, seguiremos viendo colectivos que se quedan en mal estado y fallan mecánicamente a mitad del camino. Necesitamos un modelo donde la renovación de flota sea proporcional a la mejora en los tiempos de recorrido, porque una unidad moderna no sirve de nada si el cronograma de paradas sigue siendo ineficiente para la demanda real de las zonas periféricas.
1: Escúchame bien, Carlos. Lo que vos decís del mantenimiento es la clave, porque la gente en el barrio no puede seguir subiéndose a esos tanques que se quedan parados a mitad de camino por fallas mecánicas constantes. Es una falta de respeto total que un trabajador tenga que arriesgar su seguridad y su tiempo en unidades que parecen sacadas de una época que ya pasó. ¡Eso es! No podemos hablar de rentabilidad mientras el vecino tiene que bajarse a la vereda, porque el motor del colectivo ya no da más o el aire acondicionado ni siquiera funciona por el calor que hace. Si queremos un cambio real, hay que exigirle a las empresas que si quieren mantener sus rutas, tienen que renovar esa flota vieja y meter unidades modernas que aguanten el trote diario, sin fallar en cada semáforo. ¡Dale! Porque la dignidad del pasajero no puede ser negociable por el ahorro de unos pocos.
0: Mira, hay un punto fundamental que a veces olvidamos, y es la integración tarifaria y logística entre las distintas líneas para evitar el salto de colectivo. Actualmente, muchos pasajeros terminan pagando dos o tres pasajes diferentes para llegar a su destino porque las rutas no están conectadas de forma lógica, lo cual castiga directamente el bolsillo del que más sufre por el transporte deficiente. Si logramos un sistema donde una sola tarjeta o un solo pago cubra transbordos en corredores estratégicos, reducimos la presión sobre los colectivos individuales y permitimos que las unidades circulen con mayor fluidez y propósito. Es pasar de un modelo fragmentado a uno de red, donde el objetivo sea mover personas eficientemente por la ciudad y no simplemente cumplir rutas aisladas que terminan dejando al vecino desorientado y sin opciones reales de movilidad.
1: Pero escúchame bien, Carlos, porque eso que decís es lo que realmente le va a cambiarle la vida al vecino que se levanta a las 5 de la mañana. Es una injusticia total que el trabajador tenga que pagar tres pasajes distintos para llegar a su laburo solo porque las líneas no se hablan entre sí. ¡Eso es! Necesitamos esa red integrada ya mismo, donde una sola tarjeta sea la llave para moverte por toda la ciudad sin que te saquen más plata del bolsillo por cada transbordo. Si logramos conectar los puntos de forma lógica, el sistema deja de ser un caos y empieza a funcionar como una verdadera maquinaria que respeta el tiempo y el bolsillo de la gente. Dale, porque es hora de dejar de castigar al pasajero con un modelo viejo y fragmentado. Eso es todo por ahora. Nos vemos en la próxima. 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

0: Buenas noches. Qué calor que está pegando fuerte hoy en nuestra capital. Mira, el termómetro no miente. Y hoy Asunción tocó los 34 grados con una humedad que te deja pegajoso desde temprano. Mientras que ayer apenas llegamos a los 31, Pontiano. Y nada más siento. O el seno permasaba. Nos tiramos a los 31. El viento está soplando flojito del noreste a unos 10 kilómetros por hora. Pero esa humedad es la que te hace sentir que el aire no circula. Mañana el panorama sigue igual de intenso con una máxima de 35 grados. Así que si vas a salir a caminar o a hacer trámites, prepárate bien porque el sol va a estar castigando fuerte. Olvídate de las camperas pesadas. Hoy lo que necesitas es ropa liviana y mucha agua para no deshidratarte antes de que caiga la noche. Dale. Que este calor ya nos tiene a todos buscando un buen refresco.
1: Esa humedad del norte es la que realmente castiga al cuerpo, porque hace que el sudor no se evapore y nos deje sin aliento a mitad de la cuadra. Es fundamental que los vecinos tengan cuidado con los adultos mayores y los niños pequeños, ya que estos picos de temperatura en nuestra capital pueden causar golpes de calor graves en cuestión de minutos. Hay que recordar que este fenómeno climático es cada vez más persistente por el cambio en los patrones de circulación del aire en la región. No es solo un tema de malestar físico, es una urgencia de salud pública que nos obliga a adaptar nuestros horarios y cuidar la hidratación constante.
0: Escúchame bien, porque esto es una realidad que nos golpea a todos. Mientras nosotros hablamos del calor aquí en el estudio, la gente en los barrios está sufriendo con el transporte público porque muchos colectivos no tienen aire acondicionado y son como hornos rodantes por la tarde. Eso es lo que quiero decirte. No podemos hablar solo de salud pública sin exigirle a las autoridades que garanticen condiciones dignas para el trabajador que se sube al bus bajo este solazo de 35 grados. Punto, punto. Indes sinino onomaum. Aprino o permisión alino a saborbio de soñón. Es una injusticia total que el ciudadano común tenga que aguantar ese ambiente sofocante mientras cumple con sus obligaciones diarias. ¿Hasta cuándo vamos a seguir normalizando que la gente sufra así en la calle por falta de infraestructura básica?
1: Tenés mucha razón, porque esa precariedad en el transporte público no es un detalle menor, sino una falla estructural que afecta directamente la productividad y la salud del trabajador paraguayo. Cuando un chofer o un pasajero pasan horas encerrados en una cabina sin ventilación adecuada a 35 grados, el agotamiento físico se vuelve crónico y termina afectando su desempeño laboral y su bienestar personal. Es imperativo que las normativas municipales de transporte exijan sistemas de refrigeración como requisito básico para la renovación de flotas, no como un lujo, sino como una medida de seguridad laboral básica. Debemos presionar para que las concesionarias entiendan que el bienestar del ciudadano en el espacio público es responsabilidad directa de quienes administran estos servicios esenciales.
0: Pero escúchame bien, Carlos, porque no es solo que los choferes estén sufriendo. La gente en el mercado y en las paradas se está quedando sin fuerzas. Es un tema de dignidad humana cuando una madre tiene que esperar bajo ese solazo pegajoso mientras el aire no circula. Porque si el sistema falla, la ciudad se paraliza. Tenemos que exigirle a los municipios que pongan refugios climáticos o estaciones de hidratación en las paradas principales ya mismo. No para el año que viene, sino ahora. Si el Estado y las empresas no dan la cara por el usuario común, es como si nos dijeran que su salud no vale nada frente al negocio del transporte. ¿Hasta cuándo vamos a aceptar que lo básico sea un lujo en nuestra propia capital?
1: Mira, lo que planteas sobre los refugios climáticos es una pieza clave, porque estamos hablando de urbanismo preventivo para mitigar el impacto del microclima urbano que retiene calor en el asfalto. No podemos depender solo de la voluntad de las empresas de transporte. Necesitamos que el municipio intervenga con infraestructura pública sólida, como estaciones de hidratación y zonas de sombra real, que funcionen como puntos de alivio estructurales para los transeúntes. Esta falta de planificación urbana nos condena a una ciudad hostil, donde el espacio público no está diseñado para la supervivencia humana bajo condiciones climáticas extremas. Es fundamental que veamos estas medidas no como una mejora estética, sino como una inversión necesaria en salud pública y calidad de vida para cada paraguayo que sale a la calle a laburar.
0: Dale, escúchame bien porque esto me revuelve la sangre. Si no hay inversión en infraestructura ahora, vamos a tener una crisis de salud pública real, cuando las temperaturas sigan subiendo cada año por el cambio climático. No podemos esperar a que la gente se desmaye en las paradas o que los choferes tengan un colapso por calor, para que los políticos reaccionen y pongan esos puntos de hidratación que estamos pidiendo. Eso es lo que quiero decirte. Es una falta de respeto total que el diseño de nuestra ciudad ignore la realidad del clima extremo, convirtiendo caminar por la calle en una carrera de obstáculos contra el sol. ¿Acaso nos importa la vida del que trabaja en la calle? ¿O solo nos importa que el bus siga pasando?
1: Tenés toda la razón, porque al final del día lo que estamos hablando es de dignidad y salud pública antes que de cualquier cuestión técnica o política. Si no transformamos el diseño urbano para proteger a quienes caminan nuestra ciudad bajo este sol implacable, estamos permitiendo que el entorno se vuelva hostil para el trabajador más humilde. Es una urgencia real que las autoridades entiendan que un punto de hidratación o una zona de sombra no son adornos, sino herramientas vitales para la supervivencia en nuestro clima. Vamos a seguir haciendo sonar esta demanda porque la salud del pueblo no puede quedar en segundo plano por falta de voluntad política. Esa es la realidad que tenemos que poner sobre la mesa hoy mismo, o se cara sobre la mesa hoy mismo. Seguimos con más música.
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0: Buenas noches. Qué alegría estar al aire en este sábado para hablar de lo que nos hace únicos. Escúchame. Nuestra identidad paraguaya no es algo estático. Es una llama que arde fuerte gracias a la herencia guaraní, que sobrevive en cada rincón, desde el aroma del tereré hasta la estructura misma de nuestro idioma. No es solo historia vieja. Es cultura viva que se ve en artistas como la familia de los Fernández o en las expresiones de nuestra música folclórica, que hoy suena con fuerza en festivales modernos. Tenemos que valorar cómo esa resistencia cultural ha moldeado desde nuestras costumbres culinarias en cada feria hasta la forma en que nos comunicamos con el mundo, fuera del país. ¿Hasta qué punto estamos dejando que lo moderno opaque estas raíces o realmente las estamos transformando para que sigan vigentes en la juventud?
1: Mira, la verdad es que esa resistencia cultural no es un museo, sino una herramienta de supervivencia que nos permite navegar la globalización sin perder el norte. Cuando ves a los jóvenes integrando ritmos urbanos con instrumentos tradicionales o rescatando ingredientes ancestrales en la alta cocina de Asunción, estás viendo una evolución necesaria para que nuestra identidad no se quede estancada. El desafío real no es evitar lo moderno, sino asegurar que las nuevas plataformas digitales funcionen como puentes y no como muros que nos aíslen de nuestras raíces más profundas. Lo importante aquí es que la esencia guaraní sea el cimiento sólido sobre el cual construimos cualquier innovación tecnológica o artística que decida adoptar hoy.
0: Dale, Carlos. Pero escúchame bien, porque no podemos quedarnos solo en la teoría del puente digital mientras los pibes en el barrio están perdiendo el sentido de pertenencia por las redes sociales. En el mundo mental de mi sociales. Lo que yo veo es que si no metemos la cultura guaraní en el corazón de la educación diaria, desde la escuela hasta las canchas de fútbol, esa esencia va a terminar siendo algo que solo vemos en un festival una vez al año. Tenemos que pasar de lo visual a lo práctico, como cuando se usa el idioma para resolver problemas reales en la comunidad o para defender nuestra tierra, no solo para decorar una canción urbana con unos acordes bonitos. Eso es lo que le da fuerza a nuestra identidad. ¿Cómo vamos a asegurar que las nuevas generaciones sientan orgullo por sus raíces si no les mostramos que ser paraguayo es una posición de resistencia y de poder en el mundo de hoy?
1: Tenés mucha razón cuando decís que la identidad tiene que ser práctica y no solo un adorno estético en las redes sociales. Para que guaraní y nuestras costumbres no se diluyan, necesitamos que estas herramientas sean motores de economía local y cohesión social en los barrios más alejados del centro urbano. Si logramos que el joven vea en su lengua una herramienta para emprender, para liderar cooperativas o para defender sus derechos territoriales, esa identidad dejará de ser un concepto romántico y se convertirá en un escudo real contra la homogeneización cultural. La clave está en empoderar a las comunidades para que ellos mismos utilicen nuestra herencia como plataforma de desarrollo económico y social directo.
0: Eso es. Pero escúchame bien, Carlos. Porque para que ese escudo sea real, tenemos que hablar de la industria creativa y cómo estamos dejando que otros se lleven nuestras historias. No basta con que el joven quiera emprender. Necesitamos que las marcas locales y los productores de contenido denle prioridad a lo nuestro, en lugar de copiar modelos extranjeros que no tienen nada que ver con nuestra realidad del Chaco o del Chaco paraguayo. Si un pibe en una zona rural puede vender su artesanía o su música usando el guaraní como marca de calidad y originalidad, ahí es donde la identidad se vuelve una herramienta de poder económico real. ¿No te parece que estamos perdiendo tiempo si no impulsamos proyectos que conviertan nuestra cultura en un motor de trabajo digno para los jóvenes de hoy?
1: Mira, ¿sabes qué? La clave que mencionas sobre la marca de calidad es fundamental para romper esa dependencia de modelos externos que nos dejan en un segundo plano. Si logramos que el guaraní y nuestras técnicas ancestrales sean vistos como un valor agregado premium en mercados internacionales, estamos hablando de soberanía económica real para el productor del interior o del barrio. No se trata solo de vender un producto con un sticker cultural, sino de estructurar una cadena de valor donde la autenticidad sea el principal diferencial competitivo frente a la producción masiva global. es pasar de la supervivencia artística a una estrategia de desarrollo que ponga al Paraguay en el mapa, como un exportador de identidad original y no como un simple imitador de tendencias extranjeras.
0: ¡Exacto! Y escúchame bien, porque acá es donde la cosa se pone seria. Para que esa cadena de valor funcione, tenemos que dejar de tratar a nuestra cultura como algo folclórico y empezar a tratarla como una tecnología social única. No podemos pedirle a un productor en Caazapá o a una emprendedora en el barrio que compita con las multinacionales si no les damos herramientas de marketing digital que resalten la exclusividad de lo nuestro, usando el guaraní como ese sello de origen que nadie más puede copiar. Si no armamos redes de apoyo reales para estos productores chicos, vamos a seguir viendo cómo los grandes exportan nuestra esencia y nosotros nos quedamos con las obras del mercado global. Dale, hay que meterle garra a la producción local, ahora mismo.
1: Tenés toda la razón, porque esa tecnología social que mencionás es precisamente lo que nos va a permitir que el productor de nuestras zonas rurales no sea un actor secundario en su propia historia. Si logramos que el sello de origen y el idioma funcionen como una ventaja competitiva real, estamos blindando nuestra cultura contra la copia masiva y dándole herramientas de supervivencia económica al productor del interior. Es hora de que esa garra se traduzca en políticas de apoyo y redes sólidas que conviertan nuestra identidad en un motor de trabajo digno y soberano para cada joven paraguayo. Vamos a dejar que suene un poco de música mientras procesamos estas ideas tan potentes. Quédate con nosotros.
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0: Buenas noches. Qué alegría estar al aire hoy sábado. Escúchame bien, porque lo que vamos a hablar es el alma de nuestra tierra. Esa herencia guaraní que no es algo del pasado, sino que late fuerte en cada rincón, desde el tereré hasta la música que suena en las calles. No es solo historia. Es identidad pura que se ve en la resistencia de nuestras tradiciones frente a lo moderno, como cuando escuchamos los ritmos que mezclan nuestra raíz con sonidos actuales sin perder esa esencia que nos hace únicos ante el mundo. Dale. Hay que reconocer que si no fuera por esa conexión profunda con la tierra y nuestra lengua, hoy no seríamos el Paraguay que conocemos.
1: Mirá, lo que decís de la identidad es clave, porque esa raíz guaraní funciona como un ancla cultural que nos mantiene firmes frente a la globalización desmedida. Esos sonidos que mencionás no son solo música, sino una forma de resistencia donde el idioma sobrevive en el habla cotidiana y en la mística de nuestras costumbres rurales. Hay que entender que cada vez que alguien elige el tereré o usa una expresión en guaraní para describir un sentimiento profundo, está protegiendo un legado milenario que nos diferencia de cualquier otra nación. Esta conexión con la tierra no es nostalgia. Es una herramienta viva que construye nuestra cohesión social y nos da un sentido de pertenencia único en toda América Latina.
0: Exacto. Pero escúchame bien. Porque la verdadera fuerza está en cómo esa cultura se mete en la cancha y en la calle hoy mismo. No es solo algo que guardamos en un museo. Es lo que siente el joven que sale a trabajar o el que defiende sus colores con pasión en cada partido de fútbol. Esa resistencia guaraní es como una defensa sólida que no deja que nos borren la identidad frente a las modas extranjeras que vienen llegando por todos lados. Dale. Tenemos que valorar que nuestra lengua y nuestras costumbres son las que nos dan esa garra especial para enfrentar cualquier desafío. ¿Hasta qué punto estamos dispuestos a dejar que estas tradiciones se diluyan o vamos a darles el lugar que merecen en cada espacio de nuestra vida moderna?
1: Mirá, para que esa cultura no se diluya, tenemos que pasar de la admiración pasiva a la integración real en los planes de estudio y las políticas públicas de nuestra ciudad. Punto. Punto. No basta con sentir orgullo por el guaraní o nuestras costumbres. Es necesario que las empresas locales y las instituciones incorporen estos elementos como pilares de su identidad corporativa y social. Si no forzamos esa presencia en los espacios de decisión, corremos el riesgo de que la tradición se convierta en un nicho para pocos en lugar de ser el tejido común de todos los paraguayos.
0: Escúchame bien porque te voy a decir algo clave. No podemos quedarnos solo con las palabras bonitas de los que mandan. La verdadera batalla se gana en el comercio y en las redes sociales donde nuestros jóvenes están ahora mismo. Si una empresa no usa nuestra lengua o nuestras raíces para vender sus productos, está dejando que lo extranjero nos gane por goleada en el mercado cotidiano. Dale, tenemos que exigir que lo nuestro sea la marca de calidad que todos reconozcan. Porque si no le damos ese espacio real a las pymes y a los productores locales, nuestra identidad va a quedar solo como un decorado para turistas, mientras lo moderno nos termina tragando todo.
1: Mirá, tocaste un punto fundamental porque la economía del sentimiento es lo que sostiene a nuestras pymes frente a las multinacionales. Si logramos que el consumidor local identifique el uso del guaraní o de nuestra estética rural como un sello de autenticidad y calidad superior, estamos creando una barrera competitiva real contra lo genérico importado. Es pasar de la supervivencia cultural a la soberanía económica, donde nuestras raíces no sean solo un adorno, sino el valor agregado que justifica el precio de nuestros productos en las góndolas del país.
0: Eso es, dale. Pero escúchame bien, porque hay que ir más allá del producto y enfocarnos en la formación de los que producen. Dilos que producen. Si queremos que nuestra identidad sea el valor agregado que mencionás, tenemos que formar a los jóvenes emprendedores con un sentido de pertenencia real, no solo para que vendan algo, sino para que cuenten una historia paraguaya auténtica. Eso es lo que mueve a la gente. Si un productor en el interior o una chica con su negocio en Asunción logra transmitir esa conexión con nuestra tierra, La competencia extranjera no va a tener ni chance porque lo que ellos venden es algo genérico. Y lo nuestro tiene alma. Estamos listos para invertir en educación y capacitación técnica que realmente potencie estas raíces en cada pequeña empresa del país.
1: Esa inversión en formación técnica y humana es el puente necesario para que el orgullo se traduzca en una estructura económica sólida y sostenible. Necesitamos que cada emprendedor entienda que contar nuestra historia no es un gesto romántico, sino la herramienta estratégica más poderosa para diferenciar lo nuestro de lo genérico. Si logramos esa sinergia entre identidad y capacitación, nuestras pymes no solo sobrevivirán, sino que liderarán el mercado con una propuesta que ninguna multinacional podrá copiar jamás porque tiene nuestra esencia. Quedémonos con esa reflexión profunda sobre nuestra identidad mientras nos tomamos un respiro antes de la próxima tanda musical.
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0: Buenas noches, familia de Radio Asunción que nos acompaña en este sábado. Mira, lo que está pasando entre España e Italia, por los 78.000 migrantes que llegaron a Ceuta, no es solo un roce diplomático, sino una señal clara de cómo las crisis de seguridad en Europa terminan afectando la estabilidad del euro y el flujo de inversiones externas. Te cuento algo importante. Cuando estas tensiones escalan entre potencias, los mercados reaccionan con volatilidad inmediata, lo que impacta directamente en el costo de importar tecnología o maquinaria para nuestras empresas locales aquí, en Paraguay. Para una familia paraguaya, que hoy lucha por estirar el salario frente a la inflación, cualquier inestabilidad en las rutas comerciales europeas puede significar un aumento en los precios de productos importados que llegan a nuestros mercados. Es fundamental entender que estos conflictos fronterizos reflejan una crisis logística real que termina encareciendo el costo de vida global.
1: Escúchame bien, Carlos, porque esto no es solo un número en una pantalla. Lo que pasa allá en Ceuta nos pega directo acá en el barrio, porque la gente no puede seguir pagando más por lo básico. Si las rutas se complican y los costos de transporte suben, el que termina sufriendo es el que va al mercado a comprar su comida diaria o el pequeño comerciante que tiene que subir sus precios para no quebrar. Eso es una realidad dura. No podemos quedarnos solo en la economía de alto nivel. Hay que pensar en la familia paraguaya, que ya está asfixiada con los precios y que siente cada centavo que sube por culpa de estos líos internacionales. ¿Hasta cuándo vamos a depender de que otros países se pongan de acuerdo para que nosotros podamos mantener nuestra economía estable?
0: Mira, la cuestión es que esta fricción entre España e Italia expone la fragilidad de las fronteras internas del bloque europeo frente a la presión migratoria constante. Este caos logístico en el estrecho no solo encarece el flete, sino que obliga a las empresas europeas a buscar rutas alternativas más costosas para asegurar su cadena de suministro antes de que los productos lleguen a América Latina. Si estas tensiones se vuelven la norma, veríamos una reconfiguración de las alianzas comerciales, donde la seguridad del transporte se vuelve un lujo que el consumidor final termina pagando en cada producto importado. Es una advertencia clara sobre cómo la inestabilidad geopolítica de hoy es el motor de la inflación de mañana para todos nosotros.
1: Dale, Carlos, pero lo que tenés que entender es que esto es como un gol en contra que nos pega a nosotros por culpa de una falta mal cobrada. Allá lejos. Si las empresas tienen que buscar rutas alternativas más caras para traer tecnología o insumos básicos, eso significa que el pequeño productor paraguayo, el que fabrica zapatos o el que importa repuestos para los tractores, va a tener que subir sus precios, sí o sí. No podemos ignorar que nuestra economía es súper sensible a estos choques. Si la logística se vuelve un lujo, el costo de vida en Asunción y en todo el país se va a disparar como loco. Es una realidad que nos golpea de frente. ¿Hasta cuándo vamos a permitir que las decisiones de otros países decidan cuánto va a pagar el trabajador paraguayo por sus herramientas de trabajo?
0: Mira, la realidad es que este conflicto en Ceuta pone en jaque la diversificación de proveedores que muchas empresas paraguayas intentaron consolidar tras la pandemia. Si las rutas tradicionales se vuelven inestables por estas tensiones entre España e Italia, los importadores locales podrían verse obligados a contratar seguros de carga mucho más elevados para proteger sus mercancías en tránsito. Esto genera un efecto dominó donde el margen de ganancia del pequeño comerciante se achica, forzándolo a trasladar ese costo extra directamente al consumidor final en nuestras góndolas. Es una situación compleja, porque la falta de acuerdos claros en Europa termina fragmentando la eficiencia logística global, afectando la competitividad de nuestros productos cuando intentamos exportar o simplemente mantener precios estables para el vecino que compra sus insumos diarios.
1: Escúchame bien porque esto es clave. Lo que estás diciendo del margen de ganancia es la razón por la que el pequeño comerciante se termina quebrando o tiene que subir los precios a la fuerza para no cerrar las puertas. Tiene que subir los precios a la fuerza para no cerrar las puertas. Si el costo de seguros y transporte sube por estos líos en Europa, el que paga la cuenta final no es la empresa grande con capitales de sobra, Es la gente del barrio. Es como cuando suben los insumos para el pan o la harina. Si el productor no puede competir, el ciudadano común termina pagando más caro por lo básico. ¿Hasta cuándo vamos a dejar que la ineficiencia de otros decida cuánto le cuesta al paraguayo poner comida en su mesa?
0: Mira, lo que tenemos que analizar.

0: terminaría diversificando nuestra dependencia económica a largo plazo. Es un punto crítico porque nos obliga a decidir si nos quedamos esperando a que las fronteras europeas se estabilicen, o si empezamos a construir rutas más sólidas y menos vulnerables a conflictos externos que no podemos controlar desde aquí.
1: Pero escúchame bien, Carlos. Esa idea de buscar otros mercados suena muy linda en el papel del escritorio. Pero para el que está ahí en la calle hoy mismo, esa reconfiguración no es un plan a largo plazo. Es una emergencia. No podemos esperar 3 años a que las empresas se acostumbren a comprarle a Asia, mientras el tipo que tiene un negocio de repuestos en la zona de la Abanafinmena, Mariscal no puede pagar los seguros de este mes. El paraguayo no puede esperar a que la economía se reestructure para poder sobrevivir al aumento del costo de vida. Necesitamos soluciones reales ahora. Porque si nos quedamos esperando que Europa se calme mientras los precios suben en las góndolas, vamos a terminar con una crisis interna que va a doler mucho más. Es hora de dejar de hablar de teorías y empezar a proteger la producción local para que no dependamos tanto de lo que pase al otro lado del mundo. Eso es todo por ahora. 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

0: Buenas noches a toda la gente que nos sintoniza en esta noche de sábado. Escúchame bien, porque con estas lluvias que no paran y el calor que está pegando fuerte, el dengue no es un juego y tenemos que ponernos las pilas ya mismo. Ya. El Ministerio de Salud ya está dando la alerta, porque los casos en los departamentos de Central y Ta están subiendo como espuma, así que no podemos dormirnos en los laureles. Hay que vaciar cada balde, cada neumático viejo y cualquier recipiente donde se junte agua, porque un solo mosquito es suficiente para armar un lío bárbaro en el barrio. Si alguien siente fiebre alta o dolor en las articulaciones, tiene que ir directo al puesto de salud más cercano o a la clínica más cercana, sin esperar a que el cuerpo colapse. Dale, que prevenir hoy es la única forma de que no nos ganen la partida mañana.
1: Mira, lo que preocupa de estos números en Central e Ita es cómo el estancamiento del agua por las lluvias constantes crea criaderos perfectos para el Aedes aegypti fuera de nuestras casas, en los terrenos baldíos y canales, sin mantenimiento. No podemos ver la prevención como una tarea opcional, porque un brote descontrolado colapsa el sistema de salud pública, saturando las guardias con pacientes que podrían haberse evitado enfermar. La clave está en la educación comunitaria. Cada familia necesita entender que limpiar su patio no es solo por ellos, sino para proteger al vecino que quizás no tiene la misma fuerza para cuidarse. Es una cuestión de solidaridad vecinal y responsabilidad ciudadana frente a un enemigo que no respeta fronteras ni barrios.
0: ¡Eso mismo! Pero escúchame bien, Carlos, porque no podemos quedarnos solo en la solidaridad si las autoridades no están haciendo su parte con el saneamiento básico y la fumigación constante en las zonas críticas. La gente en los barrios está harta de que siempre les digan que limpien sus patios mientras los canales siguen tapados y acumulando agua por meses sin mantenimiento municipal. Punto, punto. Es como un equipo de fútbol que tiene a los jugadores esforzándose al máximo, pero el técnico no pone las tácticas correctas para ganar el partido. Si el Estado no entra con maquinaria pesada a limpiar esos terrenos baldíos, la prevención individual va a quedar corta. ¿Hasta cuándo vamos a esperar que el vecino sea el único responsable mientras el mosquito vuela libre por toda la ciudad sin control?
1: Tenés mucha razón, porque la falta de infraestructura básica convierte a los barrios periféricos en zonas de vulnerabilidad extrema donde el vecino queda desprotegido ante la inacción estatal. El problema de los canales tapados no es solo una falla logística, sino un fallo estructural que permite que las aguas servidas y pluviales se conviertan en reservorios permanentes para el mosquito durante todo el año. Si el municipio no interviene con maquinaria pesada hoy mismo para dragar y limpiar esos puntos críticos, estamos dejando a la población a merced de una crisis sanitaria que termina por golpear con más fuerza a los más vulnerables. Es fundamental que la gestión pública entienda que la limpieza de canales es una inversión en salud pública y no un gasto opcional del presupuesto municipal.
0: ¡Exacto! Y hay algo que no podemos ignorar. Es que mientras el mosquito vuela sin fronteras, la respuesta del Estado a veces parece caminar a paso de tortuga cuando la gente ya está sufriendo en las guardias. No se trata solo de limpiar los canales una vez al año como si fuera una tarea de fin de semana, sino de tener un plan de choque real y constante, porque el mosquito no espera que se apruebe un presupuesto. Escúchame. Si los municipios no meten la garra a la limpieza profunda de las zonas críticas ahora mismo, vamos a terminar con hospitales colapsados y familias sufriendo en lugar de estar disfrutando del fin de semana. Es hora de que la gestión municipal deje de dar excusas y empiece a mover las máquinas para limpiar esos pozos de agua, que son una bomba de tiempo para todo el departamento.
1: Mira, hay algo que nos preocupa mucho, y es cómo la falta de un plan de contingencia real hace que los brotes se vuelvan cíclicos cada año en las mismas zonas críticas. No podemos permitir que el sistema de salud termine siendo el parche para una gestión municipal que no invierte en mantenimiento preventivo constante durante la temporada seca también, porque el mosquito no desaparece cuando deja de llover. La verdadera falla está en la falta de un mapeo geográfico preciso que identifique estos focos antes de que se conviertan en emergencias sanitarias, permitiendo que las autoridades actúen con precisión quirúrgica y no solo reaccionen cuando los casos ya están en aumento. Necesitamos una fiscalización ciudadana más fuerte para que el presupuesto destinado a infraestructura urbana realmente termine limpiando esos canales y no se pierda en burocracias mientras la gente sigue en riesgo.
0: Escúchame bien, porque esto es clave. No podemos hablar solo de infraestructura si no hay un control estricto sobre los terrenos baldíos que son propiedad privada, pero que se vuelven focos de infección públicos por pura negligencia. Es una injusticia total que el municipio espere a que la gente se enferme para recién ir a poner un cartel o dar una charla, cuando lo que necesitamos es multas reales y severas a los dueños de esas tierras que dejan que se acumule basura y agua. Es como dejar un gol abierto en el minuto 90 porque no quisiste defender bien tu zona. Si la fiscalización municipal fuera seria y transparente con los recursos que ya existen, esos terrenos serían zonas limpias hoy mismo, y no estaríamos viendo a las familias sufriendo en las guardias cada año por la misma falta de voluntad política.
1: Tenés toda la razón, porque al final del día, lo que nos importa es que nuestras familias estén seguras y las autoridades dejen de dar vueltas con el tema de los terrenos baldíos. Si no se aplican sanciones reales a quienes mantienen estos focos de infección por pura desidia, vamos a seguir en este círculo vicioso donde la salud pública siempre queda en segundo plano. Es hora de que la gestión municipal tome cartas en el asunto y limpie esos espacios antes de que las consecuencias sean irreversibles para nuestra gente. Vamos a hacer una pausa ahora mismo. Ya volvemos con más música.
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0: Buenas noches, familia de Radio Arasunción, estamos juntos en este sábado para analizar lo que pasa fuera de nuestras fronteras. La reciente decisión de la Unión Europea de endurecer las normativas sobre la importación de productos agrícolas con alta huella de carbono impacta directamente en nuestra producción regional. Para Paraguay y el resto de Latinoamérica, esto significa que los productores de soja y carne deben invertir ahora en certificaciones de sostenibilidad para no perder competitividad en los mercados europeos. No es solo un cambio de papeles, es una barrera comercial que nos obliga a modernizar nuestras cadenas de producción si queremos mantener esos precios internacionales que sostienen nuestra economía interna. Punto.
1: Pero escúchame bien, Carlos. Lo que nos están planteando es un golpe directo a la producción del interior, porque no podemos esperar a que las cosas pasen solas. Si el productor de carne en el Chaco o el de soja en Itagua no se pone las pilas con esas certificaciones ahora mismo, vamos a terminar vendiéndole todo a los vecinos y quedarnos con las manos vacías. No es solo una cuestión de papeles. Es la supervivencia del campo paraguayo ante un mercado que ya no perdona ni un error. ¿Cómo pretendemos competir si nuestras cadenas logísticas siguen siendo tan lentas comparadas con lo que exige Europa?
0: Mira, la situación con la Unión Europea es crítica porque las nuevas regulaciones de deforestación cero no son opcionales para los exportadores que buscan mantener sus contratos actuales. En el caso específico de la soja y el maíz, si nuestras cooperativas no logran trazar la trazabilidad completa desde la parcela hasta el puerto, las exportaciones a países como Francia o Alemania podrían caer un 15% en el próximo ciclo. Esto nos obliga a invertir en tecnología satelital para demostrar que no hay avances sobre bosques nativos, algo que es vital para que el productor paraguayo no quede fuera del mercado global. Pasemos ahora a otro panorama internacional que nos toca de cerca punto a punto. El reciente acuerdo comercial entre los países del bloque del T-MEC y las nuevas tensiones en la cadena de suministros de semiconductores en Asia están reconfigurando cómo se mueven los insumos tecnológicos en todo el continente.
1: Escúchame bien, porque esto es un golazo que nos puede dejar fuera del juego. Si los insumos tecnológicos se ponen difíciles en Asia y el T-MEC se cierra como un puño, la tecnología en nuestro país va a subir de precio como loco, afectando directamente al pequeño comercio y a las empresas locales que dependen de repuestos electrónicos. No podemos quedarnos de brazos cruzados, esperando que los precios bajen por arte de magia, mientras otros países aseguran su producción de microchips. Necesitamos que el Estado se mueva ya para buscar alternativas regionales y no depender tanto de un solo mercado que está en llamas. Porque si la tecnología se encarece, todo lo demás, desde el celular del joven hasta las máquinas del campo, nos va a salir por las nubes. ¿Realmente estamos preparados para pagar el sobreprecio que viene por esa falta de suministros?
0: Mira, el escenario con los semiconductores es complejo porque la producción concentrada en Taiwán y Corea del Sur es el corazón de la electrónica global, y cualquier fricción en Asia genera una onda expansiva que encarece los componentes desde la base. En nuestro contexto local, esto significa que las importaciones de maquinaria agrícola y repuestos electrónicos para la industria nacional podrían sufrir un aumento significativo en sus costos operativos debido a la escasez de microchips. Si no diversificamos nuestras fuentes de suministro o buscamos acuerdos con bloques alternativos, el pequeño productor y el comercio minorista aquí en Paraguay van a sentir ese sobreprecio directamente en cada equipo que necesiten renovar. Pasemos ahora a un tema que nos toca muy de cerca en la región: la expansión de las redes de infraestructura para la conectividad satelital en América Latina y cómo esto está cambiando la dinámica del trabajo remoto y la educación en zonas rurales.
1: Escúchame bien, porque esto es un cambio de juego total para nuestras zonas rurales. Ya no es solo un sueño que los chicos del campo puedan estudiar a distancia, o que el productor más alejado pueda vender sus productos sin depender de una ruta asfaltada. Ahora la tecnología satelital está rompiendo esas barreras físicas. Esto significa que el talento de nuestra gente en los departamentos ya no tiene por qué quedarse encerrado por falta de señal. Un joven en el Chaco puede trabajar para una empresa en Asunción, o incluso afuera, y eso es una oportunidad de oro para frenar la migración masiva a las ciudades. Pero ojo, dale, que esto también obliga al Estado a dejar de poner excusas y empezar a invertir en infraestructura básica para que esa conexión sea estable y no se corte cada 5 minutos cuando más se necesita. ¿Estamos listos para transformar nuestras escuelas rurales en centros tecnológicos o vamos a seguir dejando que el talento de nuestra gente se pierda por falta de una señal fuerte?
0: Mira, la verdadera revolución aquí no es solo que haya señal satelital, sino la democratización del acceso a mercados globales para el productor de pequeña escala en el interior. Si un productor en el Chaco puede procesar pedidos internacionales en tiempo real gracias a una conexión estable, estamos hablando de romper la dependencia histórica de los intermediarios locales que suelen absorber gran parte del margen de ganancia. Esto exige que no solo veamos la tecnología como una herramienta de educación, sino como una infraestructura básica de producción para que el campo sea realmente competitivo y autosuficiente frente a las demandas externas.
1: Exacto. Eso es lo que quiero decir. Si logramos que ese productor del Chaco o de cualquier rincón olvidado pueda venderle directo al mundo sin que el intermediario se quede con toda la torta, estamos hablando de una verdadera revolución económica para nuestro campo. Pero ojo, dale. No sirve de nada tener el satélite en el techo si no hay capacitación técnica para manejar esas plataformas y herramientas digitales. El desafío ahora es que el Estado no solo ponga los cables o las antenas, sino que capacite a nuestra gente para que sepan aprovechar esa conexión. Y así no se nos quede ningún talento fuera del juego por falta de conocimiento. Esa es la verdadera meta. Vamos con un poco de música para seguir con todo. 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

0: Buenas noches, familia de Radio Arasunción. Estamos iniciando esta jornada con un tema que nos duele a todos los que salimos a la calle: el estado crítico del transporte público en nuestra capital. Buenas noches. Mira, no podemos seguir ignorando cómo el sistema actual colapsa en las horas pico, dejando a miles de trabajadores y estudiantes expuestos a una infraestructura precaria y rutas saturadas. Es urgente analizar por qué las líneas actuales no logran cubrir los nuevos polos de desarrollo y cómo la falta de carriles exclusivos nos está robando tiempo valioso de vida que nadie recupera. Necesitamos soluciones que no sean solo parches, sino un rediseño estructural que priorice al pasajero sobre el caos vehicular que hoy asfixia a Asunción.
1: Escúchame bien, Carlos, porque esto es una realidad que nos quema el cuero todos los días. La gente ya no aguanta más estar metida en esos colectivos que parecen latas de sardinas mientras el chofer se desespera entre el tráfico de la AVI de Tonto Ontomo. Mariscal. Pun. Esos jóvenes que salen a estudiar o a laburar desde barrios como San Lorenzo o Itagua pierden horas valiosas porque el sistema simplemente no da abasto con el crecimiento de la ciudad. Dale, tenemos que exigir carriles exclusivos ya mismo, porque el tiempo del trabajador es sagrado y no podemos seguir aceptando este desorden como algo normal. ¿Hasta cuándo vamos a permitir que el caos vehicular decida quién llega a tiempo a su casa o a su trabajo?
0: Mira, lo que nos falta es entender que no es solo un problema de cantidad de unidades, sino de una planificación urbana que quedó obsoleta hace décadas frente al crecimiento demográfico. El costo social de este desorden se refleja en el estrés crónico y la fatiga de quienes pasan 2 horas diarias atrapados en un vehículo sin ventilación ni espacio mínimo para moverse. Tenemos que empezar a hablar seriamente sobre la integración tarifaria con sistemas de transporte intermodal, porque hoy el ciudadano paga 3 veces por el mismo viaje al tener que transbordar entre líneas que no se comunican entre sí. Si no resolvemos la conectividad real entre los barrios periféricos y el centro mediante una red coordinada, seguiremos condenando a nuestra gente a un aislamiento que frena su productividad y su calidad de vida.
1: Eso es exactamente. La falta de integración no es solo un problema técnico. Es un robo directo al bolsillo de la gente que vive en los barrios más alejados. Escúchame bien. Si un estudiante tiene que pagar 3 pasajes distintos para llegar a la facultad porque las líneas no están coordinadas, le estás quitando plata que necesita para sus libros o su comida. ¡Dale! Necesitamos una tarjeta única que funcione en todo el sistema urbano de inmediato, sin vueltas ni excusas. Es hora de dejar de tratar al pasajero como un número y empezar a tratarlo con dignidad, dándole una red que realmente lo conecte con las oportunidades de la capital. Punto, punto, punto. ¿Por qué seguimos permitiendo que el sistema sea un laberinto de pagos duplicados mientras los barrios periféricos quedan desconectados del progreso?
0: Mira, para que esto funcione de verdad tenemos que mirar la tecnología aplicada a la logística, porque hoy es imposible gestionar el flujo sin un sistema de monitoreo en tiempo real que nos diga dónde están los cuellos de botella exactos. No podemos seguir gestionando con papel y lápiz. Necesitamos que cada unidad reporte su posición GPS para que las frecuencias de paso se ajusten automáticamente según la demanda del momento en calles clave, como la Avicio, Costanera o la zona de microcentro.

0: Podríamos implementar una gestión inteligente, basada en datos, podríamos reducir los tiempos de espera en las paradas y evitar que las unidades queden estancadas en zonas de alta congestión, optimizando el combustible y, sobre todo, devolviéndole esos minutos perdidos a cada trabajador que hoy siente que su jornada laboral empieza mucho antes de llegar a la oficina.
1: Escúchame bien, Carlos. El GPS y los datos son fundamentales. Pero no podemos olvidar que la tecnología por sí sola no arregla el asfalto roto ni las paradas de micros que están en cualquier lado. Eso es un peligro real para los pasajeros. Si queremos una gestión inteligente, tenemos que empezar por rediseñar las paradas principales como puntos estratégicos seguros y con infraestructura digna, no simplemente meterle un chip al bus y esperar que la magia ocurra. Tenemos que exigir que el municipio invierta en infraestructura física de calidad, porque si el sistema digital funciona pero la parada está en medio del caos o es insegura, la gente va a seguir prefiriendo evitar el transporte público cuando pueda ver a cicolas. Dale. La tecnología debe servir para mejorar la experiencia humana en la calle. No ser solo una solución de escritorio mientras la gente sigue esperando en el barro o bajo el sol, sin ninguna protección. ¿De qué sirve un dato preciso si la infraestructura básica donde baja el trabajador sigue siendo un desastre?
0: Mira, la cuestión es que si no integramos la seguridad física con esa tecnología que mencionas, estamos construyendo un castillo en el aire. Porque la percepción de inseguridad en las paradas desatendidas aleja a los usuarios más vulnerables del sistema. Necesitamos que esas estaciones se conviertan en nodos urbanos reales, con iluminación LED constante y cámaras de vigilancia conectadas a una central operativa, para que el ciudadano no sienta que está expuesto al peligro mientras espera su unidad. El objetivo final debe ser la creación de un ecosistema donde la infraestructura física robusta y la precisión del dato digital trabajen juntos para devolverle la dignidad y la seguridad al trabajador que hoy siente que el transporte público es un camino lleno de obstáculos y riesgos innecesarios.
1: Exactamente, Carlos. Ese concepto de nodos urbanos es la clave porque lo que estamos pidiendo es seguridad real para el que sale a trabajar a las 5 de la mañana. O vuelve tarde de una jornada pesada. No podemos conformarnos con un sistema que funcione solo en el papel. Si no hay luces, cámaras y paradas dignas, el trabajador sigue expuesto al peligro, y eso es inaceptable para nuestra gente. No, tenemos que presionar para que esa inversión sea inmediata, porque la seguridad no puede ser un lujo de pocos. Tiene que ser la base de todo el sistema de transporte. ¡Dale! Es hora de que el transporte público deje de ser una carrera de obstáculos y se convierta en un servicio digno y seguro para todos los barrios. Vamos a un corte, nos vemos al volver con más música. 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

0: Buenas noches a toda la gente que nos sintoniza desde cada rincón del país. Escúchame bien porque esto es una locura total. El fútbol paraguayo está ardiendo con el avance de las eliminatorias, donde nuestra selección tiene que demostrar de qué madera está hecha frente a los gigantes del continente. La presión en el vestuario es real, y la gente en la calle ya está exigiendo resultados contundentes. No más excusas ni promesas vacías. Dale, que hoy vamos a desmenuzar cada detalle técnico y la garra que se necesita para ganar.
1: Mira, más allá de la emoción que se siente en las calles, hay que analizar el bloque táctico y cómo el equipo está resistiendo las transiciones defensivas ante rivales que presionan alto desde el minuto uno. No es solo cuestión de garra, sino de cómo los mediocampistas logran recuperar la pelota y distribuir con precisión para evitar que el juego se vuelva caótico en nuestra zona. Es fundamental que los jugadores jóvenes mantengan la concentración bajo presión, porque un error de 3 metros en la zona de creación puede costar un gol decisivo. El fútbol paraguayo está evolucionando hacia una mayor disciplina táctica, y es ahí donde vamos a ver si logramos imponer nuestro estilo frente a las potencias del continente.
0: Escúchame bien porque la cosa está picante. En el torneo local tenemos que estar atentos al rendimiento de los clubes en la Copa Libertadores, donde cada punto cuenta para no quedar fuera y demostrar que el fútbol paraguayo tiene nivel internacional.
2: ¿Intentarán de meter caballo? El sillón es historia y seguro ese paraguayo tiene nivel internacional.
0: Pasemos ahora a lo que está dando vueltas en Europa. Específicamente al desempeño del Real Madrid y las estadísticas de sus estrellas, porque eso es lo que mueve la aguja en el continente. Dale, vamos directo a ver qué pasó hoy en las canchas más importantes.
1: Lo que pasa con el Real Madrid es que han logrado cimentar un sistema basado en la polivalencia táctica, donde cada jugador cumple múltiples funciones sin perder la efectividad individual. No se trata solo del talento de Vinicius o de Mbappé, sino de cómo el bloque defensivo se reorganiza automáticamente cuando uno de ellos pierde la posesión para evitar las contras rápidas. Es una maquinaria que funciona con precisión de reloj suizo porque priorizan la ocupación de espacios y las transiciones rápidas hacia el área rival. Analizar sus métricas de efectividad en los últimos partidos muestra que han reducido drásticamente los errores no forzados, algo vital cuando enfrentas a equipos que castigan cualquier descuido en la zona alta.
0: Escúchame bien, porque el fútbol paraguayo está en una situación de vida o muerte. En la Copa Libertadores, clubes como Olimpia y Cerro Porteño están sufriendo para imponer su jerarquía frente a los gigantes brasileños, donde cada gol es una batalla táctica pura ponanto. No podemos seguir aceptando que nos ganen por errores básicos en el área. Necesitamos esa garra que se ve en las eliminatorias, donde nuestra selección tiene que dejar de ser reactiva y empezar a proponer juego real para marcar la diferencia frente a las potencias del continente. Dale, porque si no ajustamos ese nivel defensivo ahora mismo, nos vamos a quedar fuera antes de tiempo. Pasemos ahora a otra realidad totalmente distinta, pero que nos afecta a todos en el día a día. Dejemos las canchas por un momento y hablemos de la economía real del paraguayo. ¿Cómo están afectando los últimos ajustes en el precio de los productos básicos en los mercados de nuestras ciudades?
1: Mira, la realidad es que el costo de la canasta básica está pegando fuerte en el bolsillo de las familias, porque dependemos mucho de los insumos importados y la fluctuación del tipo de cambio nos termina pasando la factura directamente en el mercado. No es solo una cifra estadística, es el vecino que tiene que decidir si lleva un poco más de carne o se queda con lo básico cuando el precio del aceite o el arroz sube un porcentaje importante en una semana. Hay que analizar cómo la inflación interna golpea especialmente a los productos de primera necesidad, donde el margen de ganancia para el comerciante es mínimo y cualquier ajuste externo se traduce en un aumento inmediato en la góndola. Es fundamental que las políticas de estabilización logren proteger estos rubros básicos porque son los que definen la calidad de vida real de nuestra gente aquí, en Paraguay.
0: Pero escúchame bien porque esto no es solo un número en un papel. La gente que se levanta a las 5 de la mañana para ir al mercado siente el golpe cada vez que agarran el pan o el aceite. Y eso es lo que nos tiene con los nervios de punta.
2: Canta Pentagono Manaduelmio, de eso en mí eso que nos tiene con los nervios de punta.
0: No podemos quedarnos solo en la culpa del tipo de cambio, cuando hay una especulación desmedida en la cadena de distribución, que termina castigando al que menos tiene.
2: Dale. Si no ponemos un freno a esos intermediarios que se llenan los bolsillos mientras el vecino se tiene que achicar, la economía del barrio va a seguir sufriendo. ¿Hasta cuándo vamos a permitir que los productos básicos sean moneda de cambio para unos pocos, mientras las familias paraguayas tienen que estirar cada guaraní para llegar a fin de mes?
1: Es fundamental que entendamos que esa cadena de intermediarios es un nudo crítico que encarece el producto antes de que llegue a nuestra mesa, afectando directamente al pequeño productor y al consumidor final por igual, igual. Tenemos que buscar mecanismos de fiscalización más estrictos para asegurar que los costos se mantengan justos y la economía del barrio no termine asfixiada por márgenes injustificados en productos básicos como el arroz o el aceite. Es una lucha diaria por mantener el equilibrio de nuestra mesa, pero con voluntad política y control real, podemos proteger ese presupuesto que tanto esfuerzo cuesta conseguir cada día. Eso es todo por ahora. Nos vamos con un poco de música para seguir acompañando la jornada.
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0: Buenas noches, Paraguay. ¿Qué energía hay hoy en la radio? Escúchame bien lo que te voy a decir, porque la inteligencia artificial ya no es un cuento de ciencia ficción. Está metida hasta en el bolsillo del que anda en el micro y en las oficinas de Asunción. Ya no es solo usar ChatGPT para una tarea. Ahora son las empresas locales que están usando algoritmos para personalizar las ventas por WhatsApp y las apps de delivery, que optimizan las rutas para que la comida llegue caliente. ¡Dale! Esto está cambiando cómo trabajamos, pero también nos pone el reto de adaptarnos rápido para no quedarnos atrás, como un equipo que se queda en el banco mientras el resto corre la cancha. ¿Estamos preparados nosotros como paraguayos para dominar estas herramientas? ¿O nos vamos a quedar mirando desde la tribuna mientras la tecnología vuela sola?
1: Mira, el verdadero desafío aquí no es solo tener la herramienta, sino saber qué hacer con ella para que realmente nos beneficie a nosotros, los paraguayos. Hay un abismo enorme entre usar una aplicación por moda y entender cómo un algoritmo puede reducir costos operativos en una pequeña PYME de nuestra ciudad o mejorar la logística en las zonas rurales. Necesitamos que nuestra gente no sea solo consumidora pasiva, sino que aprenda a dominar estos sistemas para multiplicar su productividad en el campo y en el comercio local. Si logramos integrar esta tecnología con nuestro ingenio propio, vamos a transformar la economía desde la base, dándole herramientas reales a las familias para competir en un mercado global cada vez más exigente.
0: Pero escúchame bien, Carlos. El punto clave que no podemos ignorar es la brecha de capacitación que tenemos en el interior del país, mientras Asunción se mueve a 1000 por hora. No sirve de nada tener la tecnología si los productores de campo o los pequeños comerciantes en las zonas rurales no tienen acceso a una formación real para entender cómo estas herramientas les pueden salvar el negocio. Eso es un golazo que estamos perdiendo. Si no invertimos hoy mismo en capacitar a la gente para que manejen estas herramientas y no solo dependan de lo que otros decidan por ellos, vamos a terminar siendo clientes pasivos en un mercado que no perdona a los que se quedan dormidos. ¿Realmente queremos que nuestra producción local sea secundaria porque no supimos dominar las herramientas del siglo XXI?
1: Mira, esa brecha que mencionas es un dolor real, porque la desigualdad digital termina siendo una barrera para el desarrollo económico de nuestras zonas rurales. Si un productor de soja o de maíz no puede usar análisis de datos para predecir rendimientos o manejar sistemas de riego automatizados, su margen de ganancia se achica frente a competidores que sí dominan estas herramientas. No es solo falta de Internet. Es la carencia de una formación técnica específica que traduzca el código en soluciones prácticas para el agro y el pequeño comercio. Tenemos que empoderar al productor local con conocimiento técnico para que su producción no dependa de intermediarios que se quedan con la mayor parte del valor agregado por no saber manejar las nuevas plataformas digitales.
0: Pero escúchame bien porque esto es clave. El problema no es solo la falta de técnica, sino que estamos dejando que las grandes plataformas extranjeras decidan cómo debemos vender nuestros productos locales. Si el productor del interior no entiende cómo funciona un algoritmo, termina siendo esclavo de una aplicación que le impone precios y condiciones que él no controla. Eso es quedar fuera de juego desde el primer minuto. Tenemos que exigir que se creen plataformas propias o redes cooperativas donde el pequeño comerciante sea el dueño de sus datos y no solo un número en la base de datos de una multinacional que no conoce ni nuestra tierra. ¿De qué sirve tener tecnología si al final del día el que se queda con toda la ganancia es el que puso el software y no el que laburó la tierra?
1: Tenés toda la razón, porque esa dependencia tecnológica genera una pérdida de soberanía económica que nos golpea directo en el bolsillo del productor paraguayo. Si no desarrollamos infraestructura propia o redes cooperativas, terminamos entregando nuestra información estratégica a manos externas, lo que facilita que los grandes actores externos manipulen las fluctuaciones de precios en nuestros mercados locales. Necesitamos fomentar la creación de cámaras de comercio digitales que unifiquen a los pequeños productores para negociar en bloque, y así evitar que el algoritmo sea quien dicte las reglas del juego. Punto. El objetivo final tiene que ser que el productor rural recupere su poder de negociación, usando la tecnología como un escudo y una herramienta de empoderamiento real frente a la globalización.
0: Eso mismo, Carlos. Pero escúchame bien, porque hay algo que no podemos dejar pasar. La logística y la infraestructura física también son el gran muro que nos frena hoy. De nada sirve que un productor tenga el mejor software del mundo si las rutas de acceso a los mercados principales están destruidas o si el sistema de transporte está colapsado para mover mercadería fresca rápido. Si queremos que el campo sea competitivo, la tecnología tiene que ir de la mano con una logística regional que funcione como un reloj suizo, conectando directamente al productor con el consumidor final, sin tantas vueltas. Dale, porque si no arreglamos la cadena de distribución, el algoritmo va a seguir siendo un sueño lejano para el que produce en el fondo del departamento. ¿Estamos dispuestos a invertir realmente en esa infraestructura básica para que el motor del interior no se detenga?
1: Esa conexión entre la infraestructura vial y la tecnología es el eje que va a definir si nuestra producción rural escala o se queda estancada en lo básico. Si no invertimos en rutas que aguanten el peso de la producción y en centros de acopio modernos, el productor seguirá perdiendo competitividad por culpa del tiempo perdido en el camino. Es hora de que las políticas públicas entiendan que un camino pavimentado es tan vital para el agro como una buena señal de Internet para cerrar ese círculo de desarrollo. Vamos a seguir analizando estos desafíos estructurales, porque son los que realmente mueven la aguja en nuestra economía regional.
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0: Buenas noches, Paraguay. ¿Qué energía hay hoy en la radio? Escúchame bien lo que te voy a decir, porque la inteligencia artificial ya no es un cuento de ciencia ficción. Está metida hasta en el bolsillo del que anda en el micro y en las oficinas de Asunción. Ya no es solo usar ChatGPT para una tarea. Ahora son las empresas locales que están usando algoritmos para personalizar las ventas por WhatsApp y las apps de delivery, que optimizan las rutas para que la comida llegue caliente. ¡Dale! Esto está cambiando cómo trabajamos, pero también nos pone el reto de adaptarnos rápido para no quedarnos atrás, como un equipo que se queda en el banco mientras el resto corre la cancha. ¿Estamos preparados nosotros como paraguayos para dominar estas herramientas? ¿O nos vamos a quedar mirando desde la tribuna mientras la tecnología vuela sola?
1: Mira, el verdadero desafío aquí no es solo tener la herramienta, sino saber qué hacer con ella para que realmente nos beneficie a nosotros, los paraguayos. Hay un abismo enorme entre usar una aplicación por moda y entender cómo un algoritmo puede reducir costos operativos en una pequeña PYME de nuestra ciudad o mejorar la logística en las zonas rurales. Necesitamos que nuestra gente no sea solo consumidora pasiva, sino que aprenda a dominar estos sistemas para multiplicar su productividad en el campo y en el comercio local. Si logramos integrar esta tecnología con nuestro ingenio propio, vamos a transformar la economía desde la base, dándole herramientas reales a las familias para competir en un mercado global cada vez más exigente.
0: Pero escúchame bien, Carlos. El punto clave que no podemos ignorar es la brecha de capacitación que tenemos en el interior del país, mientras Asunción se mueve a 1000 por hora. No sirve de nada tener la tecnología si los productores de campo o los pequeños comerciantes en las zonas rurales no tienen acceso a una formación real para entender cómo estas herramientas les pueden salvar el negocio. Eso es un golazo que estamos perdiendo. Si no invertimos hoy mismo en capacitar a la gente para que manejen estas herramientas y no solo dependan de lo que otros decidan por ellos, vamos a terminar siendo clientes pasivos en un mercado que no perdona a los que se quedan dormidos. ¿Realmente queremos que nuestra producción local sea secundaria porque no supimos dominar las herramientas del siglo XXI?
1: Mira, esa brecha que mencionas es un dolor real, porque la desigualdad digital termina siendo una barrera para el desarrollo económico de nuestras zonas rurales. Si un productor de soja o de maíz no puede usar análisis de datos para predecir rendimientos o manejar sistemas de riego automatizados, su margen de ganancia se achica frente a competidores que sí dominan estas herramientas. No es solo falta de Internet. Es la carencia de una formación técnica específica que traduzca el código en soluciones prácticas para el agro y el pequeño comercio. Tenemos que empoderar al productor local con conocimiento técnico para que su producción no dependa de intermediarios que se quedan con la mayor parte del valor agregado por no saber manejar las nuevas plataformas digitales.
0: Pero escúchame bien porque esto es clave. El problema no es solo la falta de técnica, sino que estamos dejando que las grandes plataformas extranjeras decidan cómo debemos vender nuestros productos locales. Si el productor del interior no entiende cómo funciona un algoritmo, termina siendo esclavo de una aplicación que le impone precios y condiciones que él no controla. Eso es quedar fuera de juego desde el primer minuto. Tenemos que exigir que se creen plataformas propias o redes cooperativas donde el pequeño comerciante sea el dueño de sus datos y no solo un número en la base de datos de una multinacional que no conoce ni nuestra tierra. ¿De qué sirve tener tecnología si al final del día el que se queda con toda la ganancia es el que puso el software y no el que laburó la tierra?
1: Tenés toda la razón, porque esa dependencia tecnológica genera una pérdida de soberanía económica que nos golpea directo en el bolsillo del productor paraguayo. Si no desarrollamos infraestructura propia o redes cooperativas, terminamos entregando nuestra información estratégica a manos externas, lo que facilita que los grandes actores externos manipulen las fluctuaciones de precios en nuestros mercados locales. Necesitamos fomentar la creación de cámaras de comercio digitales que unifiquen a los pequeños productores para negociar en bloque, y así evitar que el algoritmo sea quien dicte las reglas del juego. Punto. El objetivo final tiene que ser que el productor rural recupere su poder de negociación, usando la tecnología como un escudo y una herramienta de empoderamiento real frente a la globalización.
0: Eso mismo, Carlos. Pero escúchame bien, porque hay algo que no podemos dejar pasar. La logística y la infraestructura física también son el gran muro que nos frena hoy. De nada sirve que un productor tenga el mejor software del mundo si las rutas de acceso a los mercados principales están destruidas o si el sistema de transporte está colapsado para mover mercadería fresca rápido. Si queremos que el campo sea competitivo, la tecnología tiene que ir de la mano con una logística regional que funcione como un reloj suizo, conectando directamente al productor con el consumidor final, sin tantas vueltas. Dale, porque si no arreglamos la cadena de distribución, el algoritmo va a seguir siendo un sueño lejano para el que produce en el fondo del departamento. ¿Estamos dispuestos a invertir realmente en esa infraestructura básica para que el motor del interior no se detenga?
1: Esa conexión entre la infraestructura vial y la tecnología es el eje que va a definir si nuestra producción rural escala o se queda estancada en lo básico. Si no invertimos en rutas que aguanten el peso de la producción y en centros de acopio modernos, el productor seguirá perdiendo competitividad por culpa del tiempo perdido en el camino. Es hora de que las políticas públicas entiendan que un camino pavimentado es tan vital para el agro como una buena señal de Internet para cerrar ese círculo de desarrollo. Vamos a seguir analizando estos desafíos estructurales, porque son los que realmente mueven la aguja en nuestra economía regional.
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0: Buenas noches a toda la gente que nos acompaña en esta jornada de sábado. Escúchame bien, porque hoy vamos a meterle fuerza a nuestras raíces y hablar de cómo lo guaraní no es algo del pasado, sino el motor que mueve nuestra identidad actual. Mira que desde la música de un polka paraguaya hasta el diseño de los tejidos tradicionales, en las ferias de Asunción, todo tiene ese ADN indígena que nos hace únicos en el Cono Sur. No es solo folclore para el turista. Es la esencia que sobrevive en cada paso de danza y en la forma en que defendemos nuestra lengua hoy en día. ¿Hasta qué punto creen ustedes que la modernidad está logrando preservar estas tradiciones o si nos estamos quedando solo con la cáscara del pasado?
1: Mirá, el desafío real hoy no es solo mantener la estructura de las danzas o los tejidos vivos, sino evitar que la lengua se convierta en una pieza de museo sin uso cotidiano. La modernidad nos obliga a integrar el guaraní en espacios digitales y técnicos donde antes no llegaba, dándole una utilidad práctica para la juventud que hoy navega por redes sociales. Si logramos que un joven use expresiones auténticas en su día a día, entonces estamos salvando el alma de nuestra cultura, y no solo la estética exterior. No podemos permitir que las instituciones se queden con lo superficial. Necesitamos que el guaraní sea una herramienta de pensamiento y expresión en cada rincón de nuestra vida urbana.
0: Eso es. Pero escúchame bien, Carlos. No podemos quedarnos solo con la idea del uso cotidiano sin darle fuerza a la educación real en las escuelas y universidades. Si los pibes no aprenden el guaraní profundo en las aulas, sino solo unas frases sueltas para el día a día, nos vamos a quedar con un idioma de vitrina que no tiene raíces sólidas. Necesitamos que la juventud se empodere de la gramática y la literatura propia. Porque si no, lo único que vamos a tener es una traducción constante de ideas ajenas bajo palabras nuestras. ¡Dale! Hay que meterle garra para que el guaraní sea motivo de orgullo en cada centro de estudio, y no solo una herramienta de comunicación básica. ¿Estamos dispuestos a invertir lo necesario para que las nuevas generaciones dominen la lengua con autoridad?
1: Mirá, sabe que para lograr esa verdadera autoridad académica y cultural, tenemos que romper la barrera del complejo de inferioridad que todavía pesa sobre el guaraní en los círculos intelectuales. No alcanza con enseñar palabras sueltas en la escuela. Necesitamos producir literatura contemporánea, ciencia y tecnología redactada directamente en nuestra lengua para que el joven paraguayo vea que el idioma es capaz de explicar cualquier concepto moderno sin depender siempre del castellano. Si logramos crear contenido digital de alto nivel y textos técnicos robustos, estamos dándole a las nuevas generaciones una herramienta de soberanía intelectual que trasciende lo folclórico y se instala en la estructura misma de nuestra identidad nacional. Un tontía.
0: ¡Exacto! Pero escúchame bien. Para que eso pase, tenemos que dejar de ver al guaraní como algo tradicional y empezar a tratarlo como un idioma de poder económico y comercial. Si las empresas locales y los emprendedores jóvenes no empiezan a usar el guaraní en sus campañas de marketing y en la publicidad de calle, vamos a seguir siendo dependientes del castellano para vender ideas. Tenemos que meterle garra para que un joven que emprenda en Asunción o en cualquier barrio sienta que hablar en guaraní es sinónimo de éxito y de innovación, no solo de historia. Dale. Si el mercado no lo abraza como herramienta de negocio, la lengua se va a quedar estancada fuera de la economía real. ¿Estamos dispuestos a romper ese techo de cristal y meter el idioma en los negocios y la publicidad masiva hoy mismo?
1: Mira, tocaste un punto clave porque la economía es el motor que mueve las estructuras sociales y si el guaraní no entra en el flujo del dinero, se queda fuera de la toma de decisiones importante. Tenemos que entender que una marca que utiliza el idioma para conectar con la identidad del consumidor no solo está haciendo marketing, está validando la lengua como un vehículo de prestigio y modernidad frente a la competencia. Si logramos que las grandes cadenas comerciales o los emprendimientos tecnológicos en Asunción incorporen términos técnicos y eslogans en guaraní, estamos rompiendo esa barrera donde el idioma se ve solo como algo rural o antiguo. Es cuestión de darle utilidad práctica al lenguaje para que el empresario joven vea que el guaraní es una herramienta estratégica de diferenciación competitiva en un mercado cada vez más globalizado.
0: Eso mismo es, Carlos. Pero escúchame bien. Si queremos que el mercado realmente se mueva, tenemos que dejar de pedir permiso y empezar a exigir contenido de calidad para los medios digitales. No sirve de nada una publicidad en guaraní si el texto suena forzado o traducido por una máquina sin alma. Necesitamos creativos y publicistas que dominen la jerga actual para que el mensaje pegue fuerte en redes sociales. Si un emprendedor joven ve que una campaña en nuestra lengua genera clics, ventas y engagement real, ahí es cuando el guaraní se vuelve la herramienta de guerra más potente que tenemos frente a las marcas extranjeras. Dale. Hay que meterle garra para que el idioma no sea solo un adorno bonito, sino el motor que impulse la identidad paraguaya en cada negocio que nazca en nuestras calles. Estamos listos para que los jóvenes creadores de contenido den ese salto y hablen con autoridad en sus plataformas.
1: Esa es la clave, porque cuando un creador de contenido logra conectar con su audiencia, usando nuestra lengua de forma auténtica, genera una lealtad que ninguna marca extranjera puede replicar fácilmente. El salto que mencionas implica que el guaraní deje de ser un añadido y se convierta en la base misma de la comunicación estratégica para los emprendedores que quieren conquistar el mercado local. Estamos ante una oportunidad histórica donde la tecnología y nuestra identidad pueden fusionarse para darle a los jóvenes una ventaja competitiva real en el mundo digital. Bueno, por ahora nos quedamos con esa reflexión tan potente sobre la fuerza del guaraní en la economía moderna. Seguiremos con un poco de música para acompañarlos en este tramo del día.
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0: Buenos días, familia de Radio Arasunción. Tenemos que hablar seriamente sobre el caos del transporte público en nuestra capital, porque ya no es solo un problema de tránsito, sino una barrera real para la dignidad de quienes trabajan y estudian cada día. El sistema actual muestra fallas críticas en la frecuencia de las unidades en los corredores principales, dejando a mucha gente esperando bajo el sol o la lluvia, sin ninguna previsibilidad. Necesitamos transitar hacia un modelo de gestión que priorice la infraestructura física, como carriles exclusivos y estaciones de transferencia reales, para que el colectivo no compita con el auto particular por cada metro de asfalto. La mejora debe pasar por una inversión masiva en tecnología de monitoreo, en tiempo real, para que el ciudadano sepa exactamente cuánto falta para que llegue su unidad. Es hora de que la planificación urbana deje de ser un dibujo en un papel y se convierta en soluciones prácticas que reduzcan los tiempos de viaje de nuestras familias paraguayas.
1: Escúchame bien, Carlos, porque esto es una urgencia total para la gente que labura de sol a sol. El problema no es solo que el colectivo tarde, es que la falta de respeto al usuario en las paradas es un escándalo que ya no podemos bancar más. No basta con hablar de infraestructura si no hay un control real sobre los choferes que se quedan parados o pasan de largo cuando ven que la parada está llena. Tenemos que exigir carriles exclusivos ahora mismo, como hacen en otras capitales grandes, para que el colectivo deje de ser rehén del tráfico y la gente pueda llegar a tiempo a sus trabajos sin morir en el intento. Dale, que no podemos seguir permitiendo que el ciudadano común sea el que sufra las fallas de un sistema que parece estancado hace años.
0: Mira, además de la infraestructura física que mencionamos antes, hay un punto clave que nos falta tocar, y es la integración tarifaria real entre los distintos sistemas de transporte. No sirve de nada que el colectivo llegue rápido si el pasajero tiene que pagar dos o tres pasajes distintos para completar un solo trayecto por la ciudad. Necesitamos una tarjeta única que funcione en todos los corredores, permitiendo que el ciudadano ahorre tiempo y dinero, simplificando su vida diaria de manera significativa. Esa unificación logística es lo que realmente haría que el sistema sea funcional para las familias paraguayas que se mueven entre barrios y zonas comerciales.
1: Eso mismo te digo, Carlos. La falta de una tarjeta única es un golpe directo al bolsillo del que se levanta temprano para ir a trabajar o estudiar. Es una locura que la gente tenga que andar buscando monedas o pagando dos veces por el mismo recorrido porque no hay coordinación entre las líneas. Necesitamos esa integración ahora mismo para que el ciudadano no sienta que le están cobrando doble por un servicio que ya es deficiente. Dale, que la tecnología existe y lo que falta es voluntad política para que esa tarjeta funcione en cada unidad sin excusas.
0: Pero hay algo fundamental que no podemos ignorar si queremos que este sistema funcione, y es la capacitación técnica y humana de los conductores para gestionar las rutas con mayor eficiencia. No sirve de nada tener un colectivo moderno o una tarjeta integrada si el chofer no tiene una formación adecuada en manejo defensivo y gestión de tiempos, lo que reduce drásticamente los incidentes viales y el estrés del pasajero. Necesitamos que la capacitación sea obligatoria y constante para que cada conductor se convierta en un gestor del servicio, asegurando que las frecuencias se respeten con precisión matemática durante toda la jornada laboral.
1: Exacto, Carlos. Pero no te olvides que esa capacitación tiene que venir acompañada de un control estricto sobre las frecuencias. No sirve de nada que el chofer esté capacitado si el sistema sigue permitiendo que las unidades se amontonen en una parada mientras otras líneas pasan vacías por la otra calle. Tenemos que implementar tecnología de monitoreo en tiempo real para que el centro de control pueda despachar los colectivos con precisión, como si fuera un equipo de fútbol bien organizado en la cancha. Dale, porque la gente ya no aguanta esperar media hora bajo el sol mientras ven pasar tres buses seguidos solo para subir a uno solo.
0: Mira, para que ese monitoreo en tiempo real funcione de verdad y no sea solo un tablero de control vacío, es fundamental que el Estado intervenga con una fiscalización técnica rigurosa sobre las empresas concesionarias. No podemos confiar únicamente en la voluntad del privado. Necesitamos sensores GPS obligatorios y sanciones severas a quienes incumplan los intervalos de paso establecidos por el Ministerio de Obras Públicas y Comunicaciones. Si logramos sincronizar las frecuencias mediante tecnología de punta, reducimos no solo la espera del pasajero bajo el sol, sino que optimizamos el gasto de combustible y el desgaste mecánico de las unidades en cada recorrido.
1: Escúchame bien, Carlos, porque ese punto de las sanciones es clave. No podemos seguir dejando que las empresas jueguen con el tiempo del pasajero como si fuera un partido amistoso. Tienen que cumplir las reglas o perder la concesión, sin vueltas. Si metemos esos sensores GPS y el Estado pone los dientes para multar a los que juegan con las frecuencias, por fin vamos a tener un sistema de transporte digno, y no este caos que nos tiene a todos hartos en cada parada. Eso es lo que necesitamos, orden y firmeza ya. Seguimos con música. 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

0: Buenas noches a toda la gente que nos sintoniza en esta noche de sábado. Escúchame bien porque hoy vamos a meterle pata con un tema que ya no es ciencia ficción, sino algo que te está cambiando la vida en el barrio. La inteligencia artificial. No es solo una palabra de moda. Es que ya estamos viendo cómo las empresas locales y los emprendedores están usando herramientas como ChatGPT para armar sus planes de negocio, o mejorar la atención al cliente por WhatsApp.ok. Eso es un cambio fuerte. La gente en el mercado o en las oficinas ya no quiere esperar horas. Quieren respuestas rápidas y personalizadas, que solo estas tecnologías pueden dar hoy mismo a nuestro comercio paraguayo. ¿Estamos preparados para que estas máquinas decidan qué productos nos aparecen en la pantalla? ¿O cómo se manejan los trámites del día a día?
1: Mira. El punto clave acá no es solo la velocidad de respuesta, sino cómo estas herramientas democratizan el acceso a información compleja para el pequeño productor paraguayo. Un emprendedor en Encarnación ahora puede usar algoritmos para proyectar costos de producción o analizar tendencias de mercado que antes solo las grandes corporaciones podían costear con equipos enteros. Pero ojo, porque esa automatización nos obliga a replantear la ética de los datos. Si dejamos que una máquina decida qué mostramos, perdemos ese toque humano y esa identidad cultural que nos hace únicos en nuestra región. Tenemos que ver esto como un multiplicador de capacidades, pero siempre manteniendo el control sobre lo que es nuestra esencia y nuestra privacidad frente a estos sistemas.
0: ¡Eso! Pero escúchame bien lo que te voy a decir. Porque mientras hablamos de la tecnología, la gente en la calle está preocupada por el trabajo real. Si un negocio en San Lorenzo o en el centro usa estas máquinas para atender al cliente, ¡dale! Es una herramienta potente. Pero no podemos permitir que eso reemplace la mano de obra paraguaya ni que nos deje fuera del juego. El riesgo real es que las grandes empresas usen estos algoritmos para monopolizar el mercado y asfixiar a los pequeños comerciantes que no tienen el capital para invertir en estas herramientas sofisticadas. Tenemos que exigir que la tecnología sea un puente para nivelar la cancha, no una barrera que deje a los emprendedores de barrio fuera del sistema por no saberle a la programación. ¿Estamos dispuestos a dejar que un código decida qué productos son tendencia? ¿O vamos a pelear para que nuestra identidad local siga siendo la que mande en el mostrador?
1: Mira, hay algo fundamental aquí. La brecha digital no es solo saber usar un software, sino tener acceso a la infraestructura básica para que esa herramienta sea útil. Si el pequeño comerciante de San Lorenzo no tiene una conexión estable o dispositivos modernos, la inteligencia artificial se convierte en un privilegio de las grandes cadenas que ya tienen capital para dominar el mercado. Tenemos que pensar en políticas de capacitación real, donde el Estado y el sector privado garanticen que el emprendedor de barrio pueda integrar estas herramientas sin depender exclusivamente del bolsillo de las corporaciones. La verdadera batalla es democratizar el acceso a la tecnología para que el algoritmo sea un aliado del productor local y no una barrera invisible que lo deje fuera de la competencia por falta de recursos técnicos.
0: ¡Dale! Escúchame bien porque acá hay un punto que no podemos ignorar. La soberanía de nuestra cultura frente a algoritmos diseñados afuera. Si permitimos que estas máquinas decidan qué es tendencia basándose en datos globales, corremos el riesgo de que lo nuestro, lo auténtico de nuestro barrio y nuestras tradiciones, se diluya para parecerse a todo lo demás. No podemos dejar que un código decida qué productos muestran en las redes o cómo deben ser los servicios, porque si perdemos esa identidad local, nos volveremos invisibles ante el mundo. La verdadera lucha hoy es asegurar que la tecnología sea una herramienta para potenciar nuestra esencia, y no un molde que nos obligue a copiar modelos extranjeros para poder sobrevivir en el mercado. ¿Estamos dispuestos a proteger lo nuestro o vamos a dejar que una máquina decida qué es lo que vale en nuestras calles?
1: Es que el riesgo más grave, más allá de la identidad, es la pérdida del criterio propio en la toma de decisiones estratégicas para el productor local. Como Rana Mozo. Si un pequeño agricultor o comerciante deja que sea el algoritmo quien decida qué insumos comprar o a qué precios vender basándose solo en promedios globales, está entregando su autonomía frente a las grandes plataformas tecnológicas. Tenemos que entender que estos sistemas suelen priorizar la eficiencia de escala, por encima del valor agregado de lo artesanal o de lo local, lo cual puede asfixiar económicamente a quienes producen con calidad, pero en menor volumen. La clave está en usar estas herramientas para optimizar procesos internos, como el inventario o la logística, sin permitir que el código sea quien dicte la estrategia comercial o el valor cultural de nuestro producto en el mercado.
0: Exacto. Y escúchame bien porque esto es clave. Si dejamos que las máquinas decidan los precios basándose solo en la eficiencia fría, estamos matando el valor del esfuerzo humano que hay detrás de cada producto nuestro. El pequeño productor no puede competir en volumen contra una multinacional, así que su única arma es la calidad. Y esa conexión real con el cliente que un algoritmo jamás va a poder replicar ni entender. Si el comerciante se vuelve dependiente de lo que dice la pantalla para decidir sus precios o sus productos, pierde su esencia y se convierte en una pieza más de una maquinaria global que no le importa si su negocio sobrevive mañana. Tenemos que apostar por una tecnología que resalte lo artesanal, que ayude al productor a llegar más lejos sin que tenga que sacrificar su autonomía ni su criterio frente a la presión de los datos fríos. ¿Queremos ser productores con alma, o simplemente, queremos ser una línea más en una base de datos de un servidor en otro continente?
1: Esa es la verdadera línea divisoria, porque si perdemos esa conexión humana y ese criterio propio frente a la frialdad del dato, el mercado se vuelve un desierto de productos sin alma, donde solo sobreviven los más grandes. La tecnología debe ser nuestra aliada para potenciar lo artesanal y lo local, no una jaula que nos obligue a renunciar a nuestra identidad paraguaya por una métrica de eficiencia extranjera. Al final del día, el valor real está en nuestras manos y en esa historia que cada productor cuenta con su trabajo diario. Hay que protegerla con firmeza. Eso es todo por ahora. Nos vamos con un poco de música para seguir acompañando a todos.
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0: Buenos días. Escúchame bien porque lo que te voy a decir es clave para cuidarte y cuidar a los tuyos en esta temporada de lluvias que ya nos está pegando fuerte. El dengue no es un juego, y las cifras del Ministerio de Salud muestran que cada año la presión sube en nuestras ciudades. Así que no podemos quedarnos de brazos cruzados mientras el mosquito se multiplica en los patios. Hay que vaciar esos tachos de agua, tapar los tanques y limpiar los floreros ahora mismo, porque un poquito de agua estancada es un paraíso para el bicho. Si sentís fiebre alta, dolor muscular fuerte o te da mucha debilidad, no esperes a que te pase algo grave y anda directo al puesto de salud más cercano o a la clínica para que te revisen bien. Dale, no seas confiado, que prevenir hoy es la única forma de que mañana estemos todos sanos.
1: Mira, lo que me preocupa de esta situación es que el dengue no solo es un problema de salud pública, sino una barrera real para la economía de nuestras familias paraguayas cuando los padres tienen que dejar de trabajar por complicaciones graves. Es fundamental entender que el mosquito Aedes aegypti se reproduce en apenas media cucharadita de agua estancada, lo que significa que cualquier descuido en el patio o en el techo puede comprometer la seguridad de todo un barrio. Tenemos que involucrarnos como comunidad, porque la prevención no es solo una tarea individual, sino una responsabilidad colectiva para evitar que nuestros centros de salud colapsen por casos evitables durante los meses más húmedos. No podemos permitir que nuestra gente sufra por algo que se puede frenar con acciones simples, pero constantes en cada hogar.
0: Exacto. Y hay algo que tenemos que decir fuerte, es que la gente se cansa de los mismos consejos de siempre y necesita ver acción real en las calles. No basta con que nosotros hablemos en el estudio. Necesitamos que las municipalidades limpien los terrenos baldíos y esos basurales que son un foco de infección total para todo el barrio. Si el mosquito está ahí, es porque hay un descuido estructural. Y no podemos dejar que la responsabilidad caiga solo sobre los hombros del vecino que ya está luchando con sus cuentas. ¡Dale! Que si no atacamos el problema desde la base, las clínicas van a seguir llenas de gente que pudo evitar enfermarse. ¿Hasta cuándo vamos a esperar que la solución sea solo un mensaje de radio y no una limpieza profunda de cada rincón de nuestras ciudades?
1: Tenés mucha razón, y hay un punto clave que no podemos ignorar. La falta de una infraestructura urbana sólida hace que el vecino sea el primer escudo contra las enfermedades. Cuando los municipios fallan en el drenaje pluvial o en la recolección regular de residuos, crean microclimas donde el mosquito prolifera sin control, convirtiendo un problema individual en una crisis estructural. Necesitamos que las autoridades entiendan que invertir en saneamiento básico hoy es mucho más barato que gestionar emergencias sanitarias mañana en los hospitales públicos. No podemos pedirle al ciudadano que sea perfecto si el entorno en el que vive tiene fallas de planificación que favorecen la acumulación de agua y desechos.
0: Escúchame bien porque esto es fundamental. Además de la infraestructura que menciona Carlos, tenemos que hablarle a los comerciantes y dueños de locales. Porque un negocio que no limpia sus desagües o deja recipientes afuera se convierte en una trampa para todos los clientes que pasan por ahí. No podemos permitir que las empresas privadas sean cómplices del mosquito por pura flojera o falta de organización, porque al final es la gente la que termina enfermándose y dejando de trabajar. Dale, hay que meterle presión a los responsables. Si un comercio no cumple con las medidas básicas de higiene urbana, tiene que haber sanciones reales y firmes de inmediato para proteger a nuestra comunidad.
1: Mira, hay un punto que nos duele mucho como vecinos, y es el impacto en la productividad del trabajo informal, donde muchos padres de familia no tienen seguro ni días de licencia. Si contraen el virus, cuando un trabajador de la construcción o una vendedora ambulante se enferma por dengue, esa pérdida de ingresos afecta directamente la mesa de sus hijos porque no hay un colchón económico que los proteja ante una hospitalización. Además, tenemos que considerar que el tratamiento del dengue suele requerir mucha hidratación y reposo absoluto, lo cual en nuestras ciudades es difícil de cumplir sin una red de apoyo sólida. Es vital que las políticas públicas no solo se enfoquen en la limpieza, sino en fortalecer la atención primaria para que el sistema no colapse cuando los casos suban en las zonas más vulnerables.
0: Pero escúchame bien. Lo que falta es hablarle a los constructores y a las inmobiliarias que dejan esas obras abandonadas por meses con chapas y huecos llenos de agua estancada, que son una bomba de tiempo para el barrio. No podemos seguir permitiendo que las constructoras se laven las manos mientras el mosquito se reproduce en sus escombros porque no quieren terminar la obra rápido. Si las autoridades no ponen multas pesadas a estas empresas por dejar campos de cultivo para el dengue, la gente va a seguir sufriendo las consecuencias de esa irresponsabilidad privada. Dale, que la salud de los pibes no puede ser el precio de una construcción mal gestionada.
1: Exacto. Esa desidia de las constructoras es una falta de respeto total a la salud pública, porque un terreno baldío o una obra detenida se convierte en un foco infeccioso que afecta a todo el barrio. Esos huecos con agua estancada son verdaderos criaderos que no pueden quedar impunes por pura negligencia administrativa o empresarial. Tenemos que exigir que las multas sean tan pesadas que les duela más pagar la sanción que dejar los escombros acumulados por meses. En definitiva, mientras no haya consecuencias reales para quienes dejan estos espacios abandonados, el vecino seguirá siendo el que pague el precio con su salud. Esos son nuestros temas de hoy. Nos quedamos con un poco de música para seguir el día.
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0: Buenos días. Estamos iniciando una jornada de reflexión profunda sobre nuestra capital y el caos que vivimos cada mañana en las calles. El sistema de transporte público en Asunción hoy es un reflejo directo de la falta de planificación urbana integral, donde la saturación de colectivos y la infraestructura deficiente afectan directamente la calidad de vida del trabajador que sale a las 6 de la mañana. No podemos seguir viendo las paradas como simples lugares de espera improvisados, cuando la falta de una red de carriles exclusivos obliga a los buses a mezclarse con el tráfico particular, aumentando los tiempos de viaje en un 30% según los últimos reportes de movilidad urbana. Necesitamos una inversión real en tecnología para el monitoreo en tiempo real y una reestructuración de las rutas que priorice la conexión entre los barrios periféricos y los centros productivos sin tantas escalas innecesarias. Es hora de dejar de poner parches y empezar a construir un sistema digno, donde el ciudadano no pierda 2 horas diarias en un viaje que debería ser fluido y eficiente.
1: Pero escúchame bien, Carlos, porque esto es una falta de respeto total a la gente. La gente en el mercado y en los barrios ya no aguanta más estar pegada a un asiento roto mientras el colectivo se queda trabado en medio del tráfico por culpa de esos autos que se estacionan en cualquier lado. No podemos hablar solo de tecnología si la infraestructura básica sigue siendo un desastre, porque de nada sirve una aplicación si el bus no puede avanzar por falta de carriles exclusivos que lo protejan. ¡Dale! Tenemos que exigirle a las autoridades que prioricen al trabajador que sale temprano y no a los que van en su auto privado. Es hora de que el transporte público sea la prioridad número uno para sacar a Asunción de ese caos que nos quita tiempo valioso de vida. ¿Hasta cuándo vamos a seguir aceptando que el ciudadano común sea el último en la lista de prioridades cuando se trata de movilidad?
0: Mira, lo que pasa es que si no atacamos el problema del estacionamiento ilegal en las avenidas principales, cualquier avance técnico va a quedar anulado por la congestión física de la vía pública. El desorden vial, en zonas como la zona comercial, obliga al transporte público a maniobrar entre autos mal estacionados, lo cual genera un cuello de botella que afecta directamente la frecuencia de los colectivos y el cumplimiento de sus horarios. Necesitamos una fiscalización más severa y sanciones reales para liberar las vías, garantizando que el bus sea el protagonista del flujo urbano y no un obstáculo más en medio del desorden de la ciudad.
1: Eso es lo que yo digo, Carlos. El problema no es solo que se estacionen mal, sino que nos falta esa voluntad política de ponerle multas reales y pesadas a los que ignoran las normas porque nadie les va a cobrar. Si el bus tiene que zigzaguear como si estuviera en una carrera de obstáculos por culpa del desorden, estamos fallando gravemente al trabajador que ya viene cansado desde el interior. Dale. Necesitamos patrullas constantes y cámaras con multas automáticas para limpiar las avenidas principales ahora mismo. ¿De qué sirve hablar de modernización si un auto particular sigue bloqueando una vía principal solo porque el conductor quiere descargar mercadería en la vereda?
0: Mira, hay un punto fundamental que a veces se nos escapa en este debate y es la integración multimodal del sistema para aliviar la carga sobre las avenidas principales. No podemos resolver el caos solo con multas o carriles si no conectamos de manera eficiente los terminales de transporte con redes de bicicletas o sistemas de micromovilidad en las zonas de alta densidad. Si logramos que el ciudadano pueda dejar su vehículo en un punto estratégico y completar el tramo final de forma rápida, reducimos drásticamente la cantidad de autos privados circulando y forzando al colectivo a maniobrar en espacios reducidos. Es una cuestión de planificación urbana inteligente, donde cada modo de transporte debe cumplir una función específica, para que el flujo sea constante y no dependamos solo del bus como único motor de la ciudad.
1: Pero para un poco, Carlos. Hablar de bicis y micromovilidad suena muy lindo en el papel, pero tenemos que aterrizar eso a la realidad de nuestras calles que están llenas de pozos y baches peligrosos para cualquier rueda pequeña. No podemos pretender que la gente se suba a una bicicleta por la avenida cuando no hay infraestructura segura ni ciclovías protegidas, porque terminarían en el hospital antes de llegar a su destino. ¡Pum! Escúchame, lo primero es lo primero. Si queremos que la gente deje el auto, tenemos que garantizar que el colectivo sea un servicio digno, rápido y puntual, hoy mismo, sin esperar a que las personas decidan cambiar su forma de moverse por una propuesta que todavía no tiene ni una base sólida en nuestra planificación urbana. ¿De qué sirve hablar de integración si el sistema actual sigue fallando en lo más básico, que es la fluidez del transporte masivo?
0: Mira, tenés razón en que la seguridad es innegociable, pero no podemos ignorar que el crecimiento desmedido del parque automotor privado en Asunción está asfixiando físicamente las arterias principales de la ciudad. Diversidad de la ciudad. Si no creamos zonas de transferencia donde el auto particular sea filtrado antes de entrar a los núcleos densos, el colectivo va a seguir luchando contra una masa de vehículos que simplemente no tiene espacio para coexistir con él en las mismas vías. El desafío es que esa infraestructura de transición debe ser robusta y funcional desde el primer día, porque mientras la calle sea un espacio compartido sin reglas claras, el bus siempre va a quedar relegado por los vehículos particulares.
1: Exacto, Carlos. El punto clave es que no podemos seguir permitiendo que el espacio público sea una selva donde cada uno hace lo que quiere sin consecuencias. Si queremos que el transporte masivo funcione de verdad, tenemos que imponer zonas de exclusión y vías rápidas para los colectivos, separándolos físicamente del caos del auto particular. No podemos esperar a que la gente decida dejar el vehículo si las calles siguen siendo un desorden donde el bus es el único que paga las consecuencias de la falta de planificación. ¡Pup! ¡Dale! Hay que ponerle orden ya mismo, porque mientras no haya una segregación real de carriles, el ciudadano que usa el transporte público va a seguir sufriendo el caos de la ciudad. Esa es la realidad de nuestra calle y lo que tenemos que exigir hoy. Seguimos con música. 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

0: Buenos días. ¿Qué tal todo? Escúchame bien porque esto es urgente. Con estas lluvias que no paran y el calor que nos está pegando fuerte, el mosquito del dengue no da tregua en nuestros barrios. El Ministerio de Salud ya alertó que las zonas con acumulación de agua son una bomba de tiempo para la salud de nuestra gente. No podemos esperar a que alguien se caiga mal para actuar. Hay que vaciar cada balde, cada neumático y cada florero que tenga un pingo de agua. Si sentís fiebre alta o dolor en las articulaciones, no te automediques con nada porque eso es peligroso. Tenés que ir directo al puesto de salud más cercano o a la clínica de confianza. Dale, mova el cuerpo y limpia tu patio hoy mismo antes de que el mosquito se mude a tu casa.
1: Mira, la realidad es que el dengue no es solo un problema de salud pública. Es una crisis social que golpea fuerte a los trabajadores que no pueden faltar a sus puestos por fiebre alta. El mosquito Aedes aegypti se reproduce con apenas un centímetro de agua estancada, lo que significa que cualquier descuido en la limpieza del patio vecino se convierte en un riesgo directo para toda la cuadra. Hay que entender que el sistema de salud está saturado y no podemos esperar a que las clínicas colapsen por casos evitables. Necesitamos una conciencia comunitaria real donde cada vecino entienda que su limpieza es la barrera principal contra esta enfermedad en nuestra ciudad.
0: ¡Eso! Y es que no podemos hablar de conciencia sin mirar la infraestructura de nuestros barrios. Porque mucha gente en las zonas más humildes no tiene acceso a agua corriente y se ven obligados a almacenar agua en tanques o recipientes grandes. Esos lugares son el paraíso para el mosquito si no hay un control constante por parte de las autoridades municipales que brinde soluciones reales de saneamiento. No podemos pedirle al vecino que sea perfecto cuando el sistema falla. Necesitamos que la municipalidad pase por cada cuadra y asegure que los depósitos estén bien tapados y limpios. Dale, que la salud de nuestra gente no puede depender solo de un buen gesto individual si el entorno no está garantizado.
1: Es fundamental que las autoridades municipales implementen un plan de choque con fumigación espacial y terrestre en los focos detectados por el sistema de vigilancia epidemiológica. No basta con pedirle al vecino que tape su tanque cuando la falta de infraestructura básica lo obliga a almacenar agua, sino que el Estado debe proveer soluciones estructurales de saneamiento para eliminar esos criaderos masivos. Si no intervenimos ahora sobre la raíz del problema en los barrios más vulnerables, seguiremos viendo un ciclo de contagios que satura las guardias de hospitales y pone en riesgo la vida de nuestra gente por una falta de gestión pública preventiva.
0: Escúchame bien porque esto es clave. No podemos quedarnos solo en la fumigación como si fuera una solución mágica o un parche para el problema de fondo. La fumigación mata al mosquito adulto, pero no hace nada contra los huevos ni las larvas que están ahí metidas en el agua estancada desde hace meses. Si el Estado quiere resultados reales y no solo fotos para la prensa, tiene que meterle presupuesto a la educación comunitaria y a la inspección constante de los depósitos en las zonas críticas. ¡Pum! ¡Dale! Porque si seguimos esperando a que la fumigación sea la salvadora mientras los criaderos siguen ahí, vamos a seguir viendo las guardias colapsadas cada vez que suba la temperatura.
1: Mira, hay un punto crucial que muchas veces se nos escapa, y es la relación directa entre el cambio climático y la expansión geográfica del mosquito en nuestra región. El aumento de las temperaturas promedio y los cambios en los patrones de lluvia están permitiendo que el Aedes aegypti sobreviva y se reproduzca en zonas donde antes no era común, lo que significa que ya no podemos tratar esto como una emergencia estacional de verano, sino como un problema estructural de salud permanente. Si las autoridades no integran datos meteorológicos precisos con los mapas de calor epidemiológico para crear zonas de intervención prioritaria, la respuesta siempre va a ser reactiva y tarde. Tenemos que entender que el cambio climático está alterando nuestro ecosistema, y eso exige una vigilancia constante durante todo el año, no solo cuando ya hay gente internada en las guardias.
0: Exacto. Y es que ese cambio climático no es algo que pase lejos. Es algo que ya estamos sintiendo acá en la calle, con este calor insoportable que dura todo el año. Si los municipios no se ponen las pilas y dejan de esperar a que sea verano para actuar, la gente va a seguir siendo la que paga las consecuencias en los hospitales públicos porque el mosquito no descansa. ¡Dale! Necesitamos una red de vigilancia comunitaria, donde el vecino sea alertado por su propio municipio antes de que el brote se descontrole, no solo cuando ya hay casos confirmados. ¿De qué sirve tener tecnología si no tenemos voluntad política para aplicar las medidas preventivas en cada barrio desde enero?
1: Tenés toda la razón, porque la voluntad política es lo que marca la diferencia entre una gestión eficiente y una simple reacción de emergencia cuando ya hay gente sufriendo. Si logramos esa red de vigilancia vecinal integrada con los datos técnicos, transformamos a la comunidad en un escudo activo antes de que el virus llegue al hospital. Al final del día, lo que buscamos es proteger la salud de nuestra gente mediante prevención real y constante. Vamos con un poco de música para seguir acompañándolos en esta mañana.
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0: Buenos días. Escúchame bien porque esto no es un juego. La inteligencia artificial ya nos está cambiando la jugada acá en Paraguay como un gol de último minuto. Ya no es algo que solo usan los genios en Silicon Valley. Ahora lo vemos cuando usamos aplicaciones de atención al cliente o cuando las empresas locales empiezan a automatizar sus procesos para atender a miles de personas rápido. El impacto es real. Porque estamos viendo cómo estas herramientas ayudan a pequeños emprendedores en los barrios a organizar sus ventas por WhatsApp y a los profesionales a producir contenido más rápido que nunca. Pero ojo, Carlos, que esto también nos obliga a preguntarnos qué va a pasar con los puestos de trabajo tradicionales si no nos ponemos las pilas para aprender a usar estas máquinas. Al nombre de Salvador Unida, haré aprender a usar estas máquinas. ¿Estamos preparados como país para manejar este cambio tecnológico? ¿O vamos a quedarnos atrás mientras el mundo corre a 1000 por hora?
1: Mira, la realidad es que no podemos ver a la inteligencia artificial como una amenaza externa, sino como una herramienta de democratización que ya está operando en nuestras spines. El problema no es la máquina en sí, sino nuestra capacidad de adaptación pedagógica para que el joven del interior o la vendedora de la feria puedan usar estas herramientas para competir en mercados más grandes. Si no invertimos ahora en capacitación técnica real y no nos quedamos solo mirando cómo otros países avanzan, vamos a terminar exportando mano de obra barata mientras ellos exportan tecnología de alto valor agregado. Tenemos que entender que el trabajo repetitivo va a desaparecer, pero se van a crear roles nuevos que exigen una creatividad humana que ninguna máquina puede replicar todavía.
0: Pero escúchame bien, Carlos. El punto clave no es solo saber usar la herramienta, sino que estamos hablando de nuestra soberanía productiva y del talento paraguayo que se está perdiendo por falta de infraestructura. No sirve de nada que el pibe de una empresa en Asunción quiera innovar si no tiene acceso a una conexión estable o a una formación que le enseñe a aplicar esto en la producción real, como en la agroindustria o el diseño textil. Si nos quedamos solo con lo básico, vamos a ser simples consumidores de tecnología ajena y no creadores de soluciones propias para nuestra gente. Y no. ¡Dale! Hay que meterle garra ahora mismo, porque si no, la brecha entre los que saben dominar estas máquinas y los que se quedan fuera va a ser un abismo que nos va a costar caro en el mercado regional. ¿Estamos dispuestos a invertir en formación técnica de alto nivel hoy mismo, para que el joven del interior sea el que cree las herramientas y no solo el que aprenda a usarlas?
1: Mira, tocaste un punto fundamental porque la soberanía tecnológica no se construye solo con voluntad, sino con una infraestructura que soporte el procesamiento de datos masivos. Si queremos que nuestra agroindustria sea competitiva, necesitamos que el productor de soja o de maíz en el Chaco use sensores y algoritmos propios para optimizar los cultivos antes de que lleguen al puerto. El riesgo real es que nos convirtamos en un campo de pruebas para plataformas extranjeras, mientras nuestras ideas originales se quedan guardadas en cajones por falta de inversión en I&D local. Necesitamos crear polos tecnológicos en el interior, donde la conectividad no sea un lujo, sino una herramienta básica para que el talento paraguayo diseñe soluciones específicas para nuestro clima y nuestra tierra.
0: Escúchame bien, Carlos. Lo que decís de los polos tecnológicos es clave, porque si no descentralizamos la innovación ahora mismo, vamos a seguir con el problema de siempre. Todo se queda en Asunción y el resto del país se estanca. No podemos esperar a que las empresas grandes nos den la mano. Necesitamos que el Estado y el sector privado se unan para crear incubadoras reales en los departamentos donde están las materias primas, para que el productor de campo no dependa de una solución genérica diseñada en otro continente. ¡Dale! Si queremos que Paraguay sea protagonista y no solo un espectador, tenemos que fomentar que nuestros jóvenes creen aplicaciones que solucionen problemas locales, como la logística en zonas rurales o sistemas de riego inteligentes que se adapten a nuestra realidad climática. Estamos dispuestos a apostar por el talento local para que nuestras soluciones sean las que marquen la diferencia en la región.
1: Mira, lo que mencionas sobre las soluciones específicas es vital, porque la verdadera independencia viene de resolver problemas que los gigantes tecnológicos no ven por estar enfocados en mercados masivos. Si un joven paraguayo desarrolla una aplicación de logística para el transporte de productos perecederos en zonas rurales del Chaco, está creando valor real y único que ninguna empresa extranjera va a replicar con facilidad. Hay que entender que la innovación local no es solo crear software por querer, sino generar herramientas que resuelvan nuestra realidad geográfica y climática específica. Esa es la única forma de que nuestras pymes dejen de ser clientes pasivos y empiecen a competir bajo sus propios términos en el mercado regional.
0: Escúchame bien, Carlos. Lo que planteas es fundamental, porque esa diferenciación por la realidad geográfica es lo que nos va a dar la ventaja competitiva real frente a los gigantes extranjeros. Si un joven de una zona rural logra optimizar la cadena de frío para el transporte de productos locales, usando tecnología propia, no solo está haciendo software, está salvando la producción del campo y generando empleo directo en su comunidad. ¡Dale! Tenemos que dejar de pensar en términos generales y empezar a fomentar proyectos que ataquen los cuellos de botella específicos de nuestra economía, como la pérdida de materia prima por falta de logística eficiente o el desperdicio de agua en cultivos intensivos. ¿No te parece que es momento de que las universidades técnicas se unan con las cooperativas rurales para identificar esos problemas críticos y convertirlos en motores de innovación inmediata?
1: Esa unión entre las universidades y las cooperativas es precisamente el puente que nos falta para aterrizar la teoría en soluciones prácticas que funcionen hoy mismo en nuestras zonas productivas. Si logramos que el conocimiento académico se fusione con la experiencia del productor rural, estamos hablando de una transformación real en la productividad nacional, y no solo de un discurso bonito sobre innovación. Es ese sinergismo entre la academia y el campo lo que va a permitir que Paraguay deje de importar soluciones genéricas para empezar a exportar tecnología propia diseñada por paraguayos para nuestra gente. Quédate ahí, que ahora vamos con un poco de música para seguir acompañándolos en esta jornada.
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0: Buenos días. Escúchame bien porque lo que te voy a decir es para salvar vidas en todo el país, ahora que las lluvias no dan tregua. El Ministerio de Salud ya activó la alerta máxima porque los casos de dengue están subiendo como la espuma en Asunción y en el interior. Así que no podemos dormirnos en los laureles. Tenemos que vaciar cada tachito, cada neumático viejo y cualquier recipiente donde se acumule agua, porque el mosquito no descansa ni un segundo. Si tenés fiebre alta, dolor de cuerpo o sarpullides, no te automediques con nada. ¡Dale! Corre directo al puesto de salud más cercano o a la clínica para que te revisen bien. Nada, son nada, soy yo. Para que te revisen bien. Es una lucha contra el bicho, y si no limpiamos nuestros patios hoy, mañana estamos pagando las consecuencias en los hospitales. ¿Estamos dispuestos a dejar que un mosquito nos gane la partida esta temporada?
1: Mira, el punto clave aquí es que no podemos ver al dengue como una simple estadística de salud pública, sino como un golpe directo a la economía de las familias paraguayas. Cuando un trabajador se enferma y termina internado por complicaciones, no solo pierde días de labor, sino que el costo de los medicamentos y la atención privada puede desangrar el bolsillo de cualquiera. Es fundamental entender que la prevención en nuestros patios es, en realidad, una medida de protección económica para nuestra comunidad. Tenemos que actuar con responsabilidad hoy mismo, porque un vecino enfermo es una familia entera que se detiene por completo.
0: Exacto. Y hay algo que la gente en los barrios tiene que entender bien. No es solo el gasto del hospital. Es que si un padre de familia se cae enfermo por culpa de un patio descuidado, el pibe se queda sin quien lo cuide o acompañe a la escuela. La falta de prevención nos está golpeando fuerte, porque cuando el sistema colapsa por tantos casos, la atención se vuelve lenta y la gente termina sufriendo más del que debería. ¡Dale! No podemos esperar a que el vecino de al lado esté en una cama para empezar a mover las manos y limpiar los tachos, porque cada caso evitado es una victoria directa para nuestra economía y para la tranquilidad de nuestras familias. ¿Vamos a seguir esperando a que la situación sea crítica o vamos a tomar cartas en el asunto ahora mismo?
1: Mira, hay un factor que a veces ignoramos y es la presión estructural sobre nuestro sistema de salud pública cuando las cifras de dengue superan el umbral de capacidad. Cuando los hospitales se saturan, no solo fallan los tiempos de espera, sino que la calidad del cuidado disminuye porque el personal médico tiene que atender a muchísimos pacientes en simultáneo. Es una realidad dura, pero la prevención es la única herramienta para evitar que nuestras clínicas y hospitales colapsen bajo una demanda desmedida este verano. Tenemos que entender que cada patio limpio es un alivio directo para los profesionales de salud, que hoy ya están trabajando al límite de sus fuerzas.
0: Escúchame bien porque esto es fundamental. No podemos ponerle toda la carga de la prevención solo a la gente del barrio, mientras el municipio y las municipalidades se quedan de brazos cruzados con las fumigaciones fallidas. El vecino hace su parte limpiando. Pero si el Estado no metele ganas a la limpieza de los canales y los terrenos baldíos donde la gente no puede entrar, el mosquito va a seguir ahí dando vueltas como un campeón de fútbol que nunca se cansa. ¡Dale! Necesitamos una ofensiva real en las zonas críticas, porque cuando el sistema falla por falta de gestión pública, es la gente común la que termina pagando el pato con su salud. ¿Hasta cuándo vamos a esperar que las autoridades reaccionen antes de que los hospitales colapsen del todo?
1: Es fundamental entender que la gestión pública no es solo un tema de política, sino una cuestión de seguridad básica para cada familia paraguaya. Cuando el municipio falla en la limpieza de los canales y terrenos baldíos, está delegando una responsabilidad estructural sobre el hombro del vecino que ya tiene suficientes problemas económicos y sociales. Tenemos que exigir un plan de acción real donde la fumigación no sea una medida reactiva de emergencia, sino una política constante para evitar que el mosquito se establezca en las zonas críticas de nuestras ciudades. Si las autoridades no intervienen en los puntos de acumulación de agua ahora mismo, estamos condenando a nuestros barrios a una crisis sanitaria recurrente que nadie debería tener que enfrentar solo.
0: Escúchame bien porque esto es clave. Mientras nosotros hablamos acá, la gente en los barrios está viendo cómo las denuncias por canales tapados o terrenos baldíos llenos de basura no llegan a ningún lado y se quedan en el olvido total.

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0: Buenos días, familia de Radio Asunción, que nos acompaña desde cada rincón de nuestra capital. La crisis del transporte público en Asunción ya no es solo un tema de logística, sino una falla estructural que afecta la calidad de vida y el tiempo productivo de miles de trabajadores que hoy sufren las demoras en las líneas principales. Necesitamos pasar de un sistema fragmentado a uno integrado donde el cronograma sea respetado estrictamente para evitar esos embotellamientos eternos que nos quitan horas valiosas, cada día. El foco debe estar en la infraestructura de carriles exclusivos y una renovación real de la flota, porque no podemos permitir que nuestra gente pierda dignidad esperando un colectivo que nunca llega a tiempo.
1: Escúchame bien, Carlos, porque esto es una realidad que golpea fuerte en el pecho de la gente. La situación en las líneas que cruzan desde la Anseada o los barrios periféricos es un caos total, porque no hay orden ni respeto por el pasajero que sale a las 5 de la mañana para laburar. No basta con hablar de infraestructura. Necesitamos que se terminen de implementar esos carriles exclusivos ya mismo y que no sean solo promesas en papel. Si un trabajador pierde 2 horas diarias en el tráfico de la AB.bio, Mariscal o en la zona de la terminal, eso es tiempo que le roban a su familia y a su descanso. Dale. Hay que exigirle a las autoridades que pongan orden en los horarios, porque la gente ya no aguanta más este desorden que parece un partido de fútbol donde el equipo del transporte va perdiendo por goleada. ¿Hasta cuándo vamos a seguir permitiendo que el ciudadano común sea el que pague las consecuencias de una mala planificación?
0: Mira, la verdadera raíz del problema está en la falta de una unidad centralizada que coordine las frecuencias entre los distintos operadores privados y el transporte estatal. Si no logramos un sistema de gestión inteligente donde cada unidad reporte su posición en tiempo real para ajustar los intervalos de salida, seguiremos teniendo buses saturados en unos puntos y otros circulando vacíos por la ciudad. Es fundamental que la inversión no sea solo en unidades nuevas, sino en tecnología de monitoreo, para que el pasajero sepa con precisión cuántos minutos faltan para que llegue su transporte al paradero.
1: Eso es exactamente lo que falta para dejar de improvisar. Si no hay tecnología de monitoreo real y los choferes están manejando a ciegas sin saber dónde está el siguiente bus, la gente sigue pegada al paradero como si fuera una apuesta de azar. Escúchame. La gente en el mercado o en las paradas ya no quiere promesas de próximamente. Ellos necesitan ver en su celular o en una pantalla clara que el transporte sea eficiente, y no un caos de carreras entre unidades. ¡Dale! Si invertimos en esa gestión inteligente que decís, bajamos el estrés del pasajero y evitamos que los colectivos se amontonen como si fuera un gol de último minuto en el arerá. ¿No es hora de que la tecnología trabaje para el trabajador y no solo para las empresas de transporte?
0: Lo que tenemos que entender es que la tecnología por sí sola no hace milagros si no va acompañada de un marco regulatorio que sancione severamente a las empresas que incumplen las frecuencias pactadas. No sirve de nada tener un GPS en el bus si el operador decide saltarse paradas o circular fuera de ruta para ahorrar combustible, porque eso desmorona la planificación del sistema y sobrecarga las líneas vecinas. Necesitamos una autoridad de tránsito con dientes que tenga la capacidad real de multar y retirar permisos a quienes prioricen su ganancia inmediata por encima del derecho constitucional al transporte digno de cada ciudadano.
1: Eso es. Exactamente por eso. La gente está harta y ya no aguanta más las excusas. Si el chofer se salta paradas o se desvía para ganar unos pesos extra, le está robando tiempo y dignidad al que labura de sol a sol. Eso no tiene perdón. No podemos permitir que las empresas jueguen con la paciencia del pueblo como si fuera un partido donde ellos hacen lo que quieren, mientras el pasajero es el que pierde. Necesitamos que esa autoridad de tránsito sea firme como un defensa central en la zona. Que cuando una empresa falle, les quiten el permiso de una vez por todas sin vueltas ni favores políticos. Dale, que el transporte digno no puede ser un lujo, tiene que ser una obligación que se cumpla cada mañana para todos los barrios.
0: Mira, hay un punto clave que a veces se nos escapa entre los dedos: la formación técnica y humana del chofer como eje del sistema. No sirve de nada tener el GPS más moderno o las multas más severas si el conductor no cuenta con una capacitación constante en manejo defensivo y atención al usuario para gestionar esos picos de demanda en horas pico. Necesitamos que el chofer deje de ser visto como un simple operario de la máquina y pase a ser un agente de movilidad urbana, porque es él quien garantiza que la seguridad vial sea la prioridad absoluta sobre la velocidad. Si logramos profesionalizar ese rol con una capacitación técnica sólida, reducimos drásticamente los incidentes viales en las avenidas principales y mejoramos la calidad del servicio en cada parada.
1: Escúchame bien, porque esto es fundamental. No podemos hablar de tecnología o de multas si el que está al volante no tiene la formación necesaria para manejar bajo presión, especialmente cuando las avenidas están colapsadas y el tráfico es un caos total. El chofer tiene que ser un profesional de verdad, alguien que entienda que su prioridad es la seguridad del pasajero, y no llegar rápido a cualquier costo, como si estuviera corriendo una final de copa. Si invertimos en capacitación real, transformamos ese servicio en algo digno donde el ciudadano se sienta seguro y respetado cada vez que sube al bus. ¡Eso es! Vamos con un corte musical ahora mismo. 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

0: Buen día a toda la gente que nos acompaña. Escúchame bien porque lo que te voy a decir es la realidad de hoy. La inteligencia artificial ya no es una fantasía de película. Está metida en el bolsillo de cada paraguayo que usa un celular. Ya no es solo un tema de ingenieros. Se nota en las empresas locales que están usando herramientas para atender clientes más rápido o en los jóvenes que usan aplicaciones para estudiar y producir contenido. ¡Eso es! Hay que entender que esto va a cambiar cómo trabajamos en el mercado y en las oficinas de todo el país. Así que tenemos que estar listos para no quedarnos atrás como un equipo que se duerme en la cancha. ¿Estamos preparados para que una máquina tome decisiones que antes solo hacían nosotros?
1: Mira, el desafío real no es si la máquina puede decidir, sino qué tan capaces somos nosotros de supervisar esos procesos sin perder nuestra esencia humana. En nuestras empresas locales, la automatización de tareas repetitivas debe ser una herramienta para liberar tiempo creativo y no un reemplazo del criterio personal que solo un paraguayo conoce bien. Tenemos que entender que el algoritmo no tiene contexto cultural ni empatía. Si delegamos toda la responsabilidad en el software sin una guía ética clara, corremos el riesgo de deshumanizar el servicio al vecino. La clave está en la formación técnica urgente para que nuestra gente domine estas herramientas y no sea desplazada por ellas en el mercado laboral actual.
0: Exacto. Pero escúchame bien, Carlos, porque la formación no puede ser solo para los que ya están adentro del sistema corporativo. El riesgo real es la brecha que se va a abrir entre el que sabe usar estas herramientas y el que se queda fuera por falta de acceso. Si un joven en un barrio humilde no aprende a manejar estos sistemas ahora mismo, va a quedar fuera del mercado laboral como si fuera un jugador que no entrena para el torneo. No podemos permitirnos ser pasivos mientras la tecnología corre a 1000 por hora. Necesitamos políticas claras que lleven esta capacitación a las escuelas y centros técnicos de todo el país. Dale. Porque si no democratizamos este conocimiento, la automatización va a terminar profundizando las desigualdades que ya tenemos en nuestras calles.
1: Tenés mucha razón con esa brecha digital, porque si no intervenimos hoy mismo, la exclusión tecnológica se va a convertir en una barrera estructural para el desarrollo del país. No podemos dejar que la inteligencia artificial sea un privilegio de unos pocos, sino que debemos integrarla como una herramienta de democratización, donde el acceso a Internet y la capacitación básica sean derechos fundamentales en cada rincón de nuestra tierra. La verdadera transformación ocurrirá cuando logremos que un pequeño productor local o un artesano use estas herramientas para escalar su negocio y competir en mercados globales sin perder su identidad cultural. Es fundamental que las políticas públicas no solo busquen comprar equipos, sino formar a nuestros docentes para que enseñen pensamiento crítico junto con la técnica.
0: Escúchame bien porque esto es clave. Si queremos que ese productor o esa artesana que mencionas no se queden fuera, el Estado tiene que meterle ficha urgente a la infraestructura de conectividad en las zonas rurales y los barrios más alejados. No sirve nada tener la mejor tecnología si el vecino no tiene señal estable para subir sus productos o comunicarse con el mundo. Eso es una barrera real. Además, tenemos que pensar en cómo proteger nuestra identidad cultural frente a algoritmos que a veces nos quieren imponer modelos extranjeros. Porque si perdemos nuestra esencia paraguaya por seguir una receta digital prefabricada, habremos perdido la batalla. ¿Cómo vamos a competir en lo global si no usamos estas herramientas para potenciar nuestras raíces y no para reemplazarlas?
1: Mira, la cuestión es que si no protegemos nuestra propiedad intelectual y nuestras tradiciones frente a estos modelos de datos, terminaremos siendo solo un eco de otras culturas en la red. El riesgo real está en el entrenamiento de estas inteligencias artificiales, que suelen alimentarse de bases de datos globales, donde lo local queda diluido o ignorado por completo. Tenemos que impulsar una soberanía digital que asegure que nuestras expresiones culturales y nuestra lengua, el guaraní, no sean simplemente procesadas como datos genéricos, sino valoradas como activos únicos en la red. Si logramos que las plataformas reconozcan nuestra identidad específica, podremos usar la tecnología para proyectar nuestro talento hacia afuera sin que se nos robe la esencia de lo que somos.
0: Eso es. Y escúchame bien. Porque la soberanía digital no se construye solo con leyes aburridas, sino con contenido real y fuerte que genere impacto. Si nuestras empresas y artistas locales empiezan a usar estas herramientas para exportar nuestra cultura, el mundo va a tener que aprender nuestras reglas. Son nosotros las de ellos. Tenemos que ver esto como un campo de juego, donde si no defendemos nuestro territorio digital ahora mismo, nos van a pasar por encima como en una final de copa sin defensa. Dale. La meta es que el guaraní y nuestra identidad sean los motores que impulsen estas plataformas para que tengan un sello auténtico y no sean solo copias de lo que se ve en otros lados. ¿Estamos listos para que nuestras raíces sean las que manden en la red o nos vamos a conformar con ser espectadores del éxito ajeno?
1: Esa es la pregunta que nos tenemos que hacer cada mañana. Si vamos a ser protagonistas o simples espectadores de esta revolución tecnológica. La clave está en esa decisión consciente de usar las herramientas digitales para potenciar lo nuestro, haciendo que el mundo entero se detenga a mirar nuestra cultura y nuestra lengua. Si logramos que nuestra identidad sea el motor, no solo estaremos protegiendo nuestras raíces, sino abriendo puertas que antes parecían cerradas para el talento paraguayo en todo el globo. Quédate ahí con nosotros, que vamos a seguir analizando estos temas que nos tocan de cerca a todos los que habitamos esta tierra.
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0: Buenos días, familia de Radio Arasunción. Ya estamos juntos para arrancar esta jornada de sábado con un tema que nos toca el bolsillo y la paciencia todos los días al salir de casa. El estado crítico del transporte público en nuestra capital. Mira, no es solo que los colectivos pasen tarde o estén llenos, sino que estamos hablando de una infraestructura urbana deficiente donde las frecuencias son irregulares y muchos recorridos quedan desatendidos por falta de una planificación técnica sólida. Necesitamos pasar de la improvisación a un sistema integrado que use tecnología para monitorear en tiempo real la ubicación de las unidades y así evitar que el vecino pierda horas valiosas en una parada sin sentido. La mejora debe pasar por una inversión real en flotas modernas que reduzcan la contaminación y, sobre todo, por una red de rutas que realmente conecte los barrios periféricos con el centro sin tantos transbordos agotadores.
1: Esa es la verdad, Carlos. Escúchame bien. Porque lo que pasa hoy en las paradas de los barrios es una falta de respeto total a la gente que labura y a los estudiantes que tienen que llegar a tiempo. No podemos seguir permitiendo que el vecino del barrio Jara o de la zona sur se quede esperando bajo el sol o la lluvia, como si fuera un juego, cuando hay gente que ya tiene 2 horas en la parada y no pasa ni una unidad. Eso es una falla grave. Necesitamos que las líneas sean claras y que los recorridos no den tantas vueltas innecesarias, solo para que las empresas ganen más. Porque el ciudadano está cansado de perder tiempo valioso por culpa de una logística que parece hecha a dedo. Dale, hay que meterle presión ya mismo para que se modernice la flota y se acabe ese desorden. ¿Hasta cuándo vamos a seguir aceptando este sistema que nos deja a todos colgados como si no importara nuestra calidad de vida?
0: Tenés mucha razón con eso de la logística, porque hoy el problema central también es que los recorridos actuales no responden a la demanda real de las zonas residenciales, obligando al vecino a hacer transbordos que duplican su tiempo de viaje. Si analizamos bien, la falta de una autoridad única que coordine las rutas genera un caos, donde algunas líneas se saturan mientras otras circulan vacías por avenidas principales sin sentido estratégico. Necesitamos implementar una zonificación inteligente donde el transporte no solo sea un movimiento de gente, sino una herramienta de desarrollo urbano que priorice la conexión directa entre los centros de producción y las viviendas. La tecnología de geolocalización no es un lujo, es una necesidad urgente para que el ciudadano pueda planificar su jornada con seguridad y dignidad, en lugar de depender de la suerte en cada parada.
1: Escúchame bien,

0: para que nuestra ciudad respire mejor y los barrios periféricos dejen de estar aislados del resto. ¿No es hora de que las autoridades entiendan que un transporte eficiente es la única forma de que la gente viva con dignidad?
1: Mira, lo que tenemos que meter sobre la mesa es el impacto económico directo que este caos genera en el bolsillo del trabajador paraguayo. Cuando un vecino pierde 2 horas diarias por una mala planificación de rutas, eso se traduce en menos tiempo de calidad con su familia y una productividad que cae, porque el cansancio físico por los transbordos innecesarios es agotador. No podemos ver el transporte como algo aislado, sino como un motor que, si falla, frena el crecimiento de las pequeñas empresas y el comercio en nuestros barrios. Necesitamos que la gestión urbana entienda que cada minuto perdido en una parada mal gestionada es una barrera real para la movilidad social de nuestra gente.
0: Eso mismo es, Carlos. Escúchame bien, porque ese punto del impacto económico es fundamental y a veces los que están arriba se olvidan de la realidad del barrio. El vecino que tiene un pequeño negocio o que labura por cuenta propia, si pierde 2 horas en el bus, son 2 horas menos para producir, para atender a sus clientes o para estar con sus hijos al final del día. Es una barrera real. No podemos hablar de progreso económico si el trabajador paraguayo está agotado físicamente antes de llegar a su casa por culpa de un sistema que no funciona. Si queremos que la economía local crezca, tenemos que liberar tiempo para la gente. Cada minuto que se desperdicia en una parada mal gestionada es dinero que se le saca directamente al bolsillo del pueblo trabajador. ¿Cómo vamos a pedirle a alguien que sea productivo si el sistema lo deja fundido antes de empezar su jornada?
1: Mira, hay un punto fundamental que a veces se nos escapa, y es la seguridad vial como factor de calidad de vida para el vecino. Un sistema de transporte que no está integrado ni señalizado correctamente obliga al peatón a exponerse al tráfico pesado de las avenidas principales en condiciones peligrosas, lo cual es una falla grave de infraestructura urbana. Si logramos integrar semáforos inteligentes y carriles exclusivos, no solo reducimos el tiempo de viaje, sino que protegemos la integridad física del trabajador que camina hacia la parada bajo el sol o la lluvia. Es una cuestión de dignidad humana, porque un sistema eficiente debe garantizar que llegar a destino sea un proceso seguro y no un riesgo diario para las familias paraguayas.
0: Exacto, Carlos. Te digo algo, la seguridad no puede ser un lujo. Tiene que ser la base de todo porque hoy el vecino se expone a morir en una avenida por culpa de una planificación que es un desastre. Si metemos carriles exclusivos y semáforos que funcionen de verdad, le estamos quitando ese miedo constante al trabajador que tiene que caminar bajo el sol o la lluvia sin protección alguna. Punto a punto, pequeño algo así. Cuando apunto en días calia lluvia sin protección alguna. Es indignante que alguien tenga que arriesgar la vida solo para llegar a su puesto de trabajo. Eso es falta de respeto total con nuestra gente. Dale, esa infraestructura inteligente no es un capricho técnico. Es una necesidad urgente para que nuestras familias caminen seguras. Vamos a seguir con unos temas buenísimos después de esta pausa. 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

0: Buenos días. Escúchame bien porque lo que te voy a decir es vital para el barrio y para toda nuestra gente. Con estas lluvias que no paran, el dengue está pegando fuerte y no podemos bajar la guardia ni un segundo. Eso es lo más importante ahora. El Ministerio de Salud ya advirtió sobre el aumento de casos en zonas críticas y no queremos que nadie termine en una cama de hospital por algo que se puede evitar. Tenés que limpiar cada rincón donde se junte agua, desde las llantas viejas hasta los floreros, o esos recipientes en los patios que son el paraíso del mosquito. Si sentís fiebre alta, dolor en las articulaciones o algún sarpullido en la piel, no te automediques con nada, ni una aspirina ni nada de eso. Tenés que ir directo a tu centro de salud más cercano porque la hidratación constante es la clave para salvar vidas en este momento. No esperemos a que el vecino se enferme para movernos. Hay que actuar ya como si fuera un partido decisivo donde no podés fallar. El mosquito Aedes aegypti no descansa. Y nosotros tampoco podemos darnos el lujo de ser descuidados con nuestra salud pública. Unidos, discocinas uncorciados con nuestra salud pública. ¿Estás dispuesto a dejar que una simple vasija con agua se convierta en un peligro para toda tu familia?
1: Mira, la realidad es que el dengue no es solo una estadística médica, sino un golpe directo a la economía de las familias que terminan perdiendo días de trabajo por una complicación que pudo evitarse. El problema principal está en la falta de conciencia sobre los criaderos domésticos. Mucha gente cree que con un poco de repelente basta, pero el foco debe estar en eliminar el agua estancada en los techos y canales donde el mosquito se reproduce sin control. Es fundamental que las comunidades se organicen, porque, como decimos nosotros, la salud pública es una construcción colectiva donde el descuido de uno puede afectar a todo el barrio. No podemos permitir que la falta de prevención convierta un problema ambiental en una tragedia humana que colapse nuestros centros de salud locales.
0: ¡Dale! Carlos, lo que decís es clave porque el descuido individual termina siendo un castigo para todo el barrio. Escúchame bien, no podemos seguir esperando a que las autoridades hagan todo por nosotros. La gente tiene que entender que si tu vecino deja una llanta vieja con agua en el patio, ese mosquito vuela y te pega a vos también. Es como en el fútbol. Si uno deja un hueco en la defensa, el otro equipo mete el gol. Así de simple es la prevención del dengue. Necesitamos una movida real de los líderes vecinales, para que cada cuadra sea responsable de su propia limpieza antes de que las salas de internación se saturen por completo. Antes de que las salas de internación se saturen por completo. ¿Hasta cuándo vamos a esperar a que la situación se descontrole para empezar a actuar en serio?
1: Lo que pasa es que hay que entender que la gestión urbana también falla cuando no hay un plan de saneamiento constante en los barrios más vulnerables, donde el agua estancada en las calles se vuelve un foco incontrolable después de cada chaparrón. No es solo cuestión de voluntad individual, sino de exigir a las autoridades que limpien las alcantarillas y gestionen mejor los residuos sólidos para que no acumulemos basura que retenga agua en las esquinas. Si no atacamos el problema desde la infraestructura básica y la recolección eficiente, vamos a seguir luchando contra el mosquito en una batalla que es casi imposible de ganar solo con repelente. Es una cuestión de justicia social. Los sectores más humildes son los que terminan pagando el costo más alto cuando las medidas preventivas no llegan a todos por igual.
0: Escúchame bien, Carlos. Lo que decís de la infraestructura es un punto clave porque no podemos ponerle toda la carga a la gente cuando el sistema falla desde la base. Si las municipalidades no limpian los desagües y no pasan por las calles con los camiones recolectores cada dos días, estamos dejando a nuestros vecinos desprotegidos en una situación injusta. Es como un equipo que tiene un mediocampo roto. Por más que el delantero corra, si la estructura falla, vamos a perder el partido. Tenemos que presionar fuerte para que las autoridades garanticen un saneamiento real. Y no nos vendan solo con palabras. Porque la salud de los que menos tienen no puede ser una moneda de cambio. ¿Hasta cuándo vamos a permitir que la falta de gestión urbana sea la que decida quién se enferma y quién no?
1: Mira, hay un punto fundamental que a veces pasamos por alto, y es la comunicación efectiva en los barrios. No basta con que el municipio pase con el camión, si la gente no entiende cómo identificar los focos de riesgo reales en sus propios terrenos. Necesitamos una campaña que sea realmente pedagógica, que explique cómo el ciclo de vida del mosquito es rapidísimo y cómo un solo contenedor mal puesto puede infectar a toda una cuadra en cuestión de días. Es una cuestión de educación ciudadana profunda, donde la información clara y sin tecnicismos sea la herramienta principal para que cada vecino se convierta en el guardián de su propio espacio. Si logramos que la comunidad entienda que la prevención es un acto de solidaridad vecinal, vamos a reducir drásticamente la presión sobre el sistema sanitario cuando lleguen las lluvias fuertes.
0: Escúchame bien, porque esto es fundamental. La educación que mencionas no puede ser solo un folleto repartido por la municipalidad o un anuncio en la radio. Tiene que ser una movida de calle. Algo que se vea en cada esquina y que realmente pegue en la conciencia del vecino. Si el tipo que vive al lado no entiende que su baldijo con agua es una amenaza directa para los pibitos que juegan en la cuadra, esa campaña no va a servir de nada. Tenemos que involucrar a las líderes comunitarias y a los referentes de los clubes de barrio, porque ellos son los que tienen la confianza de la gente y pueden hacer que el vecino se sienta responsable por sus propios hijos. Dale. Si logramos que la prevención sea un orgullo vecinal y no solo una obligación impuesta, ahí sí vamos a ganar esta batalla contra el mosquito. ¿No te parece que es hora de que las autoridades busquen aliados reales en el corazón de los barrios para que el mensaje llegue con fuerza?
1: Tenés toda la razón, porque cuando involucramos a los líderes comunitarios y a los clubes del barrio, el mensaje deja de ser un decreto oficial para convertirse en un compromiso entre vecinos que se cuidan entre sí. Esa red de confianza es la única forma de que la prevención sea una realidad cotidiana y no algo que solo nos acordamos cuando las noticias están llenas de casos de dengue. Es hora de actuar con esa fuerza colectiva para proteger a nuestras familias. Quédate ahí, que vamos a cerrar este bloque con unos temas bien buenos para seguir acompañando el día.
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0: Buenos días, familia de Asunción. Estamos iniciando esta jornada con un tema que nos golpea a todos cada vez que salimos de casa: el colapso del transporte público en nuestra capital. La falta de una red integrada y la saturación de las líneas principales no son solo problemas logísticos, sino una barrera real para el derecho al trabajo y a la educación de miles de paraguayos. Mira, el problema no es solo que falten unidades, sino que la infraestructura actual no permite un flujo eficiente, dejando a los vecinos atrapados en embotellamientos constantes, bajo un sol que no perdona. Necesitamos una planificación urbana que priorice carriles exclusivos y frecuencias fijas para que el ciudadano deje de perder horas valiosas en el tráfico.
1: Escúchame bien, Carlos, porque esto no es solo un problema de logística. Es una falta de respeto total para la gente que se levanta a las 4 de la mañana para ir a trabajar. La gente en el mercado ya está harta de esperar 2 horas en una parada bajo ese solazo que te quema la piel mientras los colectivos pasan vacíos por otras rutas. Si no metemos carriles exclusivos ahora mismo, como en las ciudades que funcionan, vamos a seguir perdiendo vidas y tiempo valioso en esos embotellamientos eternos. Es una vergüenza que el ciudadano común tenga que sufrir así para llegar a su destino. ¿Hasta cuándo vamos a seguir ignorando que la ciudad está colapsada y que la gente ya no aguanta más?
0: Mira, lo que está en juego acá es la productividad real de nuestra economía local, porque cada minuto que un trabajador pasa atrapado en el tráfico es tiempo que se le resta a su sustento y al crecimiento del comercio interno. No podemos seguir tratando el transporte como una serie de unidades aisladas, cuando lo que necesitamos es un sistema multimodal donde los transbordos sean fluidos y las rutas estén diseñadas bajo criterios de demanda real, no por conveniencia de las líneas actuales. Hay que entender que la desorganización actual genera un costo oculto enorme en salud mental y fatiga física para el paraguayo que cruza la ciudad todos los días. Si no invertimos en tecnología de monitoreo en tiempo real para informar a la gente sobre la ubicación exacta de los colectivos, seguiremos permitiendo que el vecino pierda su tiempo valioso en una incertidumbre que ya no es aceptable.
1: ¡Exacto, Carlos! Y fíjate que esa incertidumbre del vecino es la que termina quemando a la gente. Porque uno sale de casa sin saber si el colectivo va a pasar o si va a tener que caminar 3 cuadras más bajo ese calor que te deja sin aire. Es como en una final de fútbol donde el equipo no tiene estrategia. Estamos improvisando cada día, y eso le quita energía al trabajador antes de empezar su jornada. Necesitamos que la tecnología no sea un lujo, sino una herramienta real para que el joven que estudia o el comerciante que vende en la calle puedan planificar su vida con seguridad. Dale, que ya no podemos seguir permitiendo que la gente viva en este caos de transporte cada mañana.
0: Mira, hay un punto clave que a veces olvidamos, y es la desconexión entre la planificación urbana y el crecimiento demográfico real de los barrios periféricos. No basta con mejorar las rutas centrales si no creamos nodos de transferencia que permitan a la gente de las zonas más alejadas entrar al sistema sin depender de un solo recorrido largo y agotador. Es fundamental que entendamos que una ciudad moderna se mide por su capacidad de mover personas, no vehículos privados. Y eso requiere una inversión fuerte en infraestructura básica, como terminales satélites que descongestionen los ejes principales. Si no atacamos la raíz del problema mediante una zonificación inteligente, vamos a seguir parcheando un sistema que está estructuralmente agotado.
1: Escúchame bien, Carlos. Lo que decís de los nodos y las terminales satélites es fundamental porque hoy la gente que vive en los barrios más alejados está sufriendo un doble castigo: el tiempo perdido en el viaje y el cansancio extremo antes de llegar a su puesto. Es como si estuviéramos jugando un partido donde el equipo contrario tiene mucha ventaja porque no hay una estructura clara, una desorganización que castiga al que más produce. Si no creamos esos puntos de transferencia reales para que la gente no tenga que depender de una sola línea que recorre media ciudad, vamos a seguir teniendo un sistema quebrado. Dale, tenemos que exigir que se priorice el movimiento de las personas y no solo la comodidad de los autos particulares en las avenidas principales.
0: Lo que tenemos que entender es que esta crisis del transporte no es solo logística, sino un problema de justicia social para el trabajador paraguayo. Cuando un vecino vive en la periferia y depende de un sistema fragmentado, esa falta de infraestructura se traduce directamente en una pérdida de calidad de vida y en una barrera invisible para su ascenso económico. Tenemos que empezar a exigir que las políticas públicas prioricen la integración del transporte como un derecho básico de movilidad urbana, donde el diseño de la ciudad facilite la llegada al centro de trabajo sin que el trayecto sea un sacrificio físico agotador. Si no logramos integrar estos nodos con una planificación técnica sólida en los próximos años, seguiremos condenando a gran parte de nuestra población a un aislamiento geográfico que frena el desarrollo humano y económico de nuestras zonas más alejadas.
1: Exacto, Carlos. Lo que decís es la posta, porque esto no es solo un lío de colectivos. Es una cuestión de dignidad para el trabajador que se levanta a las 4 de la mañana y ya empieza perdiendo tiempo valioso por culpa de un sistema que no funciona. Es como si le pusieran una barrera invisible al progreso del vecino. Si no hay transporte digno, el tipo no puede llegar bien a su laburo o se queda estancado en los barrios porque el sistema es un desastre. Escúchame bien. Tenemos que exigir que la movilidad sea un derecho básico y no un lujo de pocos, porque cada minuto perdido en un colectivo que no pasa es tiempo que le roban a la familia del trabajador. Si no invertimos ahora en una estructura sólida y real, vamos a seguir castigando al que más se esfuerza por salir adelante. Dale, es hora de que las políticas públicas dejen de ser palabras lindas y se conviertan en calles y terminales funcionales para todos. Seguimos con música. Pantul. 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

Buenos días, Paraguay. Arrancamos con todo en Deportes Total porque hoy el ambiente está que arde. Escúchame bien, Carlos. Lo que pasó anoche con el Cerro Porteño en la Libertadores no fue solo un partido, fue una demostración de garra que nos dejó a todos con la boca abierta. Ganar 3-1 con esa posesión del balón y marcar goles en los últimos minutos demuestra que el equipo tiene la jerarquía para pelear hasta el final contra cualquiera en el continente. Esa es la actitud que queremos ver.

0: Esa es la verdad. Pero ahora hay que poner los ojos en lo que viene porque el calendario no perdona y las eliminatorias ya están pegando fuerte en el pecho de cada paraguayo. Pasemos a algo que nos tiene a todos con el corazón a mil. La situación actual de nuestra selección nacional, bajo el mando del técnico, donde las estadísticas de goles en los últimos partidos muestran que necesitamos una chispa nueva urgente para no quedarnos fuera de la zona de clasificación. Escúchame bien, porque si no ajustamos la táctica y aprovechamos a los pibes que están dando guerra en Europa, vamos a terminar sufriendo como un loco en las últimas fechas frente a rivales que no nos van a regalar ni un centímetro del campo. ¿Estamos listos para exigirle más a los jugadores o nos vamos a conformar con lo que hay?
1: Mira, la realidad es que el problema no es solo la falta de gol, sino una estructura táctica que a veces se vuelve predecible frente a rivales que saben cerrar los espacios con mucha disciplina. Tenemos que entender que integrar a esos pibes que están en Europa no es solo una cuestión de talento individual, sino de adaptar su ritmo de juego mucho más intenso al estilo que exige nuestra liga y el ritmo de la eliminatoria. Si no logramos que esa chispa se traduzca en una ofensiva colectiva donde todos participen, vamos a seguir dependiendo de jugadas aisladas que nos dejan expuestos. El análisis es claro. Necesitamos un sistema que priorice las transiciones rápidas para aprovechar la velocidad de nuestra gente antes de que el rival logre acomodarse y cerrarnos las puertas.
0: Escúchame bien, Carlos. Lo que estamos viendo en el fútbol paraguayo es una montaña rusa de emociones, y no podemos quedarnos cruzados de brazos mientras los resultados nos hablan claro. En la Libertadores, equipos como el Cerro Porteño están demostrando que con orden táctico se puede imponer. Pero ahora tenemos que mirar hacia afuera para ver cómo se mueve el mercado europeo con nuestros pibes. Porque ahí es donde se define quién tiene el nivel para dar el salto de calidad definitivo. Pero para un poco, que hay algo que nos tiene a todos los paraguayos hablando en cada esquina y que hoy tenemos que poner sobre la mesa. Vamos a hablar de la remodelación del Estadio Defensores del Chaco. Es una obra que tiene a la gente con los nervios de punta porque es el corazón de nuestra pasión. Decime vos, ¿qué pensás de este proyecto que promete cambiarle la cara al fútbol nacional y si realmente va a estar a la altura de lo que exigimos nosotros en las gradas?
1: Mira, la remodelación del Defensores del Chaco es un paso fundamental porque no solo hablamos de infraestructura física, sino de modernizar la experiencia del hincha que hoy demanda seguridad en comodidad en las gradas. Es vital que estas obras se ejecuten bajo estándares internacionales para que el estadio sea capaz de albergar eventos de gran magnitud sin fallar en logística ni en la calidad de la superficie de juego. El impacto urbano es enorme, porque un estadio renovado atrae más inversión privada y publicidad, lo que termina reinvirtiéndose en el desarrollo del fútbol local y en mejorar las condiciones de los deportistas que lo pisan a diario.
0: Pero escúchame bien, Carlos. Lo que importa no es solo que el estadio se vea lindo o que tenga mejores asientos para los que vamos a la cancha, sino que las obras tengan que terminarse ya, y sin tantas vueltas, porque la gente está cansada de ver promesas que nunca llegan al final. La gente en el barrio siente que si no se cumplen los tiempos, es un gasto de tiempo y de plata que nos deja con las manos vacías mientras los clubes siguen sufriendo por falta de infraestructura digna. ¡Dale! No podemos permitir que la burocracia nos frene, porque el hincha necesita seguridad real y una cancha que sea orgullo nacional para que el fútbol paraguayo deje de dar esa imagen de improvisación. ¿Realmente creen que con solo ponerle pintura nueva a las gradas vamos a solucionar los problemas de fondo que tienen nuestros clubes en su día a día?
1: Mira, tenés razón en que una pintura nueva no soluciona los problemas estructurales y financieros de fondo que asfixian a nuestros clubes cada temporada. La verdadera transformación tiene que venir de una gestión administrativa transparente que priorice la formación de las categorías menores para que el club sea autosustentable y no dependa solo de la venta de entradas o de obras externas. Necesitamos que ese estadio sea el motor de un plan integral donde lo deportivo y lo administrativo

0: activo caminen juntos, porque sin bases sólidas, cualquier mejora estética va a ser solo una solución superficial a un problema profundo. Es un desafío enorme para las instituciones, pero es el camino necesario para que nuestro fútbol deje de improvisar y empiece a proyectarse con fuerza hacia afuera. Eso es todo por ahora, nos vemos la próxima.
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0: Buenos días. Escúchame bien porque esto es una urgencia real para todos los que estamos en las calles y en los barrios con estas lluvias que no dan tregua. El Ministerio de Salud ya está dando la alerta máxima por el aumento de casos de dengue y no podemos dormirnos en los laureles mientras el mosquito se multiplica en cada charco de agua estancada. Eso. Hay que vaciar las cubetas, tapar los tanques y limpiar los floreros ahora mismo, porque la prevención es nuestra única defensa contra este bicho que nos está pegando fuerte. Si sentís fiebre alta o dolor en las articulaciones, no esperes a que empeore y anda directo al centro de salud más cercano para que te revisen bien. ¡Dale! La salud de nuestra gente no puede esperar a que la lluvia pare. Hay que actuar ya.
1: Mira, el problema real es que el mosquito Aedes aegypti no distingue entre un jardín cuidado y una construcción abandonada, por lo que la responsabilidad colectiva es fundamental para romper el ciclo de reproducción. No basta con las campañas informativas si no hay una fiscalización rigurosa en los sectores periféricos donde el acceso al agua potable obliga a almacenar líquido en recipientes que se vuelven focos críticos. Es preocupante ver cómo la falta de infraestructura urbana sólida termina castigando directamente a las familias más vulnerables, quienes sufren con mayor fuerza la incidencia de esta enfermedad cada año. Tenemos que entender que cada vasija sin tapa es un riesgo real para el vecino del lado, así que la prevención debe ser una acción comunitaria y no solo un consejo individual.
0: ¡Eso es! Lo que Carlos dice sobre la infraestructura es un golpe de realidad, porque no podemos pedirle a una madre que viva en un barrio sin agua corriente que deje sus tanques abiertos o descuide el almacenamiento por pura voluntad. El Estado tiene que meterse fuerte ahí con operativos de fumigación constantes, y no solo cuando ya hay gente internada, porque la prevención debe ser una política pública real y no solo un consejo que damos por radio. Escúchame bien. Si el municipio no mete mano en los drenajes obstruidos y en las zonas abandonadas, estamos dejando a los más vulnerables desprotegidos frente al mosquito. ¿Hasta cuándo vamos a esperar que la gente sea la única responsable de una falla estructural, que es del Estado?
1: Es fundamental que miremos más allá de la fumigación superficial y analicemos la gestión de residuos sólidos como motor principal de esta crisis sanitaria. Los vertederos clandestinos y las zonas de acumulación de basura en los barrios periféricos se convierten en ecosistemas perfectos donde el mosquito prolifera sin control, independientemente de que un vecino tape su tanque individual. Si el municipio no resuelve el problema de la recolección eficiente y limpia los canales obstruidos por desechos plásticos, cualquier campaña educativa va a quedar corta frente a la magnitud del foco infeccioso. Tenemos que exigir una intervención técnica en la infraestructura urbana, porque, sin un sistema de drenaje limpio y una gestión de residuos seria, estamos dejando que la vulnerabilidad geográfica dicte quién se enferma y quién no.
0: Escúchame bien porque esto es clave. Lo que mencionas de la basura es un problema que ya se ve en las esquinas, donde los neumáticos viejos y los envases plásticos quedan tirados y se llenan de agua con cada chaparrón. No podemos seguir esperando a que la gente se enferme para que el municipio mande camiones a limpiar los desagües o a retirar esos focos que son una bomba de tiempo en medio de nuestras cuadras. ¿Eso? La falta de gestión urbana es lo que termina convirtiendo un problema ambiental en una crisis sanitaria real para todo el barrio, porque un foco infeccioso en la esquina de uno es un riesgo para todos los vecinos. ¿Hasta cuándo vamos a aceptar que nuestra salud dependa de si el camión de basura pasó o no por la zona?
1: Mira, hay un punto que casi no se toca, y es la formación de resistencia en los insectos debido al uso indiscriminado de químicos en zonas urbanas mal gestionadas. Cuando el municipio aplica fumigaciones aisladas sin un plan integral de saneamiento, terminamos creando una presión selectiva donde solo sobreviven las larvas más resistentes, complicando cualquier intento de control a largo plazo. Es fundamental que la autoridad local entienda que la química no es una solución mágica si el diseño urbano permite que el agua se estanque en grietas del pavimento o en estructuras de construcción deficientes. Tenemos que exigir un plan maestro de ingeniería urbana donde se cierren las vías de entrada de agua en zonas críticas, porque mientras los desagües sigan siendo apenas canales de basura, cualquier esfuerzo humano va a ser insuficiente para frenar la expansión del mosquito.
0: ¡Exacto! Y hay algo que nos está pasando en la calle y que nadie quiere admitir. La falta de fiscalización a las construcciones nuevas y a los loteos clandestinos es un desastre total para nuestra salud pública. No podemos hablar solo de infraestructura vieja si estamos permitiendo que se levanten barrios sin ninguna planificación, donde el agua se estanca por culpa de terrenos mal nivelados o canales que no existen. Escúchame bien. Si el municipio no pone orden y multa a los constructores que ignoran las normas básicas de drenaje en cada obra nueva, vamos a seguir teniendo pozas de agua estancada que son un paraíso para el mosquito. ¿Hasta cuándo vamos a permitir que la especulación inmobiliaria pase por encima de la seguridad de las familias que buscan una casa propia?
1: Tenés mucha razón, porque la falta de control sobre estos loteos sin planificación no solo afecta la estética del barrio, sino que crea un laberinto de agua estancada que es imposible de erradicar con simples fumigaciones. Si el municipio no aplica las sanciones correspondientes a quienes ignoran los planes directores y permiten estas construcciones deficientes, estamos permitiendo que la especulación inmobiliaria ponga en riesgo la vida de las familias más vulnerables. Necesitamos una fiscalización real y rigurosa para que cada nuevo loteo cuente con un sistema de drenaje funcional desde el primer día de construcción. Es momento de exigir que la planificación urbana sea el escudo que proteja nuestra salud pública frente a estos riesgos evitables.
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0: Buenos días. Qué alegría estar al aire hoy sábado. Escúchame bien, porque la inteligencia artificial ya no es una fantasía de película. Está metida en el bolsillo de cada paraguayo que usa WhatsApp o Instagram para vender sus productos. Imagináis a los emprendedores en los mercados o en las calles usando herramientas como ChatGPT para armar sus campañas de marketing, o a los pibes usando filtros inteligentes para mejorar sus ventas en redes sociales. Esto no es solo tecnología, es una herramienta que está cambiando cómo atendemos al cliente y cómo producimos contenido rápido aquí en nuestra tierra. ¿Estamos listos para que la IA transforme nuestras pymes? ¿O nos va a quedar atrás por no querer aprender a usarla?
1: Mirá, lo que pasa es que la verdadera revolución para el productor paraguayo está en la democratización del tiempo, porque una pequeña empresa en Encarnación puede ahora gestionar inventarios y atención al cliente las 24 horas sin tener un ejército de empleados contratados. No es solo una cuestión de marketing, sino de competitividad real frente a productos importados que ya usan algoritmos para decidir qué mostrarle a cada consumidor. El desafío aquí no es la tecnología en sí, sino cerrar esa brecha digital donde el que no se capacite hoy en estas herramientas va a ver cómo sus costos operativos suben mientras la competencia optimiza procesos con inteligencia artificial. Tenemos que entender que estas máquinas no reemplazan al trabajador, pero sí potencian la capacidad de un emprendedor para escalar su negocio más allá de los límites físicos del barrio.
0: Pero escúchame bien lo que te digo. El punto clave acá es la producción local y cómo la IA puede ayudarnos a no perder nuestra identidad frente a las máquinas chinas o los productos extranjeros que inundan nuestras calles. Si una emprendedora de San Lorenzo usa estas herramientas para automatizar sus pedidos, pero mantiene ese toque nuestro, esa esencia paraguaya que nos diferencia, entonces estamos ganando la batalla en la cancha. No se trata solo de ahorrar tiempo, como bien decís, sino de usar la tecnología para que el producto nacional llegue más lejos y no nos quedemos fuera del juego por falta de herramientas modernas. Dale, hay que meterle garra a esa formación digital ahora mismo porque el mercado no espera a nadie.
1: Mira, hay un punto fundamental que no podemos ignorar. La IA permite a nuestras pymes personalizar la experiencia del cliente a una escala que antes era imposible para alguien que trabaja solo o con 3 empleados. No es solo automatizar pedidos, es usar análisis de datos para entender qué producto prefiere el vecino en Capiatá o en Villaroguazú y ofrecerle exactamente eso en el momento justo. Si logramos que el productor local use estas herramientas para identificar nichos específicos, la producción nacional deja de ser una opción artesanal para convertirse en una estructura competitiva que puede resistir las presiones del mercado global. La verdadera victoria está en usar la máquina para liberar al humano de las tareas repetitivas y que éste pueda enfocarse en lo que ninguna IA puede replicar, el trato cercano, esa calidez paraguaya que es nuestra mayor ventaja competitiva frente a lo importado.
0: Eso mismo. Pero escúchame bien, porque hay algo que no podemos ignorar, y es la formación de nuestra gente joven. Si el pibe que está empezando su emprendimiento en el barrio no aprende a usar estas herramientas ahora, va a estar compitiendo con una mano atrás mientras los demás corren a paso firme. No sirve de nada tener el mejor producto nacional si no sabemos cómo usar los algoritmos para que la gente nos encuentre en las redes. Es como salir a la cancha sin zapatos. No podés ganar así. Tenemos que presionar para que haya capacitaciones reales y rápidas en las ferias y cooperativas, porque la tecnología no va a esperar a que nosotros nos decidamos a aprender. ¿Estamos dispuestos a dejar que el talento paraguayo se pierda por pura falta de capacitación técnica?
1: Lo que tenemos que entender es que la brecha no es solo tecnológica, sino de mentalidad ante la escala del mercado. Si un productor en Caazapá decide usar estas herramientas para gestionar su logística, ya no está vendiendo solo a su vecino, sino que puede cumplir con pedidos en todo el país sin que su estructura operativa colapse por el volumen. El riesgo real es que la falta de formación técnica se traduzca en una exclusión económica, donde las pequeñas empresas queden relegadas a mercados locales, mientras las grandes estructuras globales absorben el resto del territorio. Necesitamos que las cooperativas funcionen como núcleos de capacitación rápida para que ese productor que hoy tiene un producto de calidad excepcional no termine siendo invisible por no saber cómo integrar estas herramientas en su cadena de valor.
0: Escúchame bien porque te voy a decir algo que nos toca a todos. El gran peligro hoy no es solo la falta de conocimiento técnico, sino el miedo que le tiene el productor tradicional a cambiar su forma de trabajar. Si un emprendedor en las ferias se queda estancado en lo tradicional por miedo a lo nuevo, le está regalando el terreno a las empresas grandes que ya están usando estas herramientas para dominar el mercado nacional. Tenemos que romper esa barrera mental ahora mismo, porque la tecnología no es una amenaza, es un escudo para proteger lo nuestro. Si no nos movemos rápido y capacitamos a la gente en el territorio, estamos dejando la puerta abierta para que lo importado termine desplazando nuestra identidad en cada rincón del país. Dale, o nos modernizamos con estas herramientas, o nos quedamos fuera de la cancha antes de empezar a jugar.
1: Es una cuestión de supervivencia, porque si no abrazamos estas herramientas hoy mismo, nuestra identidad productiva se diluirá frente a lo genérico del mercado global. Tenemos que empoderar al productor local para que use la tecnología como ese motor que potencia su esfuerzo y protege lo nuestro en cada rincón del país. Es momento de actuar con determinación para que el talento paraguayo sea el protagonista de esta transformación digital. Vamos a seguir con unos buenos temas. Quédate con nosotros.
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0: Buenos días, familia de Asunción. Hoy nos toca encarar un tema que nos golpea cada vez que salimos de casa: el estado crítico del transporte público en nuestra capital. Ya no es solo una cuestión de comodidad, sino de dignidad humana, cuando las unidades están saturadas y los tiempos de espera en paradas sin sombra se vuelven una tortura para el trabajador que tiene que llegar a tiempo. Necesitamos un plan integral que no sea solo comprar más buses, sino reorganizar las rutas troncales y exigir que las empresas cumplan con frecuencias reales, bajo sanciones severas si fallan. Es hora de que la infraestructura urbana acompañe el crecimiento de la ciudad, integrando estaciones modernas y sistemas de pago unificados para que movernos por Asunción deje de ser una lucha diaria contra el caos.
1: Escúchame bien, Carlos, porque esto es la realidad pura de la calle. Lo que vos decís de la dignidad no es un lujo, es algo que el joven que se levanta a las 4 de la mañana para ir a trabajar en el centro ya no aguanta más. No podemos seguir permitiendo que la gente espere media hora bajo este solazo en paradas, que ni siquiera tienen un banco o una sombra decente, mientras los buses pasan llenos hasta el techo. Eso es una falta de respeto total. Tenemos que meterle presión a las empresas para que respeten los horarios y no nos vendan humo con promesas que nunca llegan al barrio. Si la gente tiene que caminar kilómetros porque el bus no pasa, el sistema está fallando y hay que castigar a los responsables de verdad. Dale, que ya estamos cansados de que el transporte sea una carrera de obstáculos.

0: Cada mañana.
1: Mira, hay un punto clave que a veces se nos escapa entre los dedos: la falta de una red capilar que conecte los barrios periféricos con las arterias principales. No sirve de nada tener buses grandes en la avenida si el vecino del fondo no tiene cómo llegar a la parada principal sin caminar media hora por calles sinuosas o peligrosas. Necesitamos un diseño urbano donde el transporte alimentador sea el motor que nutra las rutas troncales, permitiendo que la gente viva con más autonomía y menos dependencia de vehículos particulares. La integración real ocurre cuando el ciudadano siente que el sistema lo busca a él en su puerta, y no que él tiene que mendigar por una unidad que pasa cada hora.
0: Exacto, eso es lo que falta. El vecino del barrio no puede ser un extraño para el sistema. Tiene que sentir que el bus lo busca hasta donde vive. Si el tipo tiene que caminar media hora por una calle oscura o llena de baches solo para llegar a la avenida principal, ya le ganamos la batalla antes de que suba al bus. Tenemos que exigir que esas rutas alimentadoras funcionen como un reloj, igual que en los mejores sistemas del mundo, donde cada barrio esté conectado y no sea una lucha sobrevivir por el transporte. Dale. Porque si no conectamos las periferias, estamos dejando a media ciudad fuera del progreso.
1: Fíjate que otro gran obstáculo para nuestra movilidad es la falta de una infraestructura física que priorice al transporte público sobre el vehículo particular. Mientras las avenidas sigan siendo diseñadas exclusivamente para que los autos fluyan rápido, el colectivo va a seguir atrapado en embotellamientos constantes y perdiendo minutos valiosos de la jornada laboral. Necesitamos carriles exclusivos y semáforos sincronizados específicamente para las unidades masivas, porque si no le damos prioridad física al bus, ninguna cantidad de nuevas unidades va a resolver el problema del tiempo de viaje.
0: Escúchame bien, porque esto es clave. Si no le metemos carriles exclusivos hoy mismo, vamos a seguir viendo al colectivo como un ciudadano de segunda clase que tiene que pedir permiso para pasar mientras el auto privado se manda por la calle. No podemos seguir tratando al transporte público como si fuera una opción secundaria. Es la columna vertebral de nuestra ciudad y tiene que tener su propio espacio privilegiado. Si el bus no tiene su carril y se queda atrapado en cada embotellamiento junto a los autos, vamos a perder tiempo valioso que nunca vuelve, afectando directamente al trabajador que necesita llegar puntual. Dale. Es hora de que la planificación urbana deje de favorecer al motor particular y empiece a priorizar a las masas que mueven este país.
1: Mira, hay un factor que no podemos ignorar, y es la tecnología como puente para esa eficiencia que tanto pedimos. Implementar sistemas de gestión de flotas en tiempo real permitiría que el pasajero sepa exactamente dónde está su unidad, eliminando esa ansiedad de estar parado bajo el sol o la lluvia sin saber si el bus ya pasó. Si integramos sensores en las paradas y aplicaciones móviles precisas, le devolvemos al ciudadano el control sobre su tiempo y permitimos que la planificación urbana sea dinámica, ajustando frecuencias según la demanda real detectada por los datos de cada zona.
0: Esa es la clave, Carlos. El que está parado en la parada bajo este solazo no puede ser un analfabeto del tiempo. Tiene que tener el control total de cuándo llega su unidad, gracias a esa tecnología. Si le damos precisión al pasajero, le estamos devolviendo dignidad y respeto por su jornada. Porque, hoy por hoy, esperar sin saber es una falta de respeto al trabajador, que se levanta temprano. ¿Eso es lo que necesitamos para que el sistema funcione como un reloj y no sea una apuesta de azar? Vamos a un corte. Ya volvemos con más música. 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

0: Buenos días. Escúchame bien porque esto es lo que está moviendo las fichas hoy. La inteligencia artificial ya no es un cuento chino para los genios de Silicon Valley. Está acá metida en el bolsillo de cada paraguayo que usa un celular. Mira cómo las empresas locales están empezando a usar estas herramientas para atender clientes por WhatsApp de forma automática, o para organizar las ventas en los comercios del centro y de los barrios. El impacto es real, porque ya hay miles de emprendedores usando sistemas inteligentes para gestionar inventarios y mejorar la atención, algo que antes les tomaba horas y ahora se hace en un clic. Pero escúchame lo que te voy a decir. El desafío grande es cómo vamos a capacitar a nuestra gente para que no queden fuera de este cambio tecnológico tan rápido como viene. ¿Estamos listos para que la tecnología trabaje para nosotros o nos va a terminar dejando atrás en la carrera?
1: Mira, el punto clave aquí no es solo la herramienta técnica, sino cómo esa automatización redefine el concepto de trabajo en nuestras calles y comercios. Si un pequeño comerciante del centro usa inteligencia artificial para gestionar su stock, está liberando tiempo valioso que antes desperdiciaba en tareas mecánicas para dedicárselo a la atención personalizada, algo que es fundamental en nuestra cultura paraguaya. El riesgo real no es que la máquina nos reemplace, sino que la falta de formación técnica cree una brecha donde solo las grandes empresas con capital puedan competir con estas ventajas tecnológicas. Tenemos que impulsar programas de capacitación inmediata porque la inclusión digital es hoy la única garantía para que el emprendedor local mantenga su competitividad frente a los gigantes del mercado.
0: Dale, pero escúchame bien lo que te digo, porque no podemos quedarnos solo en la teoría de la capacitación técnica. El verdadero choque está en el servicio al cliente. Ese que es tan nuestro, donde uno quiere hablar con una persona y no con un robot frío que te da vueltas en un menú infinito. Si las empresas se vuelven dependientes de sistemas automáticos que no entienden nuestra jerga o nuestras necesidades urgentes del día a día, vamos a perder esa esencia que nos hace únicos en el mercado local. El reto es encontrar ese equilibrio, justo donde la máquina haga el trabajo pesado, pero la calidez humana siga siendo la protagonista en cada venta. ¿Queremos ser un país eficiente por las máquinas o queremos mantener nuestra identidad de trato cercano y directo?
1: Esa es la cuestión fundamental, porque la eficiencia sin empatía se convierte en una barrera que aleja al consumidor, que busca soluciones rápidas pero humanas. El riesgo de automatizar en exceso es que perdamos esa cercanía del trato directo en el mostrador o en la atención telefónica que caracteriza nuestra cultura comercial. Debemos ver a la inteligencia artificial no como un reemplazo total, sino como un filtro inteligente para resolver las dudas básicas y repetitivas, permitiendo que el trabajador humano se concentre en los casos complejos donde la sensibilidad y el criterio propio son irreemplazables. La clave está en diseñar sistemas que entiendan nuestra jerga local y den paso inmediato a una persona cuando el cliente lo necesite de verdad.
0: ¡Eso! Pero escúchame bien porque hay un punto que no podemos ignorar. La soberanía de nuestros datos y la seguridad del bolsillo de la gente. Si vamos a meter estas máquinas en cada negocio del barrio, tenemos que estar seguros de qué están haciendo con la información privada de los clientes que confían en esos comercios. No podemos dejar que el progreso tecnológico nos haga vulnerables ante estafas o robos de identidad solo por querer una respuesta rápida en un chat. Dale. La pregunta es si nuestras leyes y empresas locales tienen la fuerza suficiente para proteger al paraguayo común frente a algoritmos que no conocen nuestra realidad ni respetan nuestra privacidad.
1: Mira, hay un punto crítico que nos toca de cerca, y es la dependencia tecnológica de las plataformas extranjeras para gestionar esos datos sensibles. Si el pequeño comerciante del barrio depende de servidores fuera de nuestro territorio para procesar información de sus clientes, estamos entregando nuestra soberanía digital a manos que no conocen nuestras leyes ni nuestra realidad local. Es fundamental que impulsemos soluciones tecnológicas propias o regionales que garanticen que la información del paraguayo no termine en bases de datos globales sin control alguno. No podemos permitir que el avance tecnológico se convierta en una puerta abierta para ciberdelincuentes que aprovechen la falta de infraestructura de seguridad en nuestras pequeñas empresas.
0: Escúchame bien porque este punto es clave. No podemos hablar de soberanía sin pensar en la formación del trabajador paraguayo. Porque si el comerciante no entiende cómo funciona la herramienta que usa, queda totalmente a merced de lo que el sistema quiera decidir por él. Si un kiosco o una tienda pequeña mete una aplicación extranjera sin saber configurar las capas de seguridad, está dejando la puerta abierta de par en par para cualquier estafa. ¡Dale! Necesitamos que la tecnología sea una aliada que potencie nuestro trabajo, y no una trampa donde el pequeño empresario termine perdiendo el control de su negocio por pura falta de conocimiento técnico. Básico.ai. ¿Estamos listos para capacitar a nuestra gente para que manejen estas herramientas con criterio propio, o vamos a seguir siendo simples usuarios pasivos?
1: Esa es la gran encrucijada, porque sin educación técnica, el comerciante termina siendo un rehén de las herramientas que debería dominar para crecer. Necesitamos programas de capacitación real que enseñen a manejar estas plataformas con criterio propio, asegurando que la tecnología sea una herramienta de empoderamiento y no una vulnerabilidad en la cadena productiva del barrio. Al final del día, lo que buscamos es que el progreso llegue a todos sin que nadie pierda su autonomía ni la seguridad de su esfuerzo diario. Vamos con un corte musical para recargar energías.
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0: Buenas tardes a toda nuestra gente que nos sintoniza desde cada rincón del país. Escúchame bien porque esto es lo que nos mueve. Tenemos que hablar de cómo nuestra identidad guaraní no es algo viejo guardado en un museo, sino que late fuerte en cada paso que damos hoy. Desde el uso del guaraní en la música urbana, hasta la fuerza de nuestras artesanías, en las ferias de Asunción, nuestra raíz está ahí presente. No podemos ignorar cómo artistas actuales están rescatando instrumentos tradicionales para darle ese sabor único a la música paraguaya moderna. Dale, hay que reconocer que sin esa herencia ancestral no seríamos la cultura que hoy defendemos con tanto orgullo.
1: Mira, es fundamental entender que el guaraní no es solo una lengua. Es un sistema de pensamiento que nos da una perspectiva única sobre la naturaleza y la comunidad. Cuando un artista joven incorpora sonidos tradicionales, no está haciendo un simple capricho estético, sino que está rescatando una cosmovisión que resistió siglos de intentos por borrarla. Esa resistencia cultural se traduce hoy en una economía creativa sólida para nuestros artesanos, quienes transforman fibras y maderas en productos con valor agregado real en el mercado internacional. Tenemos que valorar esa fusión como una herramienta de supervivencia cultural, donde lo antiguo nutre directamente la innovación del presente.
0: ¡Eso es! Pero escúchame bien, no podemos quedarnos solo en la teoría del arte o de las artesanías, porque lo que está pasando ahora es un movimiento real en las calles, y en el deporte también se nota esa garra nuestra. La juventud ya no espera a que los libros hablen por ellos. Están usando el guaraní para reclamar su espacio en las redes sociales y en la producción audiovisual, dándole una fuerza que antes no tenía. Es como cuando un equipo mete un gol de pura garra en el último minuto. Esa identidad es nuestro motor, para innovar sin perder lo que somos. Si no impulsamos estas plataformas digitales para que nuestra cultura llegue a otros países, nos estamos quedando atrás en la carrera del mundo moderno. ¿Hasta cuándo vamos a esperar a que otros definan qué significa ser paraguayo si nosotros tenemos toda la fuerza ahí mismo en nuestras manos?
1: Lo que mencionas sobre las redes sociales es clave, porque la digitalización rompe las barreras geográficas y permite que el guaraní se convierta en un activo de exportación cultural inmediato. Esa visibilidad online no solo genera orgullo local, sino que posiciona nuestra identidad como una marca distintiva en un mercado global saturado de contenidos genéricos. Al integrar nuestras raíces en plataformas digitales, estamos creando un puente donde la tradición deja de ser pasiva para volverse dinámica y rentable para los creadores jóvenes. Es esa capacidad de adaptación tecnológica lo que garantiza que nuestras costumbres no se queden estancadas, sino que evolucionen y conquisten nuevos espacios con nuestra propia voz.
0: Exacto, Carlos. Pero escúchame bien. No podemos quedarnos solo con la idea del mercado o el activo, porque esto tiene que llegar al corazón de cada pibe que está hoy en el barrio. Si queremos que esa marca se consolide, necesitamos que las instituciones y las escuelas apoyen a esos creadores de contenido que están laburando a pulmón para que el guaraní no sea algo que solo escuchamos en los festivales, sino que sea la lengua con la que nos comunicamos en cada video, en cada podcast y en cada juego digital. Dale, hay que meterle presión para que las empresas locales también se animen a usar nuestra identidad en su publicidad real. Porque si no le damos ese espacio masivo en el día a día de la ciudad, vamos a terminar siendo una curiosidad cultural en lugar de una fuerza imparable. ¿Están los empresarios dispuestos a arriesgarse por lo nuestro o van a seguir prefiriendo lo genérico y aburrido?
1: Mira, la cuestión con las empresas locales es que muchas todavía tienen ese miedo a lo diferente y terminan eligiendo lo genérico por una falsa sensación de seguridad comercial. Pero si analizamos el comportamiento del consumidor joven hoy, ellos no buscan lo igual, buscan autenticidad, y ahí es donde el guaraní funciona como un diferenciador potente que genera lealtad inmediata en la marca. Una empresa que se atreve a usar nuestra identidad no solo está haciendo publicidad, está construyendo una comunidad de pertenencia que ninguna campaña genérica puede replicar. Es pasar de ser una simple transacción de dinero a crear un vínculo real con el vecino que quiere ver reflejada su identidad en los productos que consume todos los días.
0: Escúchame bien, porque esto es clave. El problema no es solo que las empresas tengan miedo, sino que muchas veces no tienen la infraestructura o el conocimiento para hacerlo bien y terminan haciendo un guaraní de cartón, una traducción mal hecha que suena forzada. Si una marca quiere conectar con la gente de verdad, tiene que invertir en talento local, en productores que entiendan nuestra jerga y nuestro sentimiento, no solo ponerle dos palabras al eslogan para quedar bien. Es como en el fútbol. Si un técnico pone a un jugador fuera de posición por pura estética, el equipo se desmorona. Las empresas tienen que entender que la identidad debe ser orgánica para que el vecino del barrio sienta que les están hablando a ellos y no a una audiencia imaginaria. ¿Realmente quieren vender un producto o solo quieren usar nuestra cultura como un disfraz de temporada?
1: Exacto. Esa distinción entre lo auténtico y lo superficial es la línea que separa el éxito real de una simple estrategia de marketing vacía. Si las empresas quieren conectar con el vecino del barrio, tienen que dejar de ver nuestra cultura como un accesorio decorativo y empezar a tratarla con la profundidad técnica que merece, contratando a profesionales que dominen la esencia del idioma. Al final del día, lo que buscamos es que la identidad paraguaya sea una fuerza viva y orgánica en cada rincón de nuestra economía local. Vamos a dejar este tema por ahora para seguir con un poco más de música.
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0: Buenas tardes, qué alegría estar al aire hoy. Escúchame bien porque con estas lluvias que no paran, el dengue se está convirtiendo en una verdadera pesadilla en nuestros barrios, y no podemos bajar la guardia ni un segundo. El Ministerio de Salud ya está dando alerta roja, porque los casos en departamentos como Central y Ñemby, Corrientes están subiendo a niveles preocupantes. Así que no esperemos a que alguien se enferme para actuar. Hay que vaciar cada balde, cada neumático viejo y cualquier recipiente donde se junte agua, porque el mosquito no descansa y ataca fuerte en estas fechas. Si sentís fiebre alta, dolor en los huesos o sarpullido, no te automediques con nada, ni una aspirina ni nada, y corre directo al puesto de salud más cercano para que te revisen bien. Dale, que la prevención es nuestra mejor defensa antes de que el mosquito se adueñe de las cuadras.
1: Mira, esa alerta roja no es un juego porque la carga viral del dengue está golpeando con fuerza en los centros de salud de nuestra capital y alrededores. El problema real es que muchas familias todavía confían en remedios caseros o fármacos de venta libre para bajar la fiebre, lo cual complica el cuadro clínico y sobrecarga al sistema sanitario. Tenemos que entender que cada recipiente con agua estancada en un patio es una fábrica de mosquitos Aedes aegypti. No es solo una medida de higiene, es una cuestión de supervivencia comunitaria. Es fundamental que los vecinos se organicen para limpiar sus sectores, porque el mosquito no distingue entre una casa cuidada o una descuidada.
0: Escúchame bien, porque esto es fundamental. Lo que nos preocupa ahora no es solo la limpieza del patio, sino esa falta de conciencia cuando el vecino dice en mi casa: está limpio, pero deja el balde del perro afuera o los neumáticos viejos acumulando agua. El mosquito no pide permiso ni mira si la cuadra es rica o humilde. Si hay agua estancada en un rincón, el bicho se reproduce y pone en riesgo a todo el barrio. Dale, que no podemos ser indiferentes mientras los hospitales colapsan por gente que prefirió ignorar las advertencias de las autoridades. ¿Hasta cuándo vamos a esperar a que un vecino más termine internado antes de que la gente decida tomarse en serio el tema del descacharre?
1: Es que el problema estructural, más allá de la voluntad individual, es que nuestra infraestructura urbana no está preparada para estas lluvias persistentes y los desagües suelen colapsar rápido. La falta de mantenimiento en las zonas públicas genera esos charcos permanentes donde el mosquito se multiplica sin control, convirtiendo a las calles en focos de infección imposibles de erradicar solo con una escoba. Necesitamos que la municipalidad intervenga con maquinaria pesada y limpie los drenajes principales, para que el esfuerzo del vecino no sea en vano cuando el agua se estanca fuera de sus casas. La salud pública debe ser una responsabilidad compartida donde el Estado garantice un entorno limpio y nosotros hagamos nuestra parte en el hogar, porque si la ciudad es un foco, ningún patio privado va a estar realmente seguro.
0: Escúchame bien, porque tocaste un punto clave. No podemos darle toda la culpa al vecino si las calles son un desastre y los desagües están tapados con basura desde hace meses. Eso es una falla de gestión que nos termina pasando factura a todos. El Estado tiene que ponerse las pilas ya mismo con el mantenimiento de las zonas públicas, porque, si no, estamos dejando que la gente sola luche contra una epidemia mientras las municipalidades miran para otro lado. Dale, que la salud pública no puede depender solo de un balde volteado por un vecino si afuera hay pozos de agua estancada en cada esquina. ¿Hasta cuándo vamos a seguir esperando que el sistema se colapse del todo antes de que limpien los drenajes principales con la maquinaria que ya tenemos disponible?
1: Mira, hay un factor que a veces pasamos por alto y es la falta de capacitación técnica para los agentes municipales que recorren nuestras zonas. No alcanza con que la maquinaria limpie el drenaje si después no hay una vigilancia constante sobre los depósitos de basura que se forman en las esquinas tras las lluvias intensas. Esos puntos críticos, donde la gente tira restos de construcción o muebles viejos, se convierten en reservorios permanentes que ningún vecino puede controlar por sí solo. Tenemos que exigir un plan de gestión de residuos sólidos que sea constante y no solo una reacción desesperada cuando los casos de dengue ya están en números alarmantes.
0: Exacto, eso es lo que te digo. El problema no es solo la falta de limpieza técnica, sino esa desidia de las autoridades para crear un sistema real que castigue a los que tiran basura en las esquinas y que eduque a la gente desde el día uno. No podemos esperar a que la ciudad se convierta en una zona roja para que aparezcan con plan de gestión. Necesitamos que esos agentes municipales tengan autoridad y presupuesto para actuar de inmediato contra los focos críticos. Dale, porque si no hay un control estricto sobre estos depósitos ilegales, el mosquito va a seguir ganándole la batalla a nuestra salud pública cada temporada. ¿Realmente queremos esperar a que más familias sufran las consecuencias solo por falta de una vigilancia constante en nuestras calles?
1: Tenés toda la razón, porque la prevención no puede ser reactiva ni depender del azar. Si no hay una fiscalización rigurosa hoy, el costo en salud pública mañana será altísimo para nuestras familias. Necesitamos que esa voluntad política se traduzca en patrullas constantes y sanciones reales para quienes conviertan nuestros barrios en depósitos de basura. Es hora de que la gestión municipal deje de ser un parche y pase a ser una estructura sólida de prevención constante. Vamos a seguir con unos temas lindos para acompañarlos en este momento del día.
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0: Buenas tardes a toda la gente que nos sintoniza en esta tarde de sábado con toda la fuerza de Radio Arasunción. Escúchame bien, porque hoy vamos a meterle pata a un tema que nos corre por las venas. Cómo nuestras raíces guaraníes no son solo un museo, sino el motor que mueve nuestra cultura moderna desde el tereré hasta la música urbana. No es solo una cuestión de pasado. Es como artistas como la banda de música folclórica o los músicos que hoy mezclan el arpa con sonidos nuevos, mantienen viva la identidad del Paraguay en cada rincón. Tenemos que hablar de lo fuerte que impacta nuestra lengua y nuestras costumbres en la identidad nacional, algo que se siente en cada festival tradicional y en la resistencia de nuestras tradiciones frente a lo globalizado. ¡Dale! Que esto es lo que nos hace únicos ante el mundo.
1: Mira. La verdad es que esa resistencia cultural no es algo pasivo, sino una decisión diaria de nuestra gente para no diluirse en lo genérico. Cuando un productor independiente mete un ritmo de polka en un beat electrónico, o cuando las nuevas generaciones eligen hablar en guaraní en sus redes sociales, están blindando nuestra identidad contra la homogeneización global. No hablamos solo de folclore como algo estático, sino de una herramienta de supervivencia cultural que nos da una posición única y respetada en el mercado internacional. Es esa mezcla lo que hace que un paraguayo se sienta orgulloso al caminar por cualquier capital del mundo, porque lleva su historia grabada en la forma de hablar y en sus costumbres.
0: ¡Eso mismo! Pero escúchame bien, porque la verdadera fuerza está en que esa identidad no es solo para los festivales, sino que se vive en la calle. Cuando un pibe en el barrio usa el guaraní para defender su posición, o cuando las marcas locales deciden dejar de copiar lo de afuera y ponen nuestra esencia en cada producto. No es solo cuestión de sobrevivir al mundo globalizado, es apropiarnos de él con nuestras propias reglas, como cuando nuestro fútbol muestra esa garra que no se encuentra en ningún otro lado. Si no nos atrevemos a meterle nuestra identidad a cada proyecto nuevo, entonces sí estamos dejando que lo genérico nos pase por encima. ¿Hasta cuándo vamos a esperar a que otros nos digan quiénes somos si nosotros ya tenemos la fuerza en nuestra propia lengua y en nuestras costumbres?
1: Tenés razón en que la apropiación es la clave, porque cuando un emprendedor local decide integrar motivos de la mitología guaraní o texturas textiles tradicionales en su diseño de marca, está creando un valor agregado que ninguna empresa multinacional puede replicar por falta de esa raíz orgánica. Esta autenticidad genera una conexión emocional profunda con el consumidor, transformando lo cotidiano en un acto de resistencia cultural frente a los productos genéricos que inundan nuestras góndolas. Es fundamental entender que nuestra identidad no es un freno para la modernidad, sino el diferencial competitivo que nos permite destacar en cualquier mercado globalizado porque ofrece algo genuino y difícil de copiar por algoritmos. Al final del día, lo que nos da poder es esa capacidad de innovar sin olvidar quiénes somos, convirtiendo nuestras tradiciones en herramientas activas de desarrollo económico y orgullo social para todos los que habitamos esta tierra.
0: Escúchame bien, Carlos. Lo que decís de la economía es clave, pero hay que meterle más fuerza a cómo eso impacta directamente en el orgullo del joven que está empezando hoy. No podemos hablar solo de valor agregado, como si fuera un concepto de manual. Estamos hablando de que cuando una marca paraguaya se luce con nuestros diseños, le está dando herramientas reales a los pibes para que no tengan que irse afuera buscando éxito. Es nuestra identidad la que nos da el escudo contra lo genérico. Y esa es la verdadera victoria en este mercado tan competitivo. ¿Estamos dispuestos a invertir más en nuestras industrias creativas para que esa esencia sea la que mande en las góndolas y en las redes?
1: Mira, la cuestión es que para que esa inversión en industrias creativas se traduzca en un impacto real, tenemos que fortalecer la cadena de valor local, desde la educación técnica y el diseño gráfico especializado. No basta con tener la esencia. Necesitamos que ese joven diseñador o artesano tenga las herramientas tecnológicas para que su producto llegue a mercados exigentes sin perder ni una pizca de nuestra identidad original. Si logramos profesionalizar esa pasión por lo nuestro, estamos creando un ecosistema donde la cultura no es solo un accesorio estético, sino el motor principal de una economía circular que retiene el talento en nuestras ciudades y fortalece el tejido social del país.
0: Pero escúchame bien, Carlos. Lo que decís de la educación técnica es fundamental, porque si el pibe no tiene las herramientas para exportar su talento, se va a quedar estancado en el barrio, y eso nos duele como país. No podemos permitir que nuestra cultura sea solo algo bonito para los turistas. Necesitamos que esos artesanos dominen la tecnología para que un producto hecho acá, en una pequeña cooperativa, llegue a cualquier rincón del mundo sin perder su alma. Es como en el fútbol. No sirve de nada tener talento si no tenés táctica y preparación física para aguantar el ritmo del juego internacional. ¿Realmente estamos dispuestos a bancar las escuelas técnicas y los talleres de diseño que garanticen que nuestra identidad sea el motor económico y no solo una curiosidad cultural?
1: Esa es la pregunta del millón, porque si no invertimos hoy en esa infraestructura educativa y tecnológica para nuestros artesanos, estamos condenando el talento local a quedarse pequeño frente a los gigantes externos. Necesitamos que las políticas públicas entiendan que cada taller de diseño o centro de capacitación técnica es una inversión directa en nuestra soberanía cultural y económica, permitiendo que lo nuestro deje de ser un nicho y se convierta en una potencia exportable. Es momento de que nuestras instituciones den el paso para que la identidad guaraní sea el motor real que mueva las ruedas del desarrollo nacional. Vamos a hacer una pausa, pero seguimos con más música ahora mismo.
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0: Buenas noches. Escúchame bien porque hoy el calorcito de Asunción nos está dando una bienvenida fuerte, pero con ese toque húmedo que ya conocemos bien en la capital. Hoy tenemos una máxima de 34 grados y una mínima de 22, con una humedad del 70% que te hace sentir el bochorno apenas salís a la calle, mientras el viento sopla suavemente desde el noreste, a unos 15 kilómetros por hora. Comparado con ayer, donde estuvimos bajo un sol más seco, hoy la sensación térmica sube porque esa humedad no da tregua, y el índice UV está en niveles altos, así que si vas a salir al mercado o a caminar por la zona de la costanera, métele protector solar sí o sí. Mañana se espera que baje un poquito la temperatura, pero el sol va a estar pegando fuerte desde temprano. Así que mejor planea tus actividades al aire libre para la tarde, cuando refresque un poco. Juan, ¿vas a aguantar este calorcito o te vas a quedar bajo el aire acondicionado todo el día?
1: Mira, ese bochorno es un desafío real para el trabajador que tiene que estar en la calle desde temprano bajo este solazo. Esa humedad del 70% no es solo una cifra meteorológica, es lo que hace que el cuerpo se agote el doble cuando uno intenta cumplir con sus tareas diarias. Hay que tener cuidado porque estas condiciones extremas afectan directamente la salud de nuestros adultos mayores y de los niños en las escuelas. Es fundamental que como comunidad nos cuidemos y busquemos esos momentos de sombra para hidratarnos bien antes de que el calor nos pegue fuerte.
0: Pero escúchame bien, Carlos. Lo que mencionas del esfuerzo del trabajador es clave, porque la gente en los barrios no tiene el lujo de quedarse encerrada con aire acondicionado como nosotros acá, en el estudio. Esos vendedores en el Mercado 4, o los choferes de colectivo, están aguantando un solazo que castiga fuerte, y eso es una injusticia real para quienes sostienen la economía de la ciudad todos los días. Tenemos que exigir mejores condiciones y más puntos de hidratación pública, porque no podemos dejar que la gente se desmaye por falta de atención básica en las zonas más transitadas. Urso, dale. Hay que meterle presión a las autoridades para que el bienestar del trabajador sea prioridad antes de que el calor nos pase factura a todos.
1: Tenés toda la razón, y hay que mirar esto desde la infraestructura urbana, porque la falta de puntos de hidratación en las paradas de bus es un problema estructural que castiga al trabajador de transporte público. No es solo una cuestión de voluntad, es que el diseño actual de nuestras calles no contempla la realidad climática de Paraguay, donde el sol puede ser letal en pocos minutos si no hay agua accesible. Necesitamos que el municipio y las empresas privadas inviertan en fuentes de agua potable permanentes en zonas estratégicas como los semáforos principales y las entradas a los mercados populares para proteger la dignidad del trabajador.
0: Escúchame bien porque eso es un punto clave. Si no hay infraestructura básica en las paradas, estamos dejando desprotegidos a miles de personas que dependen del transporte público para llegar a sus trabajos y hogares. No podemos esperar a que la voluntad política aparezca mágicamente. Necesitamos una acción inmediata porque el diseño urbano actual ignora por completo nuestra realidad geográfica y climática. ¡Dale! Es hora de que las empresas privadas también den un paso al frente con publicidad social o proyectos de responsabilidad social para instalar estas fuentes, porque mientras ellos no se muevan, el trabajador sigue sufriendo el castigo del sol en cada parada.
1: Mira, hay un punto fundamental que a veces pasamos por alto y es la responsabilidad social corporativa de las grandes marcas de bebidas y alimentos que inundan nuestras calles con publicidad. Estas empresas tienen la capacidad logística para instalar bebederos o puntos de recarga en estaciones clave como parte de su estrategia de marca, no solo por marketing, sino porque el impacto humano de una persona deshidratada es un costo social altísimo. Si logramos que estas corporaciones financien la infraestructura de hidratación a cambio de visibilidad, estaríamos atacando el problema desde dos frentes, mejorando la salud pública y fomentando una cultura de cuidado hacia el ciudadano que produce en la calle. Es una solución pragmática porque no depende exclusivamente del presupuesto municipal, sino de un acuerdo entre el sector privado y las necesidades urgentes de nuestra gente.
0: Eso es justo lo que tengo que decirte. Esos grandes negocios no pueden seguir llenando nuestras calles con publicidad mientras el ciudadano común sufre las consecuencias de un clima extremo sin tener ni un vaso de agua cerca. Si estas empresas quieren ser respetadas por la gente, tienen que demostrarlo con acciones concretas, y no solo con anuncios bonitos en la televisión, porque la solidaridad es lo que construye una marca real. ¡Dale! Tenemos que exigirles que se involucren en proyectos de impacto social inmediato, como instalar bebederos en las paradas más críticas, para que el trabajador no tenga que depender de comprar botellas de plástico cada 5 minutos solo para sobrevivir al calor. ¿Hasta cuándo vamos a permitir que la responsabilidad de cuidar a nuestra gente quede en manos de conveniencias comerciales mientras la salud pública se pone en riesgo?
1: Es fundamental que esa presión ciudadana se traduzca en políticas públicas claras donde la hidratación sea un derecho básico y no un lujo de quienes pueden pagar una botella en cada esquina. Si logramos integrar al sector privado con el municipio bajo este enfoque de impacto social, estamos salvando vidas y dignificando el esfuerzo diario de nuestra gente, que labura bajo el sol. Es un paso necesario para construir una ciudad más humana y consciente de nuestras necesidades reales. Vamos a hacer una pequeña pausa, y ya volvemos con más música.
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0: Buenas tardes, familia de Asunción. Estamos juntos en esta tarde de sábado para hablar de algo que nos toca el bolsillo y el tiempo todos los días: el caos del transporte público en nuestra capital. No podemos seguir ignorando cómo la falta de una red integrada y la precariedad de las unidades actuales afectan la calidad de vida de cada trabajador que sale de su casa. La infraestructura vial necesita una transformación urgente hacia carriles exclusivos y sistemas de pago unificados para que el ciudadano deje de ser rehén de rutas desordenadas y demoras interminables en los cruces principales.
1: Escúchame, Carlos. Es que la gente ya está harta de perder 2 horas diarias, encerrada en un colectivo que parece una lata de sardinas. No es solo el tráfico. Es que si no tenemos carriles exclusivos ahora mismo, los trabajadores del mercado de abasto o los chicos que van a la facultad se quedan varados mientras el resto avanza. Tenemos que exigirle a las autoridades que implementen ya el sistema de pago unificado, porque hoy en día es un caos tener que andar con monedas y billetes para cada línea diferente. Dale. No podemos seguir permitiendo que el ciudadano sea el que pague los platos rotos por una planificación que parece que no avanza desde hace años. ¿Hasta cuándo vamos a esperar a que la capital se detenga por completo antes de invertir en un sistema digno?
0: Mira, la realidad es que no se trata solo de infraestructura física, sino de una falla estructural en la planificación urbana que ignora los nodos de mayor flujo peatonal y comercial. El problema crítico radica en que el sistema actual sobrecarga las avenidas principales porque no existen rutas alimentadoras que descongestionen los centros neurálgicos como la zona del microcentro o el mercado de abasto. Necesitamos un análisis técnico profundo donde se priorice la interconectividad entre las líneas para que el pasajero no tenga que realizar transbordos imposibles en calles sin señalización clara. Si no resolvemos la logística de última milla, cualquier mejora en los carriles exclusivos será solo un parche temporal sobre una herida profunda del crecimiento desordenado de nuestra capital.
1: Eso mismo es lo que te digo, Carlos. El problema es que la gente no tiene tiempo para andar haciendo malabarismos con las rutas, porque el sistema actual castiga al que labura desde temprano y ya viene cansado del viaje de ida. Si no hay una señalización clara y un sistema de transbordos que funcione como un relojito, estamos condenando a los choferes y a los pasajeros a un estrés que no se puede medir con palabras. ¡Dale! Tenemos que meterle presión para que la planificación deje de ser algo de escritorio y pase a ser una solución real en el asfalto, donde el vecino de barrio ya no tenga que caminar kilómetros bajo el sol solo para llegar a su parada más cercana. ¿De qué sirve tener un carril exclusivo si el pasajero sigue perdido en el laberinto del transporte sin saber dónde bajarse o cómo seguir?
0: Mira, hay un punto clave que a veces se nos escapa entre los dedos, y es la falta de una base de datos real sobre el flujo de pasajeros para justificar las inversiones. Sin estadísticas precisas sobre cuánta gente sube y baja en cada parada específica del microcentro o de San Roque, cualquier ajuste en las frecuencias de las unidades será un tiro al aire que no va a aliviar la carga en hora pico. Necesitamos que la tecnología trabaje para nosotros, integrando sensores en las paradas para que el sistema sepa exactamente dónde hay más gente y pueda mover los buses de forma dinámica según la demanda del momento. Si logramos esa inteligencia logística, no solo mejoramos el tiempo de viaje, sino que optimizamos el combustible y reducimos el desgaste de las unidades, algo fundamental para la sostenibilidad del servicio a largo plazo.
1: Escúchame bien, Carlos. Hablar de sensores y bases de datos suena bárbaro en un escritorio. Pero la realidad es que el vecino que está en la parada bajo el sol no puede esperar a que una tecnología sofisticada se instale para saber si el bus va a pasar o no. Eso es. Lo que necesitamos ahora mismo es transparencia inmediata. Queremos ver unidades circulando con frecuencia real, porque la incertidumbre de no saber cuándo llega el transporte es lo que más desquicia a la gente en las paradas de San Roque o del Abasto. Si implementamos esa tecnología, tiene que servir para que el ciudadano tenga información en tiempo real en su celular, para que deje de perder tiempo valioso esperando un bus que quizás ya pasó o que está trabado en un embotellamiento. ¡Cos! ¡Dale! No podemos permitir que la modernización sea una excusa para seguir con el mismo desorden de hoy. Necesitamos una gestión que priorice la presencia constante de las unidades en las rutas críticas para que el transporte sea digno y eficiente ahora mismo.
0: ¿Sabes qué? La cuestión que nos falta desgranar es la integración tarifaria como motor de esa eficiencia que buscamos. Si el pasajero tiene que pagar un pasaje nuevo cada vez que cambia de línea o de zona para completar su trayecto hacia el centro, el sistema se vuelve económicamente excluyente y fragmenta la movilidad urbana en trozos aislados. Necesitamos una tarjeta única que valide transbordos gratuitos o con descuento en un radio de tiempo determinado, porque eso es lo que realmente incentiva al usuario a utilizar rutas alimentadoras más cortas y menos congestionadas. Sin esa unidad de pago, por más que tengamos sensores o carriles exclusivos, el ciudadano va a seguir prefiriendo cualquier medio individual solo para evitar la complicación de múltiples cobros en un solo viaje cotidiano.
1: ¡Eso mismo, Carlos! Te digo algo. Sin una tarjeta única que funcione de verdad, el sistema está roto y castiga al bolsillo del que más lo necesita para llegar a su trabajo o estudiar. Si el vecino tiene que pagar dos veces por un solo viaje porque cambió de micro en la calle, dale, va a terminar buscando cualquier otra opción porque nadie quiere que le muerdan el bolsillo así por gusto. Necesitamos esa integración tarifaria ya mismo para que la gente pueda moverse libremente y con dignidad por toda la ciudad sin que les cobren cada paso que dan. Es una cuestión de justicia básica. Eso es todo por ahora. Nos vemos en la próxima. 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

0: Buenas tardes, familia de Radio Asunción. Estamos iniciando este bloque de economía y negocios para entender cómo nos afecta el mundo real. La reunión de expertos en arquitectura UNA sobre cambio climático no es un debate académico cualquiera, porque la degradación del suelo y las sequías extremas ya están encareciendo los insumos básicos en nuestros mercados locales. Una familia que hoy gasta una parte importante de su salario en alimentos básicos sentirá el golpe directo si la producción agrícola cae, lo que empujaría los precios de la canasta básica por encima del poder adquisitivo actual. El impacto es concreto. Cuando la producción baja por falta de lluvias o calor excesivo, el costo de transporte y logística sube, afectando directamente al bolsillo de cada vecino que busca llevar sustento a su mesa. Es fundamental que este debate técnico se traduzca en medidas que protejan la economía doméstica frente a las fluctuaciones climáticas que ya están alterando los costos de vida en nuestra región.
1: Escúchame bien, Carlos. Lo que vos decís no es una predicción para el futuro. Es la realidad que la gente ya está viviendo hoy mismo en los mercados de cada bar. La gente en el mercado de abasto o en las ferias de barrio ya se queja porque el tomate y la cebolla están por las nubes debido a esas sequías que mencionas. No podemos quedarnos solo con el debate técnico en la universidad. Necesitamos acciones urgentes para que los productores pequeños no quiebren ante estos cambios climáticos. Si no protegemos al productor local ahora mismo, el costo de vida va a seguir subiendo y el bolsillo del trabajador paraguayo va a terminar fundido. ¿De qué sirve tener un plan si la gente no tiene que comprar mañana en la feria?
0: Mira, aunque el tenis parezca un mundo alejado de nuestras preocupaciones, la victoria de Fonseca sobre Ruud tiene un trasfondo económico fuerte, porque estos torneos generan millones de dólares en patrocinios y derechos de transmisión que mueven mercados globales. El impacto real para una familia paraguaya no está en el partido mismo, sino en cómo las fluctuaciones del tipo de cambio y la inflación, que hoy nos obliga a estirar el salario frente al aumento constante de los servicios básicos, condicionan nuestra capacidad de consumo interno. Cuando las divisas se mueven por eventos globales de este calibre, terminamos viendo reflejado ese movimiento en el costo de productos importados que llegan a nuestras góndolas y ferias. Pasemos ahora a un tema que nos toca mucho más cerca del suelo y del bolsillo diario. Analicemos cómo la reciente fluctuación en el precio internacional de los granos está reconfigurando las exportaciones agrícolas de nuestra región. ¿Y qué significa eso para el empleo rural?
1: Eso mismo. Y escúchame bien. Porque cuando hablamos de los granos no estamos hablando solo de números en una pantalla. Estamos hablando del sustento de miles de familias en el interior. Si el precio internacional sube, las grandes exportadoras se llenan los bolsillos. Pero si la logística interna falla o si no hay infraestructura para que el productor pequeño llegue al puerto, el campo se queda estancado. Necesitamos que esa bonanza de las exportaciones se traduzca en mejores caminos rurales y tecnología para los pequeños productores. Porque si no, el empleo rural va a seguir siendo precario y la riqueza se va a quedar afuera del país. Es una oportunidad de oro para generar trabajo real y digno en nuestras zonas rurales, pero hay que aprovecharla ya antes de que otros países nos ganen la carrera. ¿De qué sirve exportar tanto si el que labura la tierra no ve ni un guaraní extra en su bolsillo?
0: Mira, la noticia del fallecimiento de Jorge Messi nos permite reflexionar sobre cómo el fenómeno de las figuras globales genera un impacto económico real en el consumo local. Aunque parezca algo lejano, el efecto de marca y el valor de los derechos de imagen que rodean al nombre de Messi impulsan mercados de merchandising y entretenimiento que mueven millones de dólares anualmente a nivel mundial. Para una familia paraguaya promedio, este tipo de figuras influyen indirectamente en la demanda de productos importados y tecnología, donde la inflación local ya nos obliga a elegir qué gastos priorizar cuando el salario mínimo no alcanza para cubrir el costo de vida básico. Pasemos ahora a un tema que nos toca directamente en lo cotidiano. Analicemos cómo las recientes fluctuaciones en el precio internacional de los granos están reconfigurando nuestras exportaciones y afectando la estabilidad del empleo rural en el interior del país.
1: Pero escúchame bien, Carlos. Lo que estamos hablando acá es la columna vertebral de nuestra economía. Y no podemos seguir mirando para otro lado mientras el campo se queda atrás. El problema real no es solo si el grano vale más o menos afuera, sino que nuestra infraestructura vial en los departamentos del interior es un desastre. El productor tiene que perder días y dinero valioso porque los caminos están destruidos y los camiones no pueden circular rápido hacia los puertos. Si queremos que esa riqueza de las exportaciones realmente baje hasta la mesa del trabajador rural, necesitamos una inversión masiva en centros de acopio modernos y tecnología de procesamiento local para que el valor agregado se quede acá. Que son tondo. Es una injusticia que el productor paraguayo tenga que vender su esfuerzo casi en bruto mientras otros países ya están procesando sus granos y ganando el triple. ¿Hasta cuándo vamos a seguir permitiendo que la falta de infraestructura básica nos robe la oportunidad de generar empleo digno y estable para los jóvenes del interior?
0: Mira, lo que mencionas sobre la falta de valor agregado es un punto clave porque hoy nos jugamos la soberanía productiva del mañana. Si no invertimos en plantas de procesamiento y molinos locales, seguimos siendo solo una bodega del mundo, entregando materia prima barata para que otros países se queden con el margen de ganancia más alto. Esa falta de infraestructura no es solo un problema de caminos rotos, sino una barrera estructural que impide que el pequeño productor logre economías de escala y pueda competir en mercados internacionales de productos procesados. Tenemos que entender que la verdadera riqueza para el interior no está en vender el grano tal cual sale de la tierra, sino en transformarlo aquí mismo, para generar empleos técnicos y especializados que retengan a nuestros jóvenes en sus comunidades rurales.
1: Exacto, Carlos. Lo que decís es fundamental porque si no procesamos acá, estamos regalando el trabajo de nuestros productores a los demás. Necesitamos que esos jóvenes no tengan que irse a Asunción o a las ciudades grandes para conseguir un laburo decente. Tienen que poder quedarse en sus departamentos, trabajando con tecnología y transformando nuestra producción local. Es hora de dejar de ser solo exportadores de materia prima y empezar a ser protagonistas de nuestra propia industria. Es momento de darle fuerza al interior para que el progreso no se quede en la capital. Punto, punto. Vamos con un corte musical ahora mismo. 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

0: Buenas tardes. ¿Qué energía se siente hoy en esta tarde de sábado? Escúchame bien porque lo que vamos a hablar hoy es el motor que está moviendo todo. La inteligencia artificial ya no es una película de ciencia ficción. Está metida en el bolsillo de cada paraguayo que usa WhatsApp o redes sociales. Ya no hablamos de algo lejano. Estamos hablando de cómo las empresas locales están usando algoritmos para personalizar las ventas y cómo los jóvenes están usando estas herramientas para estudiar o trabajar desde casa sin moverse del barrio. Es una revolución que está cambiando la forma en que compramos, nos atendemos y producimos contenido aquí en Paraguay, así que hay que estar bien atentos a este cambio.
1: Mira, el punto clave acá es cómo esta tecnología está democratizando el acceso al conocimiento para nuestros jóvenes emprendedores. Ya no necesitas una infraestructura gigante para competir en el mercado, porque un algoritmo bien aplicado puede optimizar la logística de una pequeña tienda en San Lorenzo o mejorar la atención al cliente en tiempo real, camarera. Pero hay que tener cuidado, porque si no entendemos la ética detrás de estos datos, corremos el riesgo de perder esa calidez humana que nos caracteriza como paraguayos ante la frialdad de una máquina. Es una herramienta poderosa para producir más, pero nuestra identidad debe ser siempre el filtro que decida cómo y para qué la usamos en nuestras comunidades.
0: Pero escúchame bien lo que te digo. El gran desafío acá es la

0: y no una barrera que deje afuera al pequeño productor del interior. ¿Estamos dispuestos a dejar que el progreso sea solo para unos pocos o vamos a pelear por un acceso igualitario para todo el país?
1: Esa brecha que mencionas no es solo un problema de cables o de señal de Internet, sino una barrera educativa que nos está condenando a la desigualdad estructural. Si el productor de Mbegu, en una zona rural, no aprende a usar estas herramientas para procesar pedidos o mejorar su alcance, simplemente va a quedar fuera del mercado digital frente a las grandes cadenas. Necesitamos urgentemente programas estatales que no solo den conectividad, sino capacitación técnica real y adaptada a la realidad del campo paraguayo. La democratización de la tecnología solo será real cuando el software sirva para potenciar nuestra producción local, y no solo para beneficiar a quienes ya tienen los recursos para comprar las licencias más caras.
0: Dale, escúchame bien porque esto es clave. No podemos olvidar que mientras nos preocupamos por la formación del productor rural, las grandes empresas ya están usando estos datos para manipular el consumo masivo y conocernos mejor que nosotros mismos. El riesgo real no es solo quedarse atrás por falta de Internet, sino que nuestras marcas locales pierdan su esencia frente a algoritmos que deciden qué vemos y qué compramos basándose en pura estadística fría. ¿Eso es algo que tenemos que poner sobre la mesa ya? Si permitimos que el mercado se mueva solo sin regulación clara, vamos a terminar siendo consumidores pasivos de una tecnología que no entiende nuestras tradiciones ni nuestra cultura paraguaya. ¿Hasta dónde estamos dispuestos a ceder nuestra identidad por un poco de comodidad tecnológica?
1: Mira, lo que decís me hace pensar en la soberanía de nuestros datos como un activo cultural que hoy está en riesgo. Si permitimos que plataformas extranjeras capturen cada hábito de consumo del paraguayo, sin una regulación que proteja nuestra identidad local, terminaremos por homogeneizar el mercado, hasta borrar nuestras particularidades regionales. No se trata solo de comodidad, sino de evitar que algoritmos diseñados en otros continentes decidan qué productos o tradiciones deben prevalecer en nuestras góndolas y redes sociales. Tenemos que fomentar plataformas propias o cooperativas digitales donde la prioridad sea resaltar lo nuestro, asegurando que el algoritmo trabaje para nuestra cultura, y no que nuestra cultura se deforme para alimentar a un sistema global desalmado.
0: Eso es. ¿Y te digo algo? Si no empezamos a crear estas cooperativas digitales que mencionas, vamos a terminar siendo simples espectadores del éxito ajeno mientras nuestras tradiciones se vuelven de nicho o desaparecen por completo. El problema es que la gente en el mercado o en los barrios ya siente esa presión de las grandes cadenas que inundan todo con publicidad agresiva y productos genéricos sin alma. Tenemos que empoderar al pequeño comerciante con herramientas que protejan su marca local, porque si no, nuestra identidad paraguaya va a terminar siendo una postal para turistas, mientras el consumo diario se vuelve totalmente uniforme y sin color. ¿Cómo vamos a defender lo nuestro si ni siquiera tenemos las plataformas propias para contarle nuestra historia al mundo?
1: Esa lucha por las plataformas propias es lo que define nuestra supervivencia como comunidad, porque si no contamos con herramientas que prioricen nuestro tejido social, terminaremos siendo una copia de otros modelos sin alma. Necesitamos fortalecer esa infraestructura digital para que el pequeño productor pueda contar su historia auténtica y mantener viva la esencia de lo nuestro en cada rincón del país. Es fundamental que la tecnología sea un puente para nuestras tradiciones, y no un muro que nos aísle o nos homogeneice frente a las potencias globales. Justo ahí es donde reside nuestra verdadera resistencia cultural hoy en día. Quédate con nosotros, que ya volvemos con más música.
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0: Buenas tardes a toda la gente que nos sintoniza en Deportes Total. Acá estamos con toda la garra. Escúchame bien, porque lo que pasó ayer en el torneo local dejó a todos con la boca abierta y los fanáticos gritando en las gradas. El Cerro Porteño logró una victoria clave, por 2-1 sobre el Libertad, demostrando una solidez defensiva impresionante en los últimos minutos del partido. Eso es tener carácter. La gente en las calles ya está hablando de cómo ese resultado cambia totalmente el panorama del campeonato y pone mucha presión sobre los rivales directos. ¿Realmente estamos viendo un equipo que tiene la jerarquía para levantar la copa, o es solo un golpe de suerte en el momento justo?
1: Mira, más allá del entusiasmo, ese 2-1 demuestra una madurez táctica que no todos los equipos logran mantener bajo presión en el último cuarto de hora. El Cerro Porteño no solo ganó por azar, sino porque su bloque defensivo logró neutralizar las transiciones rápidas del Libertad, algo fundamental para sostener un campeonato largo. Esa solidez es la que separa a un equipo con jerarquía de uno que solo depende de la suerte del momento en el campo.
0: Esa es la que yo quiero escuchar. Pero no nos quedemos solo con lo que pasó en el ciclón, porque hoy el calendario está que arde y hay mucha tela para cortar en las noticias de hoy. En la Copa Libertadores, los equipos paraguayos están dando pelea y se nota la garra en cada jugada, mientras que allá en Europa, los gigantes como el Real Madrid y el Manchester City ya están ajustando piezas para las próximas fechas con estadísticas que dejan a cualquiera con la boca abierta. Pasemos ahora a algo que tiene a todo el país con los nervios de punta y que es el corazón de nuestra pasión diaria. Vamos a hablar del estado actual de nuestras selecciones nacionales en las eliminatorias, porque la presión por clasificar a la Copa del Mundo está haciendo que cada partido sea una final y los hinchos ya están gritando en las calles. ¿Estamos realmente preparados para aguantar el ritmo internacional o nos falta ese último empujón de jerarquía cuando la presión sube al máximo?
1: Mira, lo que estamos viendo es un proceso de maduración táctica donde nuestra selección ya no se achica ante los bloques cerrados de las potencias sudamericanas. No es solo cuestión de talento individual, sino de cómo nuestros jugadores están logrando mantener la estructura defensiva y la disciplina en los minutos finales cuando el cansancio físico aparece. Esa resistencia mental que mostraron en las últimas fechas es justamente lo que nos va a permitir competir de igual a igual con cualquiera en una eliminatoria real. Tenemos un grupo que ya sabe lo que significa pelear cada pelota, algo que antes nos faltaba y que hoy se traduce en una identidad mucho más sólida sobre el césped.
0: Escúchame bien lo que te voy a decir. Esa madurez de la que hablas es fundamental. Pero no nos podemos olvidar de que en las eliminatorias el margen de error es casi cero y un solo descuido táctico te deja fuera del sueño mundialista. Los chicos están dando pelea. Sí, pero para dar ese salto de calidad necesitamos una consistencia que se vea desde el primer minuto hasta el 90, sin esas bajadas de intensidad que a veces nos cuestan caro frente a los grandes. Pero para un poco, porque no podemos quedarnos solo con lo que pasa en nuestra cancha. Pasemos ahora a algo que tiene a todo el país con los nervios a flor de piel y que es el motor que mueve las calles: la situación actual de nuestras selecciones nacionales en este camino hacia la Copa del Mundo. La presión está por las nubes. Cada partido es una final. Y la gente ya está gritando en las gradas, porque saben que no hay margen para errores cuando se trata de representar a nuestra bandera ante los gigantes de Sudamérica.
1: Mira, sabe que la clave acá no es solo la intensidad física, sino la capacidad de respuesta ante los cambios tácticos que imponen las potencias del continente. En los últimos años hemos visto cómo el fútbol sudamericano se vuelve mucho más rápido y transicional, por lo cual nuestra selección necesita perfeccionar la salida limpia desde el fondo para no regalársela al rival en transiciones rápidas. Lo que nos falta es esa pulcritud técnica en los metros finales, donde un error de pase o una falta mal ejecutada define quién se queda con el sueño mundialista y quién se va a casa con las manos vacías.
0: Dale, pero es que eso de la salida limpia no se puede dar por sentado solo con entrenar. Lo que yo veo en la calle, lo que el hincha siente cuando ve al equipo sufrir, es que nos falta ese hambre de los metros finales, esa chispa que te hace ganar partidos que están trabados. No sirve de nada tener una buena táctica si no tenemos jugadores con la personalidad para decidir en el uno contra uno, cuando el partido se pone picante y el cansancio pega fuerte. Escúchame. Si queremos competir de verdad, necesitamos que esos muchachos dejen de ser obedientes al esquema y empiecen a jugar con esa picardía nuestra, esa que nos hace únicos en Sudamérica y que es la que realmente marca la diferencia frente a los equipos que tienen más presupuesto pero menos alma.
1: Mira, esa picardía que mencionas es justamente el alma del fútbol paraguayo y lo que nos da identidad frente a los gigantes. Lo que necesitamos es ese equilibrio exacto, donde la disciplina táctica no asfixie la creatividad individual, permitiendo que el jugador decida en el momento justo. Puente. Es una búsqueda constante de esa chispa que convierte un empate técnico en una victoria con sabor a gloria para todo el país. Bueno, cerremos este bloque por ahora porque vamos a dejar que la música siga acompañando a los que nos escuchan en cada rincón del Paraguay.
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0: Buenas tardes. Qué alegría estar al aire hoy. Escúchame bien. Porque nuestra identidad no es algo que se compra. Es lo que llevamos en la sangre desde los tiempos de las misiones jesuíticas hasta el asfalto de hoy. No podemos hablar de cultura paraguaya sin reconocer cómo el guaraní define nuestro ritmo. Desde la fuerza de un chamamé bien marcado hasta la forma en que negociamos en el mercado de abasto. Es una herencia viva que se ve en artistas como los que mantienen viva la música folclórica y en cada rincón donde el idioma sobrevive con orgullo frente a la modernidad. ¿Hasta qué punto estamos dejando que lo global borre nuestras raíces más profundas o vamos a defender lo que nos hace únicos?
1: Esa resistencia cultural es un desafío diario, porque la globalización no solo trae nuevas modas, sino que a veces intenta homogeneizar los sonidos y las palabras hasta que todo suena igual en cualquier parte del mundo. Lo que nos salva es esa resiliencia de nuestra gente que, aunque use redes sociales o tecnología moderna, mantiene el guaraní como un refugio íntimo y una herramienta de identidad en la calle. Hay que entender que defender nuestras raíces no es quedarse estancados en el pasado, sino integrar lo nuevo sin permitir que el ruido exterior apague la esencia de lo que somos. Al final del día, lo que nos hace únicos es esa capacidad de evolucionar, manteniendo intacta nuestra raíz profunda, como una planta fuerte que crece hacia arriba, pero siempre alimentada por su tierra original.
2: Paraguay.
0: Dale, Carlos. Pero escúchame bien, porque hay algo que no podemos ignorar. La verdadera batalla está en la educación y en cómo los más jóvenes se apropian de nuestras raíces. No basta con sentir orgullo. Necesitamos que el guaraní sea un motor económico y cultural real. Como cuando un artista joven mezcla el folclore con ritmos modernos sin perderle el alma al mensaje original. Si permitimos que las nuevas generaciones solo consuman lo que viene de afuera, sin cuestionar nada, vamos a terminar siendo una copia pálida de otros países en unos pocos años. Esa es la pregunta fuerte. ¿Estamos educando a los chicos para que sean orgullosos paraguayos o simplemente les estamos enseñando a consumir como el resto del mundo?
1: Mira, la clave está en que la educación no puede ser solo una lista de datos históricos, sino un espacio donde el guaraní sea herramienta de pensamiento y no solo una materia escolar más. Si los jóvenes logran ver el idioma como una vía para crear contenido digital o emprender negocios locales con identidad propia, esa conexión con nuestra raíz se vuelve práctica y necesaria para su supervivencia en el mercado actual. Tenemos que pasar del orgullo pasivo a una participación activa, donde nuestras tradiciones sean la base de la innovación tecnológica y artística de las nuevas generaciones.
0: Eso es. Pero te digo algo, Carlos. Para que eso pase no basta con buenas intenciones, tenemos que meterle presión a las empresas y marcas locales. Si queremos que los jóvenes se sientan orgullosos, tienen que ver nuestra identidad en la publicidad, en los productos de tecnología que usan y en los espacios donde se divierten todos los días. No podemos dejar que lo único que hablen sea el inglés o lo que viene de afuera. Si las marcas paraguayas no se atreven a usar el guaraní con fuerza en sus campañas, estamos dejando que nuestra identidad se quede solo en los libros de texto y muera en la práctica diaria. ¿Estamos dispuestos a exigir que el mercado reconozca nuestro valor real? ¿O vamos a seguir mirando cómo otros países venden su cultura al mundo mientras nosotros nos quedamos callados?
1: Mira, la cuestión es que si las empresas no se animan a romper ese molde, estamos permitiendo que el mercado dicte qué es valioso y qué no. No podemos esperar a que las marcas decidan por sí solas. Necesitamos una demanda real de los consumidores que exija productos con identidad paraguaya en cada rincón del comercio. Si logramos que un joven prefiera comprar algo que resalte nuestro guaraní sobre una marca genérica importada, estamos forzando al mercado a reconocer que nuestra cultura tiene un valor económico y social indiscutible. Es pasar de la queja a la acción económica, donde el orgullo se traduce en consumo consciente y en fortalecer la economía local para que nuestras raíces sean rentables y visibles en cualquier vitrina.
0: Eso es lo que yo digo, Carlos. Pero escúchame bien, porque si solo esperamos a que la gente cambie de opinión mágicamente, nos vamos a quedar estancados mientras el mundo sigue girando. Necesitamos que los creadores de contenido, esos que manejan las redes y tienen a miles de jóvenes enganchados cada día, se metan de lleno en esto y empiecen a producir piezas donde el guaraní sea la protagonista, no un detalle decorativo. Si un influencer usa nuestro idioma con orgullo para contar una historia o vender un producto, esa conexión directa con la juventud es mucho más potente que cualquier campaña publicitaria tradicional. ¡Dale! Si queremos que nuestra identidad sea rentable y visible, hay que ocupar los espacios digitales hoy mismo con contenido de calidad que no tenga miedo de sonar fuerte y auténtico en las redes sociales. Estamos dispuestos a apoyar a esos creadores locales que se atreven a romper el molde y poner nuestro idioma en el centro de la conversación digital.
1: Exacto, porque al final del día lo que necesitamos es que esa chispa digital se convierta en una herramienta de supervivencia cultural para los que están empezando. Si logramos que el contenido digital sea auténtico y no una copia de lo que viene de afuera, estamos dándole a nuestra juventud las herramientas para construir un futuro donde el guaraní sea motor de innovación y orgullo real en cada clic. Es pasar de la teoría a la práctica, haciendo que nuestra identidad sea la protagonista en las pantallas que todos miramos a diario. Bueno, por ahora nos quedamos con esa reflexión tan potente sobre nuestra identidad en la red. Seguimos con música para acompañar tu jornada.
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0: Buenas tardes, Paraguay. Escúchame bien porque hoy el calor no está para cualquiera y el sol nos va a dar con todo en Asunción. Estamos con una máxima de 36 grados y esa humedad del 70% que te deja pegado al asiento, mientras que ayer apenas llegamos a los 32. El viento sopla suave desde el noreste, a unos 15 kilómetros por hora. Pero ese índice UV está por las nubes, así que si vas a salir al mercado o a la calle, métele protector solar y búscate una sombra. Mañana se mantiene igual de fuerte, así que mejor planea tus cosas afuera temprano antes de que el sol se ponga pesado. ¿Vas a bancar este calorazo en la calle o te vas a quedar bajo el aire acondicionado?
1: Mira, ese salto de 4 grados desde ayer no es solo una cifra en el termómetro, sino un golpe directo a la salud de los trabajadores que están bajo el sol en las calles o en las construcciones. Con esa humedad del 70%, el cuerpo pierde agua mucho más rápido, y eso nos obliga a pensar en la infraestructura urbana, como la falta de fuentes de hidratación pública en el centro. Es una realidad dura para el que labura afuera, porque el calor extremo afecta directamente la productividad y, sobre todo, pone en riesgo la salud de nuestros vecinos más vulnerables. Tenemos que ser conscientes de que este clima nos exige una solidaridad vecinal mayor para cuidar a los que no tienen un refugio fresco donde resguardarse.
0: Eso es. Pero escúchame bien, Carlos, que no podemos quedarnos solo en la buena voluntad, porque la realidad del vecino que vende en el parador o el que maneja el colectivo es otra cosa totalmente distinta. Punto. No alcanza con tener solidaridad si las empresas de transporte y los comercios no están garantizando espacios físicos frescos para los trabajadores durante sus descansos obligatorios por causa de este calor extremo. Dale. Es una cuestión de gestión básica, como cuando en el fútbol un equipo tiene que rotar a sus jugadores para que aguanten los 90 minutos sin desplomarse. Acá la gente necesita infraestructura real, y no solo palabras bonitas. ¿Hasta cuándo vamos a esperar que las autoridades municipales instalen bebederos públicos en las paradas de bus o en las escuelas?

0: esquinas más concurridas del centro? Es una falta de respeto total que el ciudadano común tenga que caminar kilómetros bajo ese solazo sin un solo punto de hidratación, gratuita, cerca.
1: Mira, la falta de bebederos en las paradas no es solo un problema de comodidad urbana, sino un fallo grave en la planificación del espacio público que afecta directamente a la salud pública y al derecho a la ciudad. Cuando una persona tiene que caminar por el centro bajo este solazo sin acceso a agua, estamos hablando de riesgo de deshidratación severa o golpes de calor, lo que termina saturando nuestros centros de salud con casos evitables. Es fundamental que las ordenanzas municipales prioricen la instalación de fuentes de agua en puntos estratégicos, porque eso reduce la carga sobre el sistema sanitario y mejora la calidad de vida del ciudadano común. No es un lujo pedir hidratación pública en una ciudad que se mueve por el movimiento de gente, sino una medida básica de seguridad para cualquiera que camine bajo estas temperaturas extremas.
0: Escúchame bien, porque esto es fundamental. Mientras nos quedamos hablando de la falta de bebederos, hay que poner el foco en los vendedores ambulantes y a los chicos que están en las esquinas, esos que son el motor de nuestra economía, pero que hoy están literalmente desprotegidos. No podemos ignorar que muchas veces estos trabajadores no tienen ni un lugar digno para sentarse a descansar, mucho menos una sombra fija donde bajarle a la temperatura, mientras esperan a que pase el próximo cliente. ¡Dale! Es como cuando un jugador se lesiona en el campo porque el club no le dio las condiciones mínimas. Acá la falta de infraestructura básica es una barrera que los empuja al límite de su resistencia física todos los días. Edmund, ¿cómo vamos a pretender que nuestra ciudad sea moderna si permitimos que la gente trabaje bajo estas condiciones extremas sin ninguna red de contención urbana?
1: Tenés toda la razón. Y es que este abandono del trabajador informal nos expone a una crisis de derechos humanos básicos disfrazada de falta de planificación urbana. Si no creamos zonas de descanso protegidas por sombra y ventilación para los vendedores ambulantes, estamos permitiendo que el diseño de nuestra ciudad segregue y castigue a quienes generan movimiento económico en las calles. Mira, la implementación de estas áreas no solo es una cuestión de empatía, sino una estrategia necesaria para evitar que el agotamiento físico extremo reduzca la capacidad productiva de estos sectores y termine afectando el flujo comercial del centro. Es urgente que veamos la infraestructura urbana como un escudo protector contra el clima, donde un espacio con sombra o una banca fija en un punto estratégico sea reconocido legalmente como un servicio público esencial para la supervivencia del trabajador diario.
0: Eso mismo. Pero escúchame bien, porque hay un punto que nos están ocultando. La falta de estos espacios no es solo un problema de infraestructura urbana. Es una falla del sistema de seguridad laboral que golpea directo al bolsillo y a la salud del trabajador. Si el municipio no interviene con zonas de descanso protegidas, básicamente estamos dejando que el clima extremo sea el que decida quién puede trabajar y quién no. Punto. Tuna o mulna, palindi, contra uca. Es como cuando en el fútbol un club no invierte en su centro de recuperación y sus jugadores terminan agotados antes del segundo tiempo. Aquí, si el vendedor o el chófer se desmayan por el calor, la economía de nuestra ciudad se frena porque no hay una red que lo sostenga. ¿Hasta cuándo vamos a permitir que la supervivencia diaria de nuestra gente dependa de si encuentran un pedacito de sombra o no? Dale. Es hora de exigir que estas zonas de descanso sean obligatorias y legales para cualquier comerciante en la vía pública.
1: Es exactamente ese punto, porque cuando la infraestructura falla, es la salud del trabajador la que paga la factura. Necesitamos que el diseño urbano deje de ser un lujo estético y se convierta en una herramienta de protección real para quienes mantienen nuestra economía andando bajo este solazo. Vamos a tener que seguir presionando para que esas zonas de descanso sean leyes firmes y no simples promesas, porque la dignidad humana no puede depender del azar de encontrar una sombra. Por ahora, cerramos este bloque. Nos quedamos con la reflexión clara de que la ciudad debe cuidar a su gente. Seguimos con música.
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0: Buenas tardes, familia de Asunción, estamos juntos en este espacio, donde la realidad de nuestras calles se vuelve el centro del debate. El transporte público en nuestra capital, hoy es un nudo crítico que afecta directamente la productividad y la salud mental de quienes nos movemos a diario por las avenidas. No podemos ignorar que la saturación de unidades en horarios pico y la falta de una red integrada generan un caos logístico, que castiga sobre todo al trabajador que sale temprano de su casa. Necesitamos pasar de soluciones improvisadas a una infraestructura planificada donde la frecuencia sea constante y los recorridos realmente conecten los barrios periféricos con el centro, sin tantas vueltas. Mira, sabe que mejorar esto no es solo comprar más buses, sino reorganizar el sistema para que el tiempo del ciudadano valga lo que realmente vale.
1: Escúchame bien porque esto es una realidad que quema. La gente en el mercado y los jóvenes que laburan afuera no aguantan más estar pegados como sardinas en un bus que no pasa cuando tiene que pasar. No es solo que falten unidades. Es que el sistema está desordenado y nos hace perder horas valiosas de vida que nadie nos va a devolver. ¡Dale! Necesitamos una red real donde uno no tenga que bajarse y subir tres colectivos distintos para llegar a su casa en los barrios más alejados. Si no planificamos la frecuencia ahora mismo, vamos a seguir castigando al trabajador con este caos que parece un partido de fútbol perdido desde el primer minuto. O el primer sinozuelo. Este no primer sinozuelo no hay dos se anora o escasiva sinio. El nene sino ese. Un partido de fútbol perdido. ¿Hasta cuándo vamos a aceptar que el tiempo del ciudadano sea menos importante que una gestión mal organizada?
0: Mira, hay un punto fundamental que muchas veces se nos escapa, y es la falta de sincronización entre los tiempos de semáforo y las rutas principales, algo que genera cuellos de botella innecesarios para el flujo de las unidades. Si logramos implementar una gestión inteligente del tráfico en las intersecciones clave de Asunción, reducimos drásticamente el tiempo de ralentización del motor y mejoramos la eficiencia del combustible por kilómetro recorrido. Es un tema de ingeniería urbana básica que impactaría directamente en la puntualidad del trabajador, permitiendo que el transporte no sea solo un medio de traslado, sino una herramienta de productividad real para nuestra economía local.
1: Eso es justo lo que estoy diciendo. Si los semáforos no están sincronizados con las rutas pesadas, estamos condenando al transporte a quedar atrapado en un embotellamiento eterno, antes de que el bus siquiera salga del barrio. Es como si en la cancha el equipo estuviera corriendo pero el cronómetro no avanzara. Una pérdida total de energía. Necesitamos tecnología real en las avenidas principales para que el flujo sea fluido y no una carrera de obstáculos que agota al chofer y al pasajero. Si no arreglamos esa ingeniería básica ahora mismo, por más buses que compren, la gente va a seguir llegando tarde y frustrada a sus trabajos porque el sistema simplemente no fluye. ¿De verdad vamos a esperar a que la ciudad colapse del todo antes de que alguien tome en serio el ordenamiento técnico de nuestras calles?
0: Mira, hay algo que es fundamental considerar y es la integración tecnológica del sistema mediante un pago unificado para todos los tipos de transporte. Si el ciudadano tiene que sacar efectivo o usar varias tarjetas diferentes cada vez que sube a una unidad, estamos creando barreras físicas y temporales que ralentizan toda la operación en las paradas principales. Implementar una plataforma digital única no solo simplifica la vida del usuario, sino que permite recolectar datos en tiempo real sobre cuáles son las rutas con mayor demanda para ajustar la frecuencia de manera precisa durante el día. Es pasar de un sistema reactivo a uno basado en información real, donde cada viaje sea contabilizado para optimizar el gasto público y mejorar la experiencia de quien depende del bus para llegar a su destino.
1: Escúchame bien porque eso es clave. Esa tarjeta única no es un lujo tecnológico. Es la herramienta que va a sacar al chofer del conflicto de andar cobrando monedas y billetes mientras la gente se amontona atrás. Si logramos que el pasajero solo pase su tarjeta o use su celular, eliminamos ese cuello de botella en la puerta del bus que hace que el cronómetro no avance nunca. ¡Eso es! Además, con esos datos reales que mencionas, podemos dejar de adivinar y empezar a mandar más unidades justo donde la gente realmente está sufriendo por la falta de transporte, como pasa ahora en las zonas periféricas. es pasar de una gestión a ciegas a un sistema inteligente que responda a la demanda real de la calle, no a lo que se cree en una oficina. Dale, hay que meterle garra a esa digitalización para que el ciudadano deje de perder tiempo valioso.
0: Mira, hay un punto que no podemos dejar pasar y es la formación específica para los choferes en técnicas de conducción eficiente y manejo de crisis en el tráfico urbano. No basta con tener tecnología o mejores rutas si el conductor no tiene la capacitación técnica para anticipar frenadas bruscas o gestionar las paradas sin interrumpir el flujo constante de la vía. Un chofer bien capacitado reduce el desgaste mecánico de los motores y mejora significativamente la seguridad vial, algo que impacta directamente en la vida de cada familia que sube a esa unidad todos los días. Es pasar de un servicio básico a un sistema profesional donde la calidad del servicio humano sea el motor principal de la movilidad en nuestra capital.
1: Exactamente. Eso es lo que me quiero decir. No podemos tener tecnología de punta si el que está al volante no tiene la formación necesaria para manejar las urgencias y el ritmo pesado del tráfico de nuestra ciudad. Un chofer capacitado es el que garantiza que el bus no sea un peligro en la calle, sino una herramienta eficiente que respete los tiempos y cuide la vida de todos. Es pasar de la improvisación a la profesionalización total. Porque al final del día, lo que importa es que el trabajador llegue sano y salvo a su casa. Dale, hay que exigir esa formación técnica ya mismo para que el sistema funcione como un reloj. Seguimos con música. 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

0: Laylow, Heartbeat Drum, Solo.
1: Buenas tardes a toda la gente que nos sintoniza en Radio Arasunción. Acá estamos con todo el fuego. Escúchame bien, porque esto de la inteligencia artificial ya no es un cuento de ciencia ficción. Está metida en el bolsillo de cada paraguayo que usa WhatsApp o redes sociales. Ya vemos cómo las empresas locales están usando algoritmos para personalizar las ventas y cómo los jóvenes están usando herramientas como ChatGPT para estudiar o armar sus emprendimientos en el barrio. Eso es un cambio total. Pero la pregunta que le hago a vos que me escuchás es si estamos listos para que las máquinas empiecen a decidir qué trabajos quedan y cuáles desaparecen en nuestra economía local.
2: Mira, el desafío real no es solo la automatización del trabajo, sino la brecha de capacitación que estamos dejando abierta para nuestra gente. Si una empresa en Ciudad del Este o en las fábricas de CDE decide implementar sistemas inteligentes para optimizar procesos sin invertir en formar a sus empleados, terminamos con un sector laboral desplazado y sin herramientas para reinsertarse. Tenemos que entender que la tecnología no va a quitar los empleos por sí sola, sino que va a transformar las tareas, exigiendo que el paraguayo de hoy aprenda a colaborar con la máquina en lugar de competir contra ella. Es fundamental que nuestras instituciones educativas empiecen a integrar estas herramientas ahora mismo para que el impacto humano sea uno de progreso y no de exclusión social.
1: Pero escúchame bien, Carlos. Lo que me preocupa es que no podemos esperar a que las instituciones se muevan, porque eso tarda años, mientras el mercado no espera a nadie. Si un joven en un barrio humilde de Asunción hoy no aprende a usar estas herramientas para potenciar su emprendimiento, va a quedar fuera del juego antes de empezar. Como si fuera un equipo que sale a la cancha sin pelota. El problema real es la desigualdad. Los que tengan acceso a la tecnología van a volar. Y los que no tengan ni internet estable, se van a quedar atrás en una brecha cada vez más profunda. Dale, tenemos que democratizar este conocimiento ya mismo porque esto no es solo progreso técnico. Es una cuestión de supervivencia para el trabajador paraguayo.
2: Tenés razón en que la urgencia es inmediata y no podemos permitirnos esa lentitud burocrática mientras el mercado se mueve a pasos agigantados. El riesgo real es que la falta de acceso digital se convierta en una nueva forma de analfabetismo, donde el paraguayo sin conexión o sin formación técnica quede excluido del flujo económico básico. Necesitamos políticas públicas que no solo den conectividad, sino que garanticen que el pequeño productor en el interior pueda usar estas herramientas para competir con las grandes cadenas. Si no democratizamos el acceso a la tecnología ahora, estamos condenando a una parte de nuestra gente a ser simplemente espectadores del progreso ajeno, mientras otros se quedan con todas las ventajas competitivas.
1: Escúchame bien, porque acá está el punto clave que no podemos ignorar. Si hablamos de los productores en el interior, no basta con darles un celular o internet gratis si no saben cómo usar esas herramientas para vender más o mejorar su producción real. El problema es que muchos se van a quedar atrapados en lo básico, mientras las grandes empresas usan la inteligencia artificial para analizar mercados y bajar precios, dejando al pequeño productor sin margen de maniobra. Es como entrar a un partido contra un equipo que tiene mejores tácticas y más recursos. Si no entrenamos al paraguayo con herramientas reales de gestión digital, el pequeño productor va a desaparecer del mapa en un abrir y cerrar de ojos.
2: Mira, lo que decís es fundamental, porque la diferencia entre sobrevivir y fracasar hoy depende de la capacidad analítica que esas herramientas le dan al productor. No se trata solo de vender más por redes sociales, sino de usar el análisis de datos para predecir cuándo va a subir el precio de los insumos o identificar qué productos tienen mayor rotación en las ferias regionales. Si un productor de mermeladas en Cacupé usa una plataforma para entender sus costos reales y proyectar su stock, está ganando una ventaja competitiva que ninguna gran cadena puede ignorar fácilmente. La tecnología tiene que ser el multiplicador de la capacidad del paraguayo, permitiéndole competir con eficiencia y no solo con esfuerzo físico agotador.
1: Pero escúchame bien, Carlos. Lo que vos decís del análisis de datos es clave, pero no nos olvidemos de la logística y la distribución, que es donde el pequeño productor suele morir antes de llegar a la góndola. De nada sirve que el productor en Cacupé tenga los mejores datos, si el sistema de transporte o la cadena de frío no funcionan para que su producto llegue fresco a Asunción o a Ciudad del Este. Dale. Necesitamos integrar estas herramientas digitales con una infraestructura real, porque si el productor tiene la tecnología pero las rutas están destruidas o los costos de flete son imposibles por falta de organización, va a seguir compitiendo en desventaja contra las grandes cadenas que ya tienen sus camiones y depósitos armados. Eso es lo que quiero saber. ¿Cómo vamos a competir si la tecnología no se une a una mejora real en nuestra logística interna?
2: Mira, tocaste la fibra exacta porque la tecnología sin infraestructura logística es como un motor potente en un vehículo sin ruedas. No te mueve a ningún lado. Si queremos que el productor de mermeladas o el agricultor del interior logren romper esa barrera, necesitamos una integración real donde las plataformas digitales optimicen las rutas y conecten directamente al productor con puntos de distribución estratégicos, eliminando intermediarios innecesarios que hoy devoran el margen de ganancia. La verdadera revolución ocurrirá cuando la trazabilidad digital permita que un producto local llegue fresco a la mesa del consumidor en Asunción gracias a una red logística coordinada y eficiente. Es ese nudo entre lo tecnológico y lo físico lo que va a definir si nuestro campo se moderniza o se queda atrás. Seguimos con más música. Quédate ahí.
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0: Buenas tardes a toda la gente que nos sintoniza en Radio Asunción. ¿Qué energía se siente hoy? Mira, el clima en nuestra capital está picante porque las temperaturas hoy suben hasta los 34 grados con una humedad que te deja pegado al suelo. Comparado con ayer, donde tuvimos una tarde más fresca, hoy el sol pega fuerte y el índice UV está por las nubes. Así que si vas a salir a la calle o a hacer trámites, ¡dale! Búscate un sombrero y mucha agua. El viento sopla suave del este, a 10 kilómetros por hora, lo que significa que no hay nada que refresque el ambiente en las calles. Para mañana ya se anuncian nubarrones y una baja de temperatura, así que si tenés pensado armar un asado o ir al parque con los chicos, aprovecha hoy mismo porque mañana el cielo va a estar bien cerrado. ¿Vas a dejar que el calor te gane o vas a salir a disfrutar del sol antes de que cambie el tiempo?
1: Mira, esa humedad que mencionas es la que realmente castiga al trabajador que está bajo el sol desde temprano. Porque no es solo el calor, sino cómo ese aire pesado afecta a la salud física de nuestra gente. Es fundamental que las familias tengan cuidado con los adultos mayores y los chicos, ya que un índice UV tan alto puede causar deshidratación severa en cuestión de minutos si no se toman precauciones reales. Lo ideal es que aprovechemos esta tarde para terminar los pendientes fuera de casa, porque ese cambio brusco hacia la tormenta mañana nos va a obligar a encerrarnos y a lidiar con el barro en las calles.
0: Exacto, eso es. Pero escúchame bien, porque el problema no es solo que la gente se deshidrate, sino cómo ese calor extremo está dejando a los comercios y a las paradas de bus como hornos caminando por toda la ciudad. La gente que labura en el mercado o en las calles ya está agotada con estas olas de calor que parecen no querer terminar nunca. Y es una injusticia total que no haya más infraestructura de sombra real en nuestras zonas comunes. ¡Dale! Mañana cuando llegue esa tormenta y se venga el barro, la ciudad va a ser un caos para los que tienen que moverse en moto o en transporte público. Así que hoy es el día para que cada uno haga sus cosas con responsabilidad, antes de que el clima nos obligue a quedarnos encerrados. ¿Realmente estamos preparados como ciudad para que el clima así castigue tanto a los más vulnerables?
1: Mira, lo que mencionas sobre la infraestructura es un punto clave, porque la falta de planificación urbana nos deja desprotegidos frente a fenómenos climáticos cada vez más extremos y frecuentes. No es solo falta de voluntad política, es una deuda histórica con el urbanismo que debería priorizar espacios públicos con árboles nativos que den sombra real y no solo estructuras metálicas que retienen el calor. Esa precariedad en el transporte público y la falta de refugios adecuados castiga directamente a nuestra gente, convirtiendo un día caluroso en un obstáculo insalvable para quienes no pueden permitirse trabajar desde casa. Tenemos que empezar a exigir una ciudad diseñada para la vida humana y no solo para el tránsito de vehículos, pensando siempre en los más vulnerables.
0: Escúchame bien porque este punto es fundamental. No podemos seguir hablando solo de infraestructura como si fuera un problema del futuro, cuando el impacto en la salud pública hoy mismo es una emergencia real para los que se quedan varados en las paradas sin ni un banco con sombra. Esos trabajadores que pasan horas bajo ese sol inclemente mientras esperan el bus son nuestra gente, y no podemos permitir que el diseño de la ciudad sea tan indiferente con su bienestar físico. ¡Dale! Si no empezamos a exigir que los planes urbanos incluyan zonas de descanso y refugios climáticos reales en cada parada importante, estamos condenando a miles de personas a sufrir condiciones extremas todos los días por una falta de planificación básica. ¿Hasta cuándo vamos a seguir ignorando que la ciudad tiene que ser habitable para el que camina y no solo para el que maneja?
1: Mira, lo que hay que entender es que esta falta de planificación urbana nos empuja a un modelo de ciudad que ignora la salud mental y el estrés crónico del ciudadano común. Cuando una persona tiene que soportar condiciones climáticas extremas solo para llegar a su trabajo, el impacto no es solo físico, sino que genera un agotamiento psicológico que termina afectando la productividad y la calidad de vida en el hogar. Tenemos que empezar a pensar en la arquitectura urbana como una herramienta de salud pública básica, donde el diseño debe mitigar el estrés ambiental antes de que se convierta en un problema de salud crónica para nuestra gente.
0: Escúchame bien, porque eso que decís del estrés crónico es la punta del iceberg. Lo que pasa es que esa presión constante por sobrevivir al entorno urbano termina rompiendo a la gente por dentro. Y no es un tema menor, porque un trabajador agotado mentalmente es alguien que ya no puede dar más en su familia ni en su comunidad. Tenemos que dejar de ver el diseño de las calles como algo puramente estético o funcional para los autos y empezar a verlo como una red de protección para la salud mental de cada paraguayo que sale a laburar. Dale. Do. Si no cambiamos el enfoque ahora mismo y exigimos espacios que realmente alivien esa carga psicológica del clima extremo, vamos a terminar con una ciudad llena de gente quemada por el sol y agotada por el sistema son ton ton ton. ¿No te parece que es hora de que las autoridades entiendan que un diseño urbano deficiente hoy es una crisis de salud pública mañana?
1: Tenés toda la razón, porque cuando el diseño urbano falla, es la salud pública la que paga las consecuencias directas en el día a día de cada paraguayo. No podemos seguir ignorando que una ciudad sin refugios ni sombra adecuada termina convirtiéndose en un entorno hostil que desgasta la voluntad y la salud física de nuestra gente. Es momento de exigir políticas que prioricen la dignidad humana sobre la comodidad del tránsito vehicular, porque una ciudad habitable es el primer paso para una sociedad sana. Vamos a seguir con más música ahora mismo.
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0: Buenas tardes a toda la gente que nos sintoniza en Radio Asunción. ¿Qué energía se siente hoy? Mira, el clima en nuestra capital está picante porque las temperaturas hoy suben hasta los 34 grados con una humedad que te deja pegado al suelo. Comparado con ayer, donde tuvimos una tarde más fresca, hoy el sol pega fuerte y el índice UV está por las nubes. Así que si vas a salir a la calle o a hacer trámites, ¡dale! Búscate un sombrero y mucha agua. El viento sopla suave del este, a 10 kilómetros por hora, lo que significa que no hay nada que refresque el ambiente en las calles. Para mañana ya se anuncian nubarrones y una baja de temperatura, así que si tenés pensado armar un asado o ir al parque con los chicos, aprovecha hoy mismo porque mañana el cielo va a estar bien cerrado. ¿Vas a dejar que el calor te gane o vas a salir a disfrutar del sol antes de que cambie el tiempo?
1: Mira, esa humedad que mencionas es la que realmente castiga al trabajador que está bajo el sol desde temprano. Porque no es solo el calor, sino cómo ese aire pesado afecta a la salud física de nuestra gente. Es fundamental que las familias tengan cuidado con los adultos mayores y los chicos, ya que un índice UV tan alto puede causar deshidratación severa en cuestión de minutos, si no se toman precauciones reales. Lo ideal es que aprovechemos esta tarde para terminar los pendientes fuera de casa, porque ese cambio brusco hacia la tormenta mañana nos va a obligar a encerrarnos y a lidiar con el barro en las calles.
0: Exacto, eso es. Pero escúchame bien, porque el problema no es solo que la gente se deshidrate, sino cómo ese calor extremo está dejando a los comercios y a las paradas de bus como hornos caminando por toda la ciudad. La gente que labura en el mercado o en las calles ya está agotada con estas olas de calor que parecen no querer terminar nunca. Y es una injusticia total que no haya más infraestructura de sombra real en nuestras zonas comunes. ¡Dale! Mañana cuando llegue esa tormenta y se venga el barro, la ciudad va a ser un caos para los que tienen que moverse en moto o en transporte público. Así que hoy es el día para que cada uno haga sus cosas con responsabilidad, antes de que el clima nos obligue a quedarnos encerrados. ¿Realmente estamos preparados como ciudad para que el clima así castigue tanto a los más vulnerables?
1: Mira, lo que mencionas sobre la infraestructura es un punto clave, porque la falta de planificación urbana nos deja desprotegidos frente a fenómenos climáticos cada vez más extremos y frecuentes. No es solo falta de voluntad política, es una deuda histórica con el urbanismo que debería priorizar espacios públicos con árboles nativos que den sombra real y no solo estructuras metálicas que retienen el calor. Esa precariedad en el transporte público y la falta de refugios adecuados castiga directamente a nuestra gente, convirtiendo un día caluroso en un obstáculo insalvable para quienes no pueden permitirse trabajar desde casa. Tenemos que empezar a exigir una ciudad diseñada para la vida humana y no solo para el tránsito de vehículos, pensando siempre en los más vulnerables.
0: Escúchame bien porque este punto es fundamental. No podemos seguir hablando solo de infraestructura como si fuera un problema del futuro, cuando el impacto en la salud pública hoy mismo es una emergencia real para los que se quedan varados en las paradas sin ni un banco con sombra. Esos trabajadores que pasan horas bajo ese sol inclemente mientras esperan el bus son nuestra gente, y no podemos permitir que el diseño de la ciudad sea tan indiferente con su bienestar físico. ¡Dale! Si no empezamos a exigir que los planes urbanos incluyan zonas de descanso y refugios climáticos reales en cada parada importante, estamos condenando a miles de personas a sufrir condiciones extremas todos los días por una falta de planificación básica. ¿Hasta cuándo vamos a seguir ignorando que la ciudad tiene que ser habitable para el que camina y no solo para el que maneja?
1: Mira, lo que hay que entender es que esta falta de planificación urbana nos empuja a un modelo de ciudad que ignora la salud mental y el estrés crónico del ciudadano común. Cuando una persona tiene que soportar condiciones climáticas extremas solo para llegar a su trabajo, el impacto no es solo físico, sino que genera un agotamiento psicológico que termina afectando la productividad y la calidad de vida en el hogar. Tenemos que empezar a pensar en la arquitectura urbana como una herramienta de salud pública básica, donde el diseño debe mitigar el estrés ambiental antes de que se convierta en un problema de salud crónica para nuestra gente.
0: Escúchame bien, porque eso que decís del estrés crónico es la punta del iceberg. Lo que pasa es que esa presión constante por sobrevivir al entorno urbano termina rompiendo a la gente por dentro. Y no es un tema menor, porque un trabajador agotado mentalmente es alguien que ya no puede dar más en su familia ni en su comunidad. Tenemos que dejar de ver el diseño de las calles como algo puramente estético o funcional para los autos y empezar a verlo como una red de protección para la salud mental de cada paraguayo que sale a laburar. Dale. Do. Si no cambiamos el enfoque ahora mismo y exigimos espacios que realmente alivien esa carga psicológica del clima extremo, vamos a terminar con una ciudad llena de gente quemada por el sol y agotada por el sistema son ton ton ton. ¿No te parece que es hora de que las autoridades entiendan que un diseño urbano deficiente hoy es una crisis de salud pública mañana?
1: Tenés toda la razón, porque cuando el diseño urbano falla, es la salud pública la que paga las consecuencias directas en el día a día de cada paraguayo. No podemos seguir ignorando que una ciudad sin refugios ni sombra adecuada termina convirtiéndose en un entorno hostil que desgasta la voluntad y la salud física de nuestra gente. Es momento de exigir políticas que prioricen la dignidad humana sobre la comodidad del tránsito vehicular, porque una ciudad habitable es el primer paso para una sociedad sana. Vamos a seguir con más música ahora mismo.
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0: Buenas tardes, familia de Asunción. Estamos en sintonía, y hoy nos toca tocar una fibra que nos duele a todos cada vez que salimos a la calle, el estado crítico del transporte público en nuestra capital. Ya no es solo un tema de logística urbana, es una cuestión de dignidad humana porque las familias que trabajan desde las primeras horas sufren con unidades deterioradas y rutas que parecen laberintos sin sentido. Tenemos que analizar cómo la falta de una infraestructura integrada y la precariedad de las unidades actuales afectan directamente la productividad de nuestra gente y su calidad de vida diaria. Mira, no podemos seguir normalizando que el vecino pierda 2 horas en un colectivo, que no tiene aire acondicionado, o que se queda parado en medio del tráfico por falta de carriles exclusivos bien señalizados.
1: Pero escúchame, Carlos. Lo que decís es la pura verdad. Y la gente en el mercado ya no aguanta más esa situación de locura. Es una falta de respeto total que un trabajador tenga que subir a un colectivo que parece una lata vieja, sin aire acondicionado y con las sillas rotas mientras el sol quema fuerte en Asunción. Eso es una falta de dignidad. Tenemos que exigir carriles exclusivos de verdad, no solo en el papel. Porque si no, el sistema va a colapsar como un equipo que pierde por falta de defensa. ¿Hasta cuándo vamos a permitir que la gente pierda su tiempo y su salud en estas condiciones?
0: Mira, lo que tenemos que entender es que este colapso no es solo por la falta de buses, sino por la ausencia de un sistema inteligente que conecte las zonas periféricas con el centro mediante transbordos gratuitos o integrados. Si el trabajador tiene que pagar 2 pasajes distintos para llegar a su destino porque no hay una red unificada, ese dinero le falta directamente en la mesa, para el almuerzo o los estudios de sus hijos. Es fundamental que analicemos cómo la falta de tecnología en el monitoreo de las rutas genera esos tiempos muertos donde el colectivo queda vacío, circulando sin sentido mientras la gente se amontona en las paradas. Necesitamos una planificación urbana que deje de ser reactiva y empiece a tratar el transporte como un derecho básico, donde el tiempo del ciudadano sea valorado por encima de la comodidad de los conductores privados o la inacción administrativa.
1: Exacto, Carlos. Y fíjate que esa falta de integración es un golpe directo al bolsillo del que se esfuerza todos los días desde las zonas más alejadas como Villeta o la zona de Itá, Ponte.ue. Es una injusticia que el sistema no tenga una tarjeta única que sirva para todo. Porque hoy por hoy, el que vive en la periferia tiene que gastar el doble o el triple solo por culpa de una mala planificación que no piensa en el bolsillo del pueblo. Dale. Necesitamos que las empresas se unan bajo un esquema real y que la tecnología nos permita saber exactamente dónde está cada unidad, para que nadie se quede esperando bajo el sol, como si fuera un descarte. Si no resolvemos esto ahora, vamos a seguir viendo cómo nuestra gente pierde su energía y su dinero en un sistema que parece que camina hacia atrás. Es una urgencia total.
0: Mira, hay un punto clave que a veces se nos escapa entre los dedos. La seguridad vial y la formación del personal son pilares fundamentales para que este sistema funcione de verdad. No sirve de nada tener unidades nuevas o rutas integradas si el conductor no cuenta con una capacitación técnica adecuada sobre manejo defensivo y atención al usuario, porque eso impacta directamente en la confianza del ciudadano que sube a cada unidad. Además, hay que poner sobre la mesa la urgencia de modernizar las paradas físicas. Hoy, muchas son simples estructuras precarias que no ofrecen sombra ni información en tiempo real sobre el arribo de los buses, lo que genera una ansiedad innecesaria y un desgaste emocional para el trabajador. Si queremos transformar esto, necesitamos que el Estado invierta en infraestructura urbana inteligente, donde la tecnología sea el puente entre la periferia y el centro, garantizando que cada minuto del vecino valga algo en su jornada diaria.
1: Escúchame bien, Carlos. Lo que decís de la seguridad es clave, porque hoy por hoy, subir a un bus en Asunción es una lotería. El conductor maneja como si estuviera en una carrera de Fórmula 1, y eso pone en riesgo la vida de todo el mundo. ¡Dale! No podemos hablar de modernización si el usuario siente miedo cada vez que sube, porque esa inseguridad genera un estrés que te quita las ganas de usar el transporte público. Además, esas paradas precarias son una humillación para el vecino. Necesitamos estaciones dignas con techos y pantallas reales que nos digan a cuántos minutos llega el bus, porque estar parado bajo el sol sin saber nada es una pérdida de tiempo que nadie debería aguantar. Eso es lo que quiero decir. Si no invertimos en infraestructura que respete la dignidad del que trabaja, vamos a seguir teniendo un sistema que falla en cada jugada importante. ¿Queremos realmente que el ciudadano se sienta valorado, o vamos a seguir permitiendo este desorden que nos deja a todos pasando trabajo?
0: Mira, hay algo fundamental que no podemos ignorar, y es la dimensión del impacto ambiental y la eficiencia energética de las unidades actuales. Una flota obsoleta no solo es insegura, sino que emite niveles críticos de gases contaminantes en zonas densamente pobladas, afectando directamente la salud respiratoria de los vecinos que caminan cerca de las paradas. Si implementamos una transición hacia vehículos con motores más limpios o sistemas híbridos, estaríamos atacando dos problemas a la vez: la calidad del aire en Asunción y la optimización del combustible para las empresas transportistas. No es solo un tema de comodidad, es una cuestión de salud pública y sostenibilidad urbana que el Estado debe integrar en cualquier plan de modernización real.
1: Exacto, Carlos. Y tenés toda la razón, porque respirar aire puro no debería ser un lujo, sino una garantía para cada vecino que camina por el centro o las avenidas principales. Eso es. Si mantenemos esos motores viejos echando humo negro por todos lados, estamos castigando directamente la salud de los chicos y de los adultos mayores en nuestras calles. Tenemos que meterle ficha a esa transición tecnológica ya mismo, porque un transporte moderno tiene que ser sinónimo de ciudad limpia y de una gestión inteligente que no nos deje respirar veneno cada mañana. ¡Dale! Es hora de dejar de dar vueltas con el mismo problema y exigir soluciones que cuiden la vida y el medio ambiente al mismo tiempo. Seguimos con más música. Quédate ahí. 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

0: Buenas tardes. ¿Qué energía hay hoy en la radio? Escúchame bien porque lo que vamos a hablar es el alma de nuestra tierra. Esa herencia guaraní que no es solo historia vieja, sino que late fuerte en cada rincón del país. No es solo el idioma que hablamos en la calle o en el mercado, es la forma en que nos resistimos y mantenemos viva la identidad frente a lo moderno. Fíjate cómo la música de artistas como la mística de los grupos que rescatan el chamirá o el uso de instrumentos autóctonos en festivales actuales demuestran que nuestra raíz no se borra con el tiempo. Desde las artesanías en cerámica de Itá hasta la gastronomía, donde el maíz y la mandioca son protagonistas, todo eso es resistencia cultural pura. ¿Realmente creemos que somos una cultura nueva, o estamos construyendo sobre los cimientos de siglos de tradición guaraní que todavía nos definen?
1: Mira, esa resistencia no es solo un concepto romántico, porque la vemos reflejada en la economía de las comunidades rurales que mantienen viva la producción de artesanías y semillas nativas frente a la industrialización masiva. La lengua guaraní funciona como una estructura mental que moldea nuestra forma de entender el territorio y la relación con la naturaleza, algo que ninguna globalización puede borrar del todo. Lo que estamos construyendo hoy es un híbrido donde lo moderno se apoya en esa base sólida, permitiéndonos ser paraguayos sin perder la esencia de quienes habitaron esta tierra mucho antes que nosotros. Es una identidad viva que se nutre de cada palabra que sale de la boca de nuestra gente y de cada plato que todavía lleva el sabor auténtico del maíz.
0: ¡Eso mismo! Pero escúchame bien, porque hay algo que no podemos ignorar. La juventud está agarrando esa identidad y dándole una vuelta de tuerca increíble con las redes sociales y el arte urbano. Ya no es solo lo que se ve en los museos, sino cómo un pibe de 15 años hoy usa el guaraní para expresarse en sus canciones o para defender su cultura en Internet frente a todo lo que viene de afuera. Tenemos que dejar de ver lo tradicional como algo estático y entender que nuestra fuerza está en esa capacidad de mezclar lo antiguo con lo nuevo, sin que se pierda la esencia del alma paraguaya. Si no apoyamos a estos artistas que están llevando el chamirá o las tradiciones a las nuevas plataformas, estamos dejando que la cultura se oxide en lugar de dejarla brillar como debería. ¿Hasta qué punto estamos dispuestos a invertir realmente en que estas expresiones lleguen a cada rincón del país y no se queden solo en un nicho pequeño?
1: Mira, para que esa chispa no se apague, tenemos que pasar del reconocimiento cultural a la inversión real en infraestructura para los productores locales y artesanos de las zonas rurales. No basta con aplaudir el talento en redes sociales si un productor de artesanías en Itá o una pequeña cooperativa de maíz no tiene acceso a ferias nacionales constantes o canales de distribución formal. Necesitamos que el Estado y el sector privado entiendan que invertir en la cadena de valor de estos productos es fortalecer nuestra soberanía cultural y económica frente a las importaciones masivas. El desafío hoy es transformar ese nicho apasionado en una industria sólida que garantice que los jóvenes tengan una opción de vida digna trabajando con nuestras raíces.
0: ¡Dale! Pero escúchame bien porque acá hay un punto clave que no podemos dejar pasar. La educación es la verdadera herramienta para romper ese techo de cristal. No sirve de nada tener las ferias o los canales de distribución si en las escuelas rurales y urbanas todavía se enseña nuestra cultura como algo de museo o solo para fechas especiales. Necesitamos que el guaraní y nuestras tradiciones sean parte del currículo diario, no como un extra, sino como la base de la formación ciudadana para que esos pibes sientan orgullo real por sus raíces antes de salir a vender su talento al mundo. Si queremos una industria sólida, primero tenemos que formar ciudadanos que valoren el producto local tanto como lo que viene de afuera. ¿Estamos listos para cambiar el chip y poner nuestra identidad en cada aula del país?
1: Es fundamental que esta transformación educativa no sea solo teórica, sino que involucre a las comunidades locales como agentes activos en el aula para que la transmisión de saberes sea auténtica y no impuesta por un manual frío. Si logramos que los maestros rurales sean los principales portadores del conocimiento sobre nuestras semillas y técnicas ancestrales, estaremos creando una cadena de valor donde el estudiante reconoce el trabajo duro detrás de cada producto nacional. La clave está en descentralizar la cultura para que un pibe en una zona remota sienta que su identidad es una herramienta de progreso económico y no una reliquia del pasado.
0: Escúchame bien. Porque si no descentralizamos la producción real y creamos incentivos para que los jóvenes se queden en sus pueblos, esa educación va a ser solo un sueño sobre el papel. No sirve de nada que un pibe aprenda las técnicas ancestrales en la escuela. Si después tiene que irse a Asunción o a Buenos Aires, porque no hay una estructura que sostenga su emprendimiento ahí mismo en su comunidad. Tenemos que hablarle claro al sector privado y exigir que se creen centros de innovación rural donde el productor local tenga tecnología para procesar sus productos y competir con las marcas importadas. Si queremos que la identidad sea progreso económico, tenemos que poner infraestructura de verdad, como plantas procesadoras y conectividad real, para que el talento no se pierda en el camino ni por falta de apoyo ni por falta de oportunidades en su propia tierra.
1: Exacto. La clave está en esa infraestructura que mencionas porque, sin tecnología y conectividad, el talento se asfixia antes de nacer. Si un productor en el Chaco o en Caazapá no puede procesar su cosecha o mostrar sus productos al mundo por falta de herramientas modernas, estamos fallándole a las nuevas generaciones. Hay que construir puentes reales entre la tradición y la innovación tecnológica para que lo nuestro sea competitivo y sostenible en cualquier mercado. 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

0: Buenas tardes a toda nuestra audiencia que nos sintoniza en esta tarde de sábado. Escúchame bien porque lo que vamos a hablar hoy es un tema que ya nos está cambiando. La vida en el barrio no es algo de ciencia ficción. Es la inteligencia artificial metida en nuestro bolsillo. ¡Pum! Ya no es solo una moda de los que están en las oficinas grandes. Ahora es el pibe del mercado usando herramientas para mejorar sus ventas y las empresas locales que están usando sistemas automáticos para atender a miles de clientes sin parar. El impacto acá en Paraguay es real. Desde la mejora en la atención al cliente en bancos hasta cómo las pequeñas empresas están usando aplicaciones para organizar sus entregas más rápido. Dale. Hay que entender que esto no viene a reemplazarnos, sino a darnos herramientas nuevas para que el paraguayo pueda competir mejor y producir más con menos esfuerzo. ¿Estamos listos para aprovechar estas herramientas o nos vamos a quedar atrás por miedo a lo nuevo?
1: Mira, el punto clave acá no es si la tecnología es amiga o enemiga, sino nuestra capacidad de adaptarnos rápido a esta nueva realidad productiva. El pequeño comerciante que adopta un sistema de gestión inteligente hoy deja de perder tiempo en tareas mecánicas para enfocarse en lo que realmente importa, el trato con su gente y la calidad del producto. No podemos permitir que el miedo nos paralice, porque mientras unos se quedan estancados en métodos tradicionales, otros están usando estos algoritmos para optimizar rutas de entrega y reducir costos operativos significativos. Es una cuestión de soberanía económica. Si no aprovechamos estas herramientas ahora, estamos dejando que la competitividad del mercado local se quede atrás frente a quienes ya están innovando con las herramientas digitales disponibles.
0: Pero escúchame bien lo que te digo. El tema no es solo la eficiencia del negocio, sino cómo esto va a cambiar el laburo de los jóvenes que están buscando su primer empleo aquí en Paraguay. Si las empresas empiezan a usar estas máquinas para filtrar currículums o atender consultas básicas, nosotros tenemos que aprender rápido a manejar esas herramientas para no quedar fuera del juego. Es como en una cancha de fútbol. Si vos no te adaptás al nuevo ritmo del juego y a las tácticas modernas, te sacan del partido en 2 minutos. Dale. La pregunta es si nuestras instituciones educativas están enseñando estas habilidades ya mismo. ¿O vamos a seguir produciendo gente que se va a quedar mirando desde afuera, mientras el mundo corre hacia adelante?
1: Tenés mucha razón, y ese es un punto fundamental que nos preocupa a muchos acá en la radio, porque la brecha educativa no puede ser tan grande. El desafío real para nuestras instituciones está en pasar de una enseñanza teórica a una formación técnica práctica, donde el alumno aprenda a colaborar con la máquina, no a competir contra ella. Si logramos que nuestros jóvenes dominen la creación de prompts y el análisis de datos básico, les estamos dando un escudo contra el desplazamiento laboral por la automatización. Necesitamos que las aulas se conviertan en laboratorios donde se experimente con estas herramientas para que el paraguayo salga preparado no solo para cumplir órdenes, sino para proponer soluciones creativas usando la tecnología como su principal aliado.
0: Pero escúchame bien, Carlos. Lo que estamos hablando acá es algo que va mucho más allá de saber usar un programa o escribir unas instrucciones para la máquina. El verdadero golpe está en cómo esto va a transformar el mercado laboral real. Porque si las empresas locales empiezan a automatizar procesos básicos, los puestos de entrada para los pibes se van a volver mucho más exigentes y técnicos desde el primer día. No podemos quedarnos esperando a que el sistema cambie solo. La gente joven tiene que salir a la calle con esa chispa, buscando cómo aplicar estas herramientas en sectores como el agro o el comercio minorista para marcar la diferencia frente a los productos importados. Dale. Si no nos movemos ahora para integrar esto en cada pequeño negocio del barrio, vamos a terminar viendo cómo la competencia externa nos gana por pura velocidad tecnológica mientras nosotros seguimos intentando resolver todo de la forma vieja. ¿Realmente estamos dispuestos a dejar que el talento paraguayo se quede fuera del juego solo por no haber saltado al ruedo digital a tiempo?
1: Mira, la cuestión que me preocupa es que esa velocidad tecnológica no solo afecta al joven que busca trabajo, sino que pone en jaque la estructura misma de nuestras pymes paraguayas. Si el pequeño productor del interior o el comerciante de nuestra capital no logran integrar estas herramientas para optimizar su cadena de suministro, van a quedar atrapados en un margen de ganancia cada vez más estrecho frente a las grandes corporaciones que ya operan con inteligencia artificial pura. Tenemos que entender que la tecnología es una herramienta de escala. Por ejemplo, un productor de soja o de granos locales que use análisis predictivo para sus cosechas no solo ahorra insumos, sino que asegura su supervivencia en un mercado globalizado que no perdona ni un minuto de ineficiencia. No se trata solo de no quedarse fuera. Es cuestión de competitividad real para que el producto nacional pueda competir en calidad y precio con lo que viene del exterior.
0: Pero escúchame bien, Carlos. Lo que estás diciendo es clave, porque no podemos ignorar que la supervivencia de nuestra producción nacional depende de esa escala que mencionas. Pero hay algo más. La identidad del producto local. Si el productor del interior usa estas herramientas para optimizar su logística y sus procesos, no solo sobrevive, sino que puede dedicar más tiempo a mejorar la calidad artesanal, que es lo que nos diferencia de las grandes fábricas chinas o brasileñas. ¡Dale! La tecnología tiene que ser el motor que nos permita mantener nuestra esencia mientras ganamos en eficiencia técnica. ¿Cómo? La pregunta que le tiro a la gente que nos escucha ahora es: ¿estamos dispuestos a invertir ese tiempo y esa energía en capacitar a nuestros productores para que dejen de competir por precio y empiecen a ganar por calidad superior?
1: Esa es la clave del asunto, porque si logramos que nuestra gente use estas herramientas para liberar tiempo de las tareas mecánicas, podrán enfocarse en el valor agregado y en esa calidad que solo nosotros tenemos. Al final del día, la tecnología debe servir para que el paraguayo no pierda su esencia, sino que potencie su talento frente a cualquier mercado externo. Es un camino que tenemos que recorrer juntos, apoyando al productor local con las herramientas correctas. Quedémonos con esa reflexión mientras nos tomamos un respiro. Ya volvemos con más música y más información para vos.
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Buenas tardes. Estamos en vivo y hay que hablar claro porque el dengue no es un juego, eso. Eso. Con estas lluvias que no paran, el mosquito está en cada rincón. Y los casos en Paraguay están subiendo como la espuma. Así que no podemos dormirnos. Escúchame bien.

0: situación es que la falta de infraestructura urbana y el drenaje deficiente en ciertos sectores de Asunción convierten a los barrios periféricos en focos críticos de reproducción del mosquito. No basta con la voluntad individual si las autoridades no intervienen con jornadas intensivas de fumigación y limpieza de canales obstruidos antes de que llegue la temporada alta. Tenemos que entender que un solo patio descuidado puede contagiar a toda una cuadra, porque el Aedes aegypti no distingue entre una casa acomodada o una humilde familia luchando día a día. La desidia en la gestión pública de los residuos sólidos multiplica el riesgo para nuestros niños y adultos mayores, quienes son los más vulnerables ante las complicaciones del virus. Es fundamental que cada vecino asuma su responsabilidad como un acto de solidaridad con el prójimo, porque cuidar nuestro entorno es proteger la vida de toda nuestra comunidad.
1: Escúchame bien porque esto es clave. No podemos quedarnos solo en la queja por los baches o los canales tapados mientras el mosquito sigue volando libre por nuestras calles. La gente en el mercado me dice que ya están hartos de esperar a que las autoridades reaccionen y que cualquier descuido en el patio de un vecino se convierte en una pesadilla para toda la cuadra. ¡Eso! Tenemos que armar redes vecinales fuertes, porque si uno no limpia su jardín hoy, está dejando la puerta abierta al contagio para los más chicos de la zona. ¿Vas a esperar a que haya un brote masivo en tu barrio para empezar a mover las manos o vas a actuar ahora mismo por el bien de todos?
0: Mira, lo que realmente nos tiene preocupados es cómo la falta de un plan de saneamiento profundo y estructural hace que cada temporada se convierta en una emergencia sanitaria recurrente para nuestras familias. No podemos ver el dengue solo como un problema de limpieza individual, sino como una falla sistémica donde los canales colmatados por residuos sólidos urbanos crean criaderos permanentes que ninguna fumigación esporádica puede erradicar del todo. Es fundamental entender que cuando el Estado no garantiza la recolección eficiente en las zonas más vulnerables, está dejando a esos vecinos desprotegidos frente a un virus que ataca con fuerza a los más pequeños y a nuestros adultos mayores. Necesitamos una política de gestión ambiental seria y constante para que el esfuerzo del vecino por limpiar su patio sea realmente efectivo y no una lucha solitaria contra un problema de infraestructura pública que nos afecta a todos por igual.
1: Escúchame bien porque te digo algo. Mientras nosotros discutimos si la culpa es del Estado o del vecino, el mosquito no para, sigue poniendo huevos en cada rincón que tiene agua estancada por la falta de gestión. No podemos quedarnos en el análisis técnico de los canales colmatados, mientras hay familias enteras en los barrios sufriendo las consecuencias reales de esta desidia estructural. ¡Eso! Lo que necesitamos ahora es una movilización real, una respuesta inmediata, y no solo palabras bonitas, sobre políticas públicas, porque cada día que pasa sin una limpieza profunda es un día que le estamos regalando al virus para que siga atacando a nuestros niños. ¿Queréis que la gente espere a que el sistema cambie? ¿O vamos a exigirle a las autoridades que limpien esos canales hoy mismo, antes de que más vecinos terminen en el hospital?
0: Mira, lo que tenemos que poner sobre la mesa es cómo la falta de un sistema de alerta temprana y capacitación comunitaria hace que la gente no identifique los focos reales hasta que el brote ya está descontrolado. No podemos depender solo de una reacción mecánica ante la emergencia. Necesitamos que las instituciones capaciten a líderes barriales para identificar criaderos específicos en infraestructuras olvidadas, como tanques de agua mal tapados o estructuras abandonadas. Si no hay una educación preventiva sólida, donde el vecino sepa exactamente qué buscar y cómo actuar preventivamente, cualquier esfuerzo de limpieza será solo un parche temporal frente a la realidad del virus. Es fundamental que pasemos de la simple limpieza a una vigilancia activa constante en cada barrio para cortar el ciclo de transmisión antes de que llegue al sistema hospitalario.
1: ¡Dale! Escúchame bien porque lo que planteas sobre la capacitación es fundamental, pero no puede ser solo un curso de un día para los líderes. La gente en el barrio necesita herramientas prácticas y rápidas, como saber identificar exactamente qué recipientes son los más peligrosos antes de que el mosquito termine poniendo

0: huevos. ¿Cómo? Entonces, toco. Dersita, Kirnoen. Ponigemos a pie. ¡Eso! Si no le damos a la comunidad la capacidad real de actuar por su cuenta cuando ven un foco sospechoso, cualquier capacitación teórica se va a quedar en un papel tirado mientras el virus sigue circulando por las calles. ¿De qué sirve saber que hay un problema si el vecino no tiene la autoridad ni los recursos para denunciar o limpiar ese punto crítico al instante?
1: Tenés razón. Lo que necesitamos es empoderar al vecino para que sea el primer agente de defensa en su cuadra y no un simple espectador de la crisis. Si logramos transformar esa capacitación teórica en acciones concretas y herramientas de denuncia directa ante las autoridades, cortamos el paso al mosquito antes de que llegue a nuestras casas. Hay que pasar del qué está pasando al qué estamos haciendo nosotros ahora mismo para proteger a nuestra gente. Vamos con un corte musical mientras seguimos conectados con la ciudad.
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0: Buenas tardes. Qué calor que está pegando hoy en la capital. Mira que el termómetro ya marcó los 36 grados en Asunción, y con esa humedad del 70% se siente como un horno. Mucho más pesado que lo que tuvimos ayer cuando estábamos en los 32. El viento sopla suave desde el noreste a unos 10 kilómetros por hora, pero ese índice UV está altísimo. Así que si vas a salir a la calle o a caminar por el Parque Rodríguez, tenés que protegerte bien con protector solar y ropa liviana. Mañana se espera que bajen un poco los grados hasta los 31. Pero el sol va a seguir pegando fuerte desde temprano. Dale, no te descuides porque este calor no perdona.
1: Ese calor húmedo es un desafío real para la salud de nuestros adultos mayores y niños, quienes sufren más con la deshidratación rápida bajo estos índices térmicos extremos. Es fundamental que las familias no subestimen el impacto del sol en la piel, ya que una quemadura grave puede derivar en complicaciones médicas serias en cuestión de minutos. Tenemos que cuidarnos entre todos, porque un descuido por el orgullo o la costumbre de caminar bajo el sol sin protección termina en una visita innecesaria al hospital.
0: Eso mismo. Escúchame bien, porque el problema no es solo la salud, sino que la infraestructura de nuestra ciudad no está preparada para estas temperaturas extremas. Los colectivos están llenos de gente sin aire acondicionado, y los vendedores en las esquinas se exponen a una deshidratación peligrosa mientras intentan ganarse la vida bajo este solazo. No podemos pedirle a la gente que se quede encerrada, si su sustento depende de estar afuera. Por eso necesitamos un plan real de hidratación pública, en los puntos estratégicos del centro. ¡Dale! Hay que exigir que las autoridades pongan más bebederos y zonas de sombra, porque el clima ya no es un tema menor, es una emergencia de salud pública.
1: Mira, la falta de infraestructura urbana que mencionas no es solo un problema de comodidad, sino una falla estructural en la planificación urbana que ignora nuestra realidad geográfica y climática. El asfalto y el hormigón en el centro de Asunción generan islas de calor que elevan la temperatura ambiental varios grados por encima de las zonas con vegetación, lo que agrava el estrés térmico para los trabajadores informales. Necesitamos una política pública que priorice la arborización estratégica y la creación de corredores verdes frescos antes de que estas olas de calor se vuelvan crónicas e insoportables para nuestra gente.
0: Escúchame bien, porque esto no es solo plantar unos árboles cualquier día. El problema es que mientras los técnicos hablan de planificación urbana y islas de calor, el laburante que está ahí en la calle siente el asfalto quemándole las plantas y el aire pesado que no lo deja respirar. No podemos esperar a que se planee una gran obra en 5 años, cuando hay gente hoy mismo desmayándose por falta de sombra o un chorro de agua fría en los paraderos principales. ¡Dale! Necesitamos acciones inmediatas. Si la municipalidad no mete mano ahora para poner toldos resistentes y bebederos operativos en las zonas más críticas del microcentro, estamos dejando a nuestra gente desprotegida frente a una realidad que ya nos está pasando factura.
1: Es fundamental entender que esta falta de infraestructura inmediata también impacta directamente en la productividad económica y en la salud laboral de miles de trabajadores del sector servicios. Si un vendedor o un repartidor sufre un golpe de calor, no solo es una tragedia humana, sino que se interrumpe la cadena de sustento de familias enteras que dependen de esas jornadas bajo el sol. El Estado debe ver estos bebederos y zonas de sombra como una inversión en la economía local, porque proteger al trabajador es asegurar que el comercio en nuestras calles pueda seguir funcionando sin riesgos fatales. No podemos permitir que la negligencia administrativa se convierta en un obstáculo para el derecho básico de trabajar con dignidad y seguridad física.
0: Pero escúchame bien, Carlos. Lo que estás diciendo de la productividad es clave, porque esto no es un capricho. Es pura supervivencia económica para el que se levanta a las 5 de la mañana. Si un repartidor o una vendedora de frutas en el mercado de abasto se siente mal por el calor extremo y tiene que parar, esa familia ya no tiene plata para la cena ese día. Consejo. Eso es. La autoridad tiene que entender que cada minuto que un trabajador pasa sufriendo bajo este solazo sin protección es tiempo perdido y salud que no vuelve más. No podemos hablar de economía si no protegemos la base de nuestra producción. La gente que se rompe el lomo en las calles de Asunción. ¡Dale! Hay que meter presión ya mismo para que la salud del trabajador sea prioridad sobre cualquier trámite burocrático.
1: Exacto. Esa es la clave porque cuando la salud del trabajador se deteriora, toda la estructura que sostiene nuestra economía local empieza a tambalearse. No podemos permitir que el progreso de Asunción sea medido solo por cifras frías, si eso significa dejar desprotegidos a los que realmente mueven a la ciudad cada día bajo este solazo. Es hora de que las autoridades entiendan que un bebedero o una zona de sombra es, en realidad, una herramienta de dignidad y justicia social para nuestra gente. Por ahora vamos a hacer una pausa, ya volvemos con más música. Y
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0: Buenas tardes. ¿Qué energía hay hoy en la cabina? Escúchame bien. Porque la inteligencia artificial ya no es un cuento de ciencia ficción para los que están en Silicon Valley, sino algo que está golpeando fuerte nuestras calles y negocios, aquí en Paraguay. Ya no es solo hablar de robots, es ver cómo las pymes locales están usando herramientas para automatizar sus ventas por WhatsApp, o cómo el sector agrícola está usando datos precisos para mejorar las cosechas en el Chaco. Tenemos a miles de paraguayos usando estas aplicaciones todos los días para simplificar tareas que antes les tomaban horas. Y eso nos obliga a preguntarnos si estamos listos para competir con una tecnología que no duerme. No. Dale. No. La pregunta es si nuestras empresas van a aprovechar este salto tecnológico, o si se van a quedar atrás mientras el mundo corre a 1000 por hora.
1: Mira. La realidad es que no podemos ver a la inteligencia artificial como un lujo tecnológico, sino como una herramienta de supervivencia para el productor paraguayo. En el Chaco, por ejemplo, el uso de sensores y análisis predictivo puede reducir costos operativos hasta en un 20% comparado con los métodos tradicionales, impactando directamente en el bolsillo del agricultor que lucha contra las fluctuaciones del mercado. El desafío aquí no es la máquina en sí, sino nuestra capacidad de formación para que ese sistema trabaje para nosotros y no al revés. Tenemos que democratizar estas herramientas para que una pequeña tienda en San Lorenzo tenga la misma potencia de análisis que una multinacional.
0: Eso es. Pero escúchame bien, porque no podemos quedarnos solo en la producción del campo si queremos que el resto de los sectores se muevan igual de rápido. La verdadera batalla está en la formación técnica para los jóvenes que están hoy buscando trabajo en las ciudades. Necesitamos que ese talento local aprenda a domar estas herramientas para que no dependamos siempre de software importado. Si una pequeña empresa de servicios o un comercio en el centro no aprende a usar estos sistemas para gestionar inventarios o atención al cliente, van a terminar siendo devorados por los grandes que ya tienen la tecnología integrada. Dale. La pregunta es si nuestras instituciones educativas van a reaccionar mañana mismo para capacitar a la gente real que está en la calle y no solo a los especialistas de las capitales.
1: Mira, la clave está en que no podemos esperar a que las instituciones públicas reaccionen con lentitud mientras el mercado se mueve a 1000 por hora. Necesitamos incentivos fiscales reales para las pequeñas empresas que decidan invertir hoy mismo en software de gestión inteligente o en plataformas de atención automatizada. Si un comerciante en el centro de Asunción logra optimizar su inventario mediante algoritmos, esa eficiencia se traduce directamente en mejores precios y más servicios para la gente del barrio. El riesgo no es solo quedarse atrás tecnológicamente, sino perder competitividad frente a productos extranjeros que ya vienen con estas herramientas integradas de fábrica.
0: Escúchame bien, Carlos, porque acá hay un punto clave que no podemos ignorar. No se trata solo de incentivos fiscales o de tecnología en el campo, sino de la soberanía digital de nuestra gente y de cómo las pequeñas empresas pueden proteger su identidad frente a lo automático. Si una tienda en el barrio pierde ese toque humano por una respuesta fría de un bot mal configurado, ahí perdemos el alma del comercio local. ¡Dale! La verdadera pregunta es si estamos dispuestos a integrar estas herramientas sin que nos quiten nuestra esencia y nuestra cultura paraguaya mientras tratamos de competir con los gigantes del exterior.
1: Mira, la cuestión fundamental aquí es que esa esencia humana que mencionas no se pierde por usar tecnología, sino por no saber integrarla con propósito. Un bot bien configurado no debería reemplazar el trato del vecino, sino liberarte tiempo para que vos puedas dedicarle ese minuto extra de atención personalizada cuando el cliente realmente lo necesita. Si un comerciante en San Lorenzo usa una herramienta para automatizar sus pedidos básicos, puede concentrarse en la calidad de su producto y en esa charla con el cliente que es la base de nuestra cultura local. El verdadero peligro no es la máquina fría, sino la ineficiencia humana que nos obliga a descuidar al vecino por estar atrapados en procesos manuales que ya están obsoletos.
0: Pero escúchame bien, Carlos. El punto que no podemos soltar es la brecha digital que separa los barrios del centro de las zonas más alejadas, porque no todos tienen el mismo acceso a Internet estable para implementar esas herramientas de las que hablas. Si un comerciante en una zona rural o en un barrio periférico quiere competir, necesita infraestructura básica antes que cualquier algoritmo sofisticado. ¿Eso es algo que tenemos que exigir ya? No podemos hablar de eficiencia si la mitad del país todavía sufre con una conexión lenta mientras los grandes centros urbanos vuelan con la tecnología. La verdadera batalla por nuestra identidad cultural está en democratizar estas herramientas para que el pequeño productor de todo el país, no solo el de Asunción o San Lorenzo, pueda vender sus productos sin intermediarios y mantener su esencia viva. Dale, porque si no nivelamos el campo de juego técnico, estamos condenando a los pequeños productores a quedar fuera del mercado antes de poder empezar.
1: Tenés toda la razón, porque sin infraestructura básica no hay democratización posible, y el productor del interior termina quedando fuera de juego frente a los grandes centros urbanos. Necesitamos que el Estado garantice conectividad real para que ese productor de Embeju o de artesanías en una zona rural pueda vender su talento directamente al mundo sin depender de intermediarios que se queden con su ganancia. La tecnología solo sirve como herramienta de libertad si todos, desde el centro hasta el último rincón del departamento, tienen la misma oportunidad de conectarse y crecer. Vamos a profundizar en este tema de infraestructura básica, para que nadie se quede atrás por falta de señal. Seguimos con más música.
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0: Buenas tardes, Paraguay. Arrancamos con todo en Deportes Total porque hoy el clima está que arde. Escúchame bien lo que te voy a decir. La Copa Libertadores ya nos tiene con el corazón en la mano y los equipos paraguayos están demostrando que no son ningunes. El Cerro Porteño viene con una garra increíble, metiendo goles en los minutos finales y dejando claro que su defensa es un muro difícil de romper frente a los rivales brasileños. Esa garra es lo que necesitamos ver en cada cancha.
1: Mira, la verdad es que esa resistencia del Cerro Porteño no es casualidad, sino fruto de una estructura táctica que prioriza el orden defensivo en las transiciones rápidas frente a los equipos brasileños. El factor emocional juega un papel clave, porque cuando el equipo se cierra y aguanta esos minutos finales, se genera una presión psicológica enorme sobre el rival. Es fundamental que analicemos cómo esa garra se traduce en una identidad colectiva donde cada jugador entiende que su esfuerzo individual protege la meta del grupo. Estamos viendo un fútbol paraguayo con mucha más madurez táctica y temple ante las potencias del continente.
0: Pero escúchame bien lo que te digo. Esos números no mienten. Y la gente en el barrio ya está hablando de cómo el Olimpia puso el pecho en las eliminatorias, demostrando que tenemos jugadores con jerarquía para aguantar los trapos contra cualquiera. Pasemos ahora a algo que nos tiene a todos con los pelos de punta, porque es puro fuego. Hablemos de la locura que es la Champions League y cómo los equipos europeos están rompiendo todos los récords de audiencia y goles esta temporada. Eso es fútbol de alto voltaje. Eso es fútbol de alto voltaje.
1: La Champions League no es solo un torneo deportivo. Es una maquinaria de marketing y producción que ha llevado la estética del fútbol a niveles casi cinematográficos con sus transmisiones en 4K y ángulos de cámara innovadores. Esa explosión de audiencias se debe también a cómo el formato actual favorece los partidos de alta intensidad táctica, donde cada posesión cuenta para romper líneas defensivas complejas. Es impresionante ver cómo estos clubes europeos logran mantener un ritmo de juego tan vertiginoso durante 90 minutos, lo que exige una preparación física y una rotación de plantel que pocos clubes fuera del continente pueden sostener con la misma constancia.
0: Escúchame bien porque esto es pura adrenalina. Pasamos de la táctica europea a lo que nos quita el sueño acá en casa. La Copa Libertadores y nuestro orgullo nacional en las eliminatorias, donde los equipos paraguayos están dejando el alma en cada pelota. El Cerro Porteño está dando una batalla tremenda, con esa defensa de hierro, mientras que el Olimpia demuestra que tiene jugadores con jerarquía real para aguantar los trapos contra los más grandes del continente. Eso es lo que quiero ver. Garra y entrega en cada minuto de juego.
1: Esa garra que mencionas no es solo voluntad. Es el resultado de un proceso de profesionalización donde el jugador paraguayo aprendió a valorar la posición y el tiempo de juego bajo presión extrema. En las eliminatorias, la diferencia entre avanzar o caer se define en esos detalles tácticos mínimos, como una cobertura correcta o la capacidad de resistir el asedio físico del rival durante los últimos 15 minutos. Es un orgullo ver cómo nuestra identidad futbolística se fusiona con una disciplina moderna, permitiéndonos competir de igual a igual en cualquier escenario continental. Lo que estamos viviendo es la consolidación de un fútbol nacional que ya no se achica ante los gigantes, sino que les planta cara con orden y mucha personalidad.
0: Pero dale, escúchame bien, porque eso es lo que más me llena el pecho. Esa identidad paraguaya no se construye solo con táctica fría, sino con ese espíritu de lucha que te hace pelear cada pelota como si fuera la última en el campo. Lo que estamos viendo es que el jugador nacional ya no tiene miedo a los nombres grandes, porque sabe que con aguante y una buena organización puede frenar cualquier ataque. Eso es lo que le da sabor al fútbol nuestro. ¿Vos no sentís que esa garra es lo que nos hace únicos frente a los gigantes de afuera?
1: Esa garra que mencionás, compañera, es precisamente lo que le da alma a nuestra pelota y nos diferencia de cualquier sistema europeo más frío o calculado. Es esa mística del guerrero que entiende que ante un gigante, el talento sin entrega no sirve para nada, y por eso nuestro fútbol tiene ese sabor único que nos identifica como pueblo. Al final del día, es esa combinación entre la técnica moderna y nuestra esencia paraguaya, lo que nos hace respetar en cualquier estadio. Sigamos con más música en la radio.
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0: Buenas noches. Qué alegría estar acá con ustedes, en este sábado. Escúchame bien porque hoy vamos a meterle fuerza a nuestra identidad, hablando de cómo lo guaraní no es algo del pasado, sino que late fuerte en cada rincón de nuestra cultura actual. No es solo un mito. Es la esencia que vemos desde el arte de artistas, como la gran Chavi Vera, hasta la forma en que el idioma moldea nuestra resistencia y orgullo diario. Tenemos que hablar de cómo las tradiciones del campo, como el uso de la madera y los tejidos artesanales en lugares como Itipuyá o las ferias de artesanía, mantienen viva la llama de nuestros antepasados en cada pieza moderna. Dale, porque si no defendemos nuestras raíces guaraníes hoy mismo, mañana nos quedamos sin identidad frente a lo que viene.
1: Mira, tenés mucha razón cuando decís que el guaraní es resistencia, porque más allá de las palabras, esa lengua estructura nuestra forma de entender la relación con la tierra y la comunidad en cada rincón del país. No podemos ver el idioma como una pieza de museo, sino como un motor vivo que hoy define desde la gastronomía hasta la arquitectura de nuestras ciudades más tradicionales. Lo que sucede es que cuando un artesano en Itipuyá utiliza técnicas ancestrales para crear algo nuevo, está haciendo un acto político y cultural de reafirmación frente a la globalización desmedida. Es esa herencia lo que nos da el suelo firme para caminar con identidad propia, conectando el pasado con las necesidades reales de nuestra gente hoy.
0: ¡Eso es! Pero escúchame bien, Carlos, porque no podemos quedarnos solo en la artesanía o en la comida, si queremos que esto avance de verdad. El guaraní tiene que entrar con fuerza en las escuelas y en los espacios digitales donde están los pibes ahora mismo. Porque si no lo usamos en el día a día del joven paraguayo, se va a quedar encerrado solo en las ferias. Y no si una sandía se la inventó, eso se me ha venorado a niña del inventor y de un tremendo sandía a quedar encerrado solo en las ferias. ¡Dale! Necesitamos que la lengua sea una herramienta de comunicación moderna para que nuestra identidad no dependa de un evento cultural cada tanto, sino que sea el motor real de nuestra producción actual. ¿Realmente estamos dispuestos a dejar que nuestras raíces se queden en los libros mientras el mundo digital nos va borrando la cara?
1: Mira, ¿sabes qué? El desafío real está en desmitificar la idea de que el guaraní es solo para el campo o las ceremonias tradicionales. Tenemos que entender que nuestra lengua tiene una capacidad semántica única para describir procesos técnicos y sociales complejos que el español a veces no alcanza a captar con tanta fuerza emocional. Si logramos que los jóvenes vean el idioma como una herramienta de pensamiento crítico en redes sociales o en la tecnología, le estamos dando un escudo contra esa homogeneización cultural que tanto nos preocupa. No se trata solo de enseñar gramática en las escuelas, sino de validar el guaraní como una lengua moderna capaz de producir ciencia, arte digital y soluciones para los problemas del siglo XXI.
0: ¡Exacto! Eso es lo que quiero decir. Escúchame bien, Carlos, porque si no le metemos el guaraní a la tecnología y a los códigos de las redes sociales ahora mismo, vamos a terminar siendo un pueblo que solo habla su lengua en los mitines o en las ferias artesanales. No podemos esperar a que las nuevas generaciones descubran nuestra cultura por accidente. Tenemos que inyectar el idioma en las aplicaciones, en los videojuegos y en la publicidad que consume el joven, que está hoy en la calle con su celular en la mano. Si queremos que el guaraní sea un escudo contra esa globalización que nos quiere borrar, tiene que sonar fuerte en Spotify, en TikTok y en cada espacio digital donde la juventud se mueve. ¡Dale! Hay que dejar de tratarlo como algo sagrado que no se puede tocar y empezar a usarlo como una herramienta de ataque para conquistar el futuro digital con nuestra propia cara. ¿Estamos dispuestos a darle ese poder real al guaraní o nos vamos a conformar con que sea solo un recuerdo bonito en los libros de texto?
1: Ya, la clave está en que para que el guaraní penetre en esos espacios digitales, no basta con traducir contenido, sino que hay que crear producción original que sea atractiva por sí misma, sin pedir perdón por existir. Tenemos que empoderar a los creadores de contenido locales para que utilicen el idioma como un código de identidad urbana, transformando la gramática en una herramienta de expresión creativa que conecte directamente con la estética del siglo XXI. Si logramos que las marcas y los desarrolladores de software vean al guaraní como un activo estratégico de mercado, y no solo como una obligación cultural, vamos a romper esa barrera que lo mantiene encerrado en lo académico o lo tradicional.
0: Eso es. Pero escúchame bien, Carlos, porque si queremos que eso pase, las empresas y los emprendedores locales tienen que dejar de tenerle miedo al guaraní como si fuera un tabú. No podemos pedirle a un pibe que use el idioma en redes si las marcas grandes siguen pensando que el guaraní es solo para vender productos del campo o artesanías rústicas. ¡Dale! Necesitamos una revolución en el marketing donde el guaraní sea la base de campañas modernas, de publicidad urbana y de aplicaciones que hablenle directo al sentimiento del que camina por Asunción. Si no le damos ese espacio comercial y esa validación en los negocios, vamos a seguir con el idioma solo como un adorno bonito, mientras la calle se llena de voces genéricas, sin identidad alguna. ¿Estamos listos para que el guaraní sea el motor que impulse la economía creativa o nos vamos a quedar esperando que otros decidan por nosotros?
1: Tenés toda la razón, porque si el guaraní no se convierte en un motor económico y una herramienta de marketing real, va a quedar relegado a lo decorativo, mientras la identidad urbana se diluye. Tenemos que empoderar al emprendedor paraguayo para que vea en nuestra lengua una ventaja competitiva única frente a lo genérico del mercado global. Es hora de que el guaraní suene con fuerza en los negocios y en las calles, no solo en los libros. Eso es todo por ahora. Nos vemos en la próxima.
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0: Buenas noches a toda la gente que nos sintoniza desde cada rincón de nuestra hermosa ciudad de Pasecatanterán. Nuestros asios y yo no uno marnis. Gris como nos anonadamos la hermosa ciudad. Mira vos ese calorcito que nos dejó el día. Pero ojo que hoy domingo el termómetro va a marcar unos 31 grados, con una humedad del 60% y vientos del noreste, a 15 kilómetros por hora. Comparado con ayer, donde tuvimos un aire más seco, hoy la sensación térmica es más pesada. Así que si vas a salir al mercado o a pasear por el Parque Rodríguez, prepárate para ese bochorno típico de agosto. Te digo algo, mejor usa ropa liviana y métele hidratación porque el índice UV sigue alto durante la tarde. Mañana el pronóstico dice que va a bajar un poco la temperatura, pero con nubes que nos van a dar un respiro del sol directo. ¿Vas a aprovechar para salir a caminar o vas a quedarte bajo el aire acondicionado?
1: Ese bochorno de agosto es traicionero porque, aunque parezca un día tranquilo, esa humedad del 60% te agota el cuerpo rápido si estás bajo el sol directo. Es fundamental que la gente no subestime el impacto en la salud, especialmente para nuestros adultos mayores y los chicos que andan en las calles. Hay que entender que este clima afecta directamente la productividad de los trabajadores informales que dependen del comercio en la vía pública. ¿Sabes qué? Ese cambio de humedad es un recordatorio de cómo nuestra geografía influye en el ritmo diario de la ciudad.
0: Escúchame bien porque esto es clave. Ese calor que mencionas no solo afecta la salud, sino que es un golpe directo al bolsillo del que labura en la calle, como los vendedores de las ferias o los que mueven mercadería bajo el sol. No podemos ignorar que cuando sube la humedad así de golpe, la gente se cansa más rápido y eso les quita horas de venta fundamentales para su sustento diario. Es una injusticia que tengan que aguantar ese bochorno sin condiciones básicas, mientras nosotros nos quejamos del clima desde un sillón con aire acondicionado. ¡Dale! Hay que pensar en la infraestructura urbana, porque si no adaptamos los espacios públicos para proteger a los trabajadores informales, el impacto social de estos cambios climáticos va a ser cada vez más duro. ¿Hasta cuándo vamos a dejar que nuestra gente sufra las condiciones del clima sin ningún tipo de protección real?
1: Mira, lo que planteas sobre la infraestructura urbana es un punto neurálgico porque no es solo un problema de comodidad, sino de derecho básico al trabajo digno. Necesitamos políticas públicas que instalen puntos de hidratación y zonas de sombra permanentes en los nodos comerciales, donde se concentran estos vendedores. Si el municipio no interviene con estructuras físicas que mitiguen este impacto ambiental, estamos dejando a una parte vulnerable de nuestra economía informal a merced de un clima que cada vez es más extremo por la crisis climática global. Es imperativo que la planificación urbana deje de ser estética y empiece a ser funcional para proteger la salud de quienes mantienen viva la economía de barrio en cada rincón de Asunción.
0: Escúchame bien porque esto es fundamental. No podemos quedarnos solo en la queja de las estructuras físicas porque el problema también es cómo planeamos nuestras rutas y el transporte público para que esa gente no tenga que exponerse tanto tiempo bajo el sol hirviente. Si el sistema de transporte fallara o fuera lento, los vendedores tienen que quedarse más tiempo en la vereda esperando clientes, exponiéndose al sol de mediodía sin ninguna protección técnica. Esa es una falla del sistema. Necesitamos que el municipio no solo ponga sombra, sino que coordine con las empresas de transporte para que las rutas sean eficientes y así el trabajador pueda cumplir su jornada sin poner en riesgo su salud por culpa de la falta de organización urbana. ¿De qué sirve tener un puesto con techo si el camino para llegar hasta ahí es una tortura bajo el solazo?
1: Tenés mucha razón al señalar que la desorganización del transporte es un factor que multiplica la vulnerabilidad del trabajador. Si el sistema de transporte público no funciona con precisión, forzamos a que estas personas pierdan tiempo valioso y se expongan a niveles críticos de radiación UV en las paradas o caminando entre una zona y otra. Es una falla sistémica donde la falta de sincronización logística termina convirtiéndose en un riesgo sanitario directo para quienes no tienen el lujo de elegir su horario ni su ruta. Necesitamos que la planificación urbana integre el transporte como una red protectora, reduciendo los tiempos de exposición al sol en las calles para preservar la salud física y la productividad económica del sector informal.
0: Escúchame bien porque acá hay algo que nadie quiere admitir. Mientras nos quedamos hablando de logística y transporte, la gente en el mercado o en las esquinas está lidiando con un problema de salud pública real, que es la deshidratación crónica por falta de acceso a agua potable gratuita. No podemos hablar de infraestructura sin exigir que existan fuentes de agua potables y gratuitas en cada parada principal y punto de venta, porque no todos tienen la plata para comprar botellas de agua todo el día bajo ese solazo que te quema la piel. Es una locura. Si queremos proteger al trabajador, tenemos que garantizarle el derecho básico a hidratarse, sin que eso le cueste un guaraní extra en su ya ajustado presupuesto diario. ¿De qué sirve que el bus llegue a tiempo si el tipo tiene que caminar 3 cuadras bajo el sol sin poder tomar un sorbo de agua para sobrevivir?
1: Mira, lo que decís toca la fibra más sensible, porque hablar de agua potable no es un lujo, es una cuestión de supervivencia básica para cualquier persona que labure a la intemperie. Si el municipio no instala fuentes de hidratación gratuitas en los puntos estratégicos del centro y las periferias, estamos ignorando deliberadamente una emergencia sanitaria que afecta directamente a la clase trabajadora más humilde. No podemos permitir que el acceso al agua sea un privilegio económico cuando hablamos de la salud pública de nuestra gente bajo este sol tan fuerte. Es fundamental que esta demanda se convierta en una prioridad política inmediata para proteger la vida de quienes nos sostienen día tras día. Vamos a hacer una pausa, pero seguimos con más música ahora mismo.
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